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0: Son las 3 de la mañana, 38 minutos.
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2: Municipios de Chirechico y Coyhaique firman compromiso de trabajo conjunto para avanzar en seguridad comunal. Consejero regional Benjamín Infante alerta por condiciones laborales en la acuicultura tras nueva muerte de buzo en Puerto Aguirre. Seremía de Gobierno destaca despliegue regional para acercar soluciones reales a las comunidades de la región de Aysén.
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2: ¿Cómo están? Bienvenidos, bienvenidas, gracias por la atención que mantienen ahí para conocer la actualidad de la región de Aysén en base a las informaciones que nos proporciona nuestro departamento de prensa directamente desde la sala de redacción. Para dar cuenta de ello en detalle, en la siguiente lectura, Diario Noticias, edición de hoy, da inicio indicando que el trabajo en terreno, el diálogo directo con la ciudadanía y el impulso de iniciativas con impacto real en las comunidades han marcado los primeros meses de gestión del gobierno en la región de Aysén. Es lo que afirma la secretaria regional ministerial de Gobierno, Bárbara Ortúzar. La autoridad destaca que una de las principales instrucciones del gobierno nacional ha sido

0: que las autoridades regionales mantengan una presencia permanente en las distintas localidades, ello con el objetivo de conocer de primera fuente las necesidades de las personas y avanzar en soluciones concretas. El ejemplo, indica Bárbara Ortúzar, es el reciente despliegue realizado por la delegación presidencial regional y gran parte del gabinete hasta Villa O'Higgins, instancia que permitió sostener reuniones con vecinos y vecinas de distintas localidades para dar a conocer importantes avances para la comuna.
1: Hoy podemos anunciar buenas noticias que no son solo proyectos, sino iniciativas con recursos comprometidos y que comenzarán a mejorar la calidad de vida de las familias. Entre ellas, el regreso permanente de 2 médicos y 1 dentista a Villa O'Higgins, además del avance del Plan Ruta 7, que representa una inversión de 800.000 millones, histórica para nuestra región.
0: La vocera menciona que este trabajo también se ha traducido en medidas concretas de apoyo a las familias. La implementación del cupón de gas, por ejemplo, que benefició a más de 30.000 hogares en la región de Aysén. El aporte extraordinario para pescadores artesanales, iniciativas que forman parte del Plan Chile Sale Adelante, impulsado por el gobierno central. En materia de infraestructura, la Secretaría Regional Ministerial de Gobierno en la región de Aysén, Bárbara Ortúzar, es quien destaca que ya existe un trabajo coordinado entre los distintos organismos públicos para enfrentar la futura reparación del puente Presidente Ibáñez, resguardando de esta manera la continuidad de los servicios esenciales y minimizando los efectos que las obras puedan generar para la comunidad.
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3: Son las 7 de la mañana, 14 minutos.
0: Una emotiva ceremonia que marca el fin de una extensa espera comunitaria se llevó a efecto el acto de colocación de la primera piedra del conjunto habitacional Chirifo B, en la localidad de Puerto Río Tranquilo, comuna de Río Ibáñez. El hito, liderado por el secretario regional ministerial de Vivienda y Urbanismo, Fabián Rojas, en la región de Aysén, representa un logro histórico para la zona, puesto que han transcurrido ya 21 años desde que se ejecutara el último proyecto habitacional de similares características en esa localidad turística. El proyecto es financiado a través del programa de habitabilidad rural de ese número 10 del Mimbo y cuenta con una inversión total que asciende a las 49.968 unidades de fomento, y su ejecución técnica está a cargo de la empresa contratista Hermanos Montesinos Muñoz, y se espera recibir esta obra durante el primer semestre de 2027. Es lo que señala el secretario regional ministerial de Vivienda y Urbanismo en la región de Aysén, Fabián Rojas.
4: Que estamos construyendo hogares. Eso es lo que nos ha pedido hasta los lugares más remotos, las localidades más aisladas de nuestra región, y más acá en Puerto Tranquilo, que es nuestra capital regional, como dije por ahí, del turismo, y obviamente estamos también como ministerio desarrollando y impulsando otros proyectos de urbanismo acá a través del programa Pequeñas Localidades, con una inversión de más de 1.000 millones de pesos, que también vamos a ir viendo obras que van a ir en forma paralela con la construcción de estas viviendas. Así que muy contentos, estamos construyendo acá parte del plan de soberanía habitacional que se enlaza también con el plan de Ruta Austral. Así que toda esta sinergia en pos y en beneficio de nuestros vecinos de Puerto Tranquilo.
0: Por su parte, la delegada presidencial provincial destaca la trascendencia geopolítica y social de la obra en zonas extremas, remarcando de esta manera el férreo compromiso gubernamental con el desarrollo de la infraestructura local y sobre todo el bienestar rural. Asimismo, valora la alta disposición y responsabilidad demostrada tanto por los equipos técnicos como también por la constructora a cargo del loteo. Por ello, la presidenta del Comité de Vivienda, Chirifo B., Claudia Torres Cuyul, se ha mostrado visiblemente emocionada durante sobre todo el encuentro y agradeció además el constante apoyo y respaldo institucional.
4: Que estamos construyendo hogares, eso es lo que nos ha pedido hasta los lugares más remotos, las localidades más aisladas de nuestra región y más acá en Puerto Tranquilo, que es nuestra capital regional, como dije por ahí, del...
0: La emotiva jornada concluyó con un almuerzo comunitario donde los beneficiarios y beneficiarias y además las autoridades pudieron compartir un encuentro realizado al más puro estilo Patagón. Momento en que sirvió para coronar además este hito histórico con la hospitalidad y la camaradería, características de los habitantes de la localidad de Puerto Río Tranquilo.
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3: Son las 7 de la mañana, 18 minutos.
0: En la capital de la región de Aysén se realizó la presentación del documento El Rebuilding en Chile, experiencias y proyecciones. Instancia que reunió tanto a las autoridades locales, técnicos, académicos, estudiantes y organizaciones ambientales con el objetivo de conocer avances, aprendizajes y desafíos en torno al rebuilding en nuestro país, un enfoque de conservación cada vez más influyente a nivel global. Con la presencia del Secretario Regional Ministerial de Ciencia, Tecnología, Conocimiento e Innovación en la región de Aysén, Gabriel Pérez Aros, el Secretario Regional del Medio Ambiente, Eugenio Canales, además de representantes de otros organismos, se presentó el documento que profundiza en el concepto del rewilding y que si bien es reciente, el país ya lleva décadas de experiencias impulsadas tanto por el Estado, principalmente a través de la Corporación Nacional Forestal y el esfuerzo de múltiples organizaciones civiles que promueven la restauración de hábitats y la recuperación de la vida silvestre. Cristiana Saucedo, él es el director del programa Vida Silvestre de Rewilding Chile. Es quien entrega detalles de esta jornada.
5: Fue una bonita instancia, un poco para conversar, digamos, y poner en perspectiva que el rewilding, la verdad, se ha venido haciendo hace bastante tiempo por parte del Estado de manera colaborativa. Y hoy día el generar este espacio de diálogo es justamente promover, a ver cómo podemos proyectar en el tiempo hacia adelante y seguir bajo la vía colaborativa avanzando en los desafíos que impone el rewilding, que tienen que ver con el involucramiento de las comunidades, la restauración de ecosistemas, el abordaje de especies amenazadas y que están en peligro.
0: El secretario regional ministerial del Medio Ambiente de la región de Aysén, Eugenio Canales, es quien valora el encuentro, expresando además que el documento presentado es fundamental y clave.
6: Primero destacar que Rewilding forma parte de nuestro Consejo Consultivo del Medio Ambiente en la región de Aysén y en esa instancia el trabajo que han hecho en materia de experiencia, reactivación en cuanto a la recuperación de terrenos y especies protegidas es clave para el cuidado del medio ambiente y nosotros estamos comprometidos con esa misma instancia.
0: Por su parte, la directora regional de la Corporación Nacional Forestal Aysén, Marcela Piñones, es quien indica que en estas instancias son un aporte a la conservación.
7: Nosotros como Corporación Nacional Forestal estamos, bueno, muy agradecidos de esta invitación, poder ser parte de este panel donde nosotros podemos mostrar y dar a conocer por lo que hemos hecho por 56 años. Ya lo que hemos aportado como CONAF a la conservación de estos espacios protegidos, el trabajo que hemos tenido con Fundación Rewilding desde sus inicios cuando ellos donaron al Estado de Chile estos espacios protegidos para ya crear parques nacionales en la región de Aysén.
0: Tras la presentación a través de un panel de conversaciones se profundizó en las experiencias y aprendizajes para la conservación y restauración ecológica, donde participaron Claudio Aguirre Ramírez, director regional del SBAP y Aysén, Marcela Miñones, directora regional de CONAF Aysén, Guillermo Díaz Parada, encargado regional de recursos naturales renovables y coordinador de vida silvestre del Servicio Agrícola y Ganadero Aysén, Paula Herrera, jefa de la carrera de turismo de naturaleza Campus Patagonia UH, y Carlos Mendoza Martínez, director ejecutivo de Fundación CRIN. En la conservación y conversación se abordó los desafíos y oportunidades para el futuro del rewilding y la restauración ecológica en el país, en una región que cuenta con experiencias emblemáticas como el Parque Nacional Patagonia, donde la conservación y los planes de recuperación de especies son claves para el futuro de estos ecosistemas. Por ello, el Rewildland Chile, o en Chile, Experiencias y Proyecciones, este documento, que es elaborado por la Fundación, junto a diversos colaboradores y aborda experiencias históricas del Estado y de organizaciones civiles, planteando así una hoja de ruta para impulsar como eje estratégico su presencia para la conservación de la biodiversidad en el país y el continente.
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3: Son las 7 de la mañana, 26 minutos.
0: En el marco de una agenda de trabajo desarrollada en la capital regional, el alcalde de Chile Chico, Ariel Kane, junto a la directora de SECPLAC, Camila Ortiz, sostuvo una reunión con el alcalde de la comuna de Coyhaique, Carlos Gatica Villegas, instancia donde ambas comunas firmaron un compromiso de trabajo conjunto con foco en seguridad comunal. El encuentro permitió conocer la experiencia implementada por el municipio de Coyhaique en materia de seguridad pública, especialmente en el funcionamiento de sus estaciones de monitoreo y la coordinación con distintas instituciones y el trabajo asociativo que ha permitido fortalecer la prevención y sobre todo entregar mayor tranquilidad a la comunidad. A partir de este acuerdo, Chile Chico buscará avanzar en la evaluación de iniciativas similares, entre ellas la posible implementación de una estación de monitoreo con vigilancia permanente en puntos estratégicos de la comuna, incluyendo a las localidades del interior. Por ello, el alcalde de la comuna, Ariel Kane, valoró la disposición de parte del municipio de Coyhaique para poder compartir la experiencia y destaca que este tipo de colaboración permite avanzar con una mirada de nivel regional, considerando también las necesidades de las comunas más alejadas.
10: La verdad que para nosotros como municipio es importante que se hable de la comuna de Chile Chico en el plano regional y en el plano nacional, por lo tanto también esta colaboración conjunta sin duda que va a marcar un buen precedente para toda nuestra comuna. Tenemos que avanzar en poder potenciar nuestra comuna, tanto en los aspectos de desarrollo comunitario, como también esperamos ojalá pronto tener novedades respecto a poder llegar a avanzar en lo que son las medidas de seguridad y tener, por qué no, en la comuna de Chile Chico una estación también de control, ¿cierto?, bajo monitoreo constante y permanente en cada uno de los puntos estratégicos de nuestra comuna y principalmente las localidades del interior.
0: Por su parte, el alcalde de la comuna de Coyhaique, Carlos Gatica Villegas, señala que los proyectos desarrollados por Coyhaique en seguridad, emprendimiento y fomento productivo estarán a disposición de la comuna de Chile Chico. Ello con el objetivo de seguir fortaleciendo el trabajo conjunto entre municipalidades.
11: Estamos avanzando, que es un trabajo en equipo, en donde los proyectos y desarrollos que el municipio de Coyhaique ha podido llevar a cabo en materia de seguridad, de emprendimiento, fomento productivo, por supuesto están a disposición de que nuestros colegas y también los vecinos de la comuna de Chile Chico lo puedan también desarrollar. Este objetivo trae consigo también hacer convenios de colaboración en donde los emprendedores puedan vincularse, asociarse con el objetivo de seguir creciendo como comunas y como región. Y finalmente también comentarles que nosotros tenemos una idea que queremos también replicar de Chile Chico, que tiene que ver con esta planta de adocretos, de cemento microvibrado, para poder también avanzar en materia de desarrollo urbano y generar ciertas iniciativas para mejorar la accesibilidad de nuestra ciudad, para mejorar también, por supuesto, el desarrollo turístico de ella.
0: Por su parte, el alcalde señala, además de los proyectos de seguridad, por ello la reunión abordó materias vinculadas al desarrollo urbano, emprendimiento del turismo y fomento productivo, consolidando así una alianza que buscará replicar buenas experiencias y, sobre todo, generar nuevas oportunidades para ambas comunas.
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3: Son las 7 de la mañana, 29 minutos.
0: En el marco de una de las ceremonias más significativas de la tradición militar chilena, oficiales, suboficiales, soldados de tropa profesional y soldados conscriptos de la Cuarta División del Ejército de Chile realizarán el tradicional juramento a la bandera. Y será el jueves 9 de julio próximo, a las 12 horas, en la Plaza Mirador Río Coyhaique, frente a la bandera bicentenario. Esta solemne ceremonia representa el fiel compromiso de los integrantes del Ejército de Chile de servir a la patria con honor, lealtad y vocación, jurando defenderla, incluso con la propia vida, si las circunstancias así lo exigiesen. El juramento a la bandera se conmemora cada año en recuerdo del heroísmo demostrado por los 77 jóvenes soldados del regimiento Chacabuco que, al mando del capitán Ignacio Carrera Pinto, combatieron hasta el final los días 9 y 10 de julio del año 1882, durante el combate de la Concepción, ello en la campaña de la Sierra de la Guerra del Pacífico. Su ejemplo de valor, de disciplina y amor por Chile constituyen así uno de los mayores legados de la historia militar nacional chilena. Como preparación para esta importante ceremonia, la Cuarta División del Ejército de Chile desarrollará una serie de actividades protocolares y de profundo significado histórico. Durante los días previos se efectuará la alegoría patriótica, representación histórica que busca recordar el sacrificio y los valores de quienes dieron su vida por Chile, fortaleciendo así a los participantes y la comunidad el sentido de identidad nacional y el respeto por la historia del país. Asimismo, se llevará a cabo la ceremonia de entrega de armas, instancia en la que los soldados conscriptos recibirán oficialmente su armamento individual. Este acto simboliza la confianza que la institución deposita en ellos y además marca un hito trascendental en su formación militar, al asumir con la nueva responsabilidad del deber de proteger a la patria y servir a la ciudadanía. Las actividades conmemorativas culminarán el 8 de julio con la tradicional vigilia de armas que se realizará en la Catedral de Coyhaique, y esta ceremonia constituye un momento de recogimiento, reflexión y preparación espiritual para quienes se presentarán y prestarán juramento al día siguiente, es decir, 9 de julio, reafirmando el compromiso con los valores permanentes del Ejército de Chile y el servicio a la nación. La Cuarta División del Ejército de Chile, entonces, invita a toda la comunidad de Coyhaique a acompañar, y sobre todo a los visitantes, a esta significativa ceremonia y rendir además homenajes a quienes asumirán públicamente el compromiso de servir a Chile con honor, valor y espíritu de entrega.
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3: Son las 7 de la mañana, 36 minutos.
0: Con una amplia programación pensada en niños, niñas, jóvenes también y familias, es que la Municipalidad de Aysén lanzó un invierno a todo color. Es una cartelera de actividades gratuitas que buscará ofrecer espacios de recreación, aprendizaje y encuentro durante las vacaciones de invierno en distintos puntos de la comuna. La iniciativa, impulsada por diversas unidades municipales, contempla ya talleres creativos, actividades culturales, cine, literatura, entretenidas fiestas recreativas y permitiendo todo que vecinos y vecinas puedan disfrutar de panoramas bajo techo, especialmente diseñados para esta temporada del año. La encargada de la Unidad de Cultura, Edith Villarroel, es quien extiende la invitación a toda la comunidad para sumarse a esta programación.
14: Para estas vacaciones de invierno, como cada año, la Municipalidad de Aysén, a través de sus programas, ha desarrollado una parrilla de actividades para que los niños, niñas y sus familias puedan mantener una participación activa durante vacaciones de invierno. Por un lado, invitamos a la comunidad a ser parte de nuestras fiestas de juegos y talleres de cocina que vamos a desarrollar en las distintas localidades de la comuna. Y por otro, recordarles que la Biblioteca Pública de Puerto Aysén tiene una oferta programática permanente para las distintas edades y los distintos intereses de nuestra comunidad.
0: La Biblioteca Pública de Puerto Aysén nuevamente entonces será uno de los principales escenarios de estas vacaciones, ofreciendo la variada programación, la que incluye exposición del taller de manga, torneos de Catán y ajedrez, jornadas temáticas inspiradas en reconocidos libros, actividades para la primera infancia, cuentacuentos todos los jueves y una competencia de freestyle y que pondrá el broche final a la cartelera. Además de actividades para la infancia en General Marchand, destacando el programa Crecer en Comunidad, ejecutado por la Oficina Local de la Niñez, que desarrollará una serie de jornadas recreativas dirigidas a niños y niñas de la población General Marchand y sectores cercanos. La programación contempla los lunesillos de cocina, miércoles de arte y los viernes de películas. Actividades que se realizarán entre las 15 y 17 horas, promoviendo la creatividad, la convivencia y el uso positivo del tiempo libre. Como ya es tradición, la Unidad de Cultura también llevará hasta distintas localidades las exitosas fiestas recreativas Colorandia, donde juegos inflables, dinámicas familiares y actividades físicas serán los protagonistas en cada jornada. A ello se suman talleres de cocina y manualidades que llegarán a Puerto Aysén, Puerto Chacabuco, Villa Mañiguales e Islas Las Huichas, permitiendo que niños, niñas de todas las comunas puedan acceder gratuitamente a variadas ofertas de actividades durante el receso escolar.
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3: Son las 7 de la mañana, 40 minutos.
0: Con el objetivo de acercar la energía, la innovación y el desarrollo de proyectos renovables a las nuevas generaciones, es que Diana Vicen recibió en el Parque Eólico Alto Baguales a estudiantes de cuarto año de enseñanza media, ellos de la especialidad de telecomunicaciones del Liceo Juan Pablo II. Durante la jornada, los jóvenes estudiantes han podido conocer en terreno el importante proyecto energético para la región de Aysén, acercándose a su funcionamiento, características técnicas y al rol que cumplen las distintas especialidades en el desarrollo de una matriz energética más sostenible. La instancia permitió vincular la formación técnico-profesional con experiencias reales en terreno, promoviendo el aprendizaje práctico e inspirado también en cada uno de los estudiantes a seguir desarrollando sus talentos y proyectarse como parte del futuro energético regional. Al respecto, es la jefa de servicio al cliente de la Aysén, María de los Ángeles Gajardo, quien destaca la jornada.
15: Para nosotros es muy valioso abrir estos espacios de aprendizaje, especialmente con estudiantes técnicos profesionales que se están preparando para aportar al desarrollo de la región. Conocer en terreno proyectos como Alto Baguales permite acercar la energía renovable a las nuevas generaciones e inspirarlas a seguir fortaleciendo sus capacidades.
0: Antonella Cumicheo, alumna del cuarto año de enseñanza media de la especialidad de telecomunicaciones del Liceo Juan Pablo II, es quien señala.
16: Muy entretenido, muy buena la explicación, la información que nos entregaron. Lo más importante que a mí me pareció que lleva 3 megawatts. Y que hay nuevas instalaciones y que ya vamos a volver a las energías renovables.
17: Y el objetivo era que los chiquillos conocieran el funcionamiento del Parque Central Eólica de aquí, de la Aysén. Ha sido una experiencia bastante buena. Impresionante, ¿no? De estar debajo de estos gigantes, realmente impresionante.
0: También el profesor, a quien escuchábamos de la especialidad de telecomunicaciones del establecimiento, destacaba acerca de la nueva experiencia para los estudiantes. Por ello, desde De La Isena han señalado que esta actividad se enmarca en el compromiso permanente de la compañía para fortalecer el vínculo con las comunidades y aportar al desarrollo de Aysén Región, en el año en que Grupo Saesa a propósito celebra el centenario. La empresa reafirma el compromiso de seguir conectando energía, educación y futuro para las comunidades del sur de Chile.
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5: Son las 7 de la mañana, 47 minutos.
6: La AG Río Báquer, dirigentes locales y campesinos han participado de la actividad encabezada por el secretario regional ministerial de Agricultura en la región de Aysén, Jordi Sea, destinada a comunicar el trabajo, el que están desarrollando las instituciones y las iniciativas que se proyectan en los próximos meses. La autoridad, por ello, valora el encuentro con las organizaciones del agro regional.
7: Generamos esta instancia para fortalecer el trabajo que se desarrolla en Cochrane. Es un mandato de nuestro presidente José Antonio Kast llegar a los lugares más aislados para avanzar junto a las familias campesinas. Tuve la oportunidad de presentar programas en ejecución de los diferentes servicios del agro y resolver dudas sobre el plan Aysén Campo Vivo, que financiará el gobierno regional de Aysén y que busca reactivar y modernizar el sector agropecuario.
6: El presidente de la AG Río Báquer, Orlan Muñoz, valora la reunión. Fue para avanzar trabajando en mejorar las condiciones del campo, es parte de lo que nos indica.
8: La inversión contemplada en el plan integral busca impulsar la productividad del mundo rural y reafirma el compromiso con las familias campesinas. Este es un trabajo en conjunto con el gobierno regional que valoramos profundamente, ya que nos permite contar con más recursos para apoyar a nuestros agricultores.
6: Sí, da cuenta la directora regional subrogante de INDAP, Josefina Domínguez, quien también aprovechó la instancia para informar, al cual escuchábamos, sobre el programa de transferencia al impulso y desarrollo rural integral para la agricultura familiar campesina, que se encuentra dentro del campo vivo, según nos indicó. Y es ahora precisamente el presidente de la AG Río Báquer quien nos indica la valoración que se le da a esta reunión.
9: Bueno, quiero destacar igual la importancia de tener al Seremi en la comuna reunido con organizaciones y pequeños campesinos para dar a conocer las instancias que hay para postular de distintas vías. Tanto usuarios de INDAP como no usuarios tienen la oportunidad de postular a fondos. La red de turismo igual, que es importante que sea coordinado con el rubro campesino, el turismo. Destacar, bueno, la directora, lo hemos tenido más de una oportunidad en Cochrane igual, reunido con el directorio de la G, esperar poder sacar recursos y que vayan exclusivamente al pequeño productor, quien lo necesita y para seguir trabajando en conjunto como AG y pequeños campesinos de la mano del agro, que es relevante para esta zona, poder contar con el apoyo del agro. Eso agradecido y estar como organización disponible para igual plantearle nuestras inquietudes.
6: Dentro de las iniciativas que contempla el plan Aysén Campo Vivo se encuentra el manejo sostenible de bosque nativo y plantaciones forestales, la profesionalización apícola, el manejo para potenciar suelos, el fomento de trazabilidad y sanidad en rebaños crianceros, construcción de obras de riego, control, manejo y uso de la rosa mosqueta, innovación y transformación productiva, entre otras.
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6: Consejo Municipal aprueba por unanimidad nueva ordenanza de espacios públicos para transformar la identidad turística en Coyhaique. Bajo el amparo técnico de la Ley General de Urbanismo y Construcciones, el histórico acuerdo regulatorio sobre fachadas y veredas techadas avanza con solidez política hacia su validación final en el Mimbú. En un hito político y administrativo de gran envergadura o relevancia para la planificación territorial de la Patagonia, es que el Consejo Municipal de Coyhaique ratificó en la sesión ordinaria número 58 la aprobación unánime de la nueva ordenanza sobre regulación de espacios públicos. La contundente votación representa un respaldo transversal de los concejales a la propuesta impulsada por la administración del alcalde Carlos Gatica Villegas, y la formulada técnicamente por la Secretaría Comunal de Planificación, SECPLA. El nuevo cuerpo normativo, sustentado jurídicamente bajo el artículo número 28 de la Ley General de Urbanismo y Construcciones, viene a ordenar con rigurosidad técnica los vacíos visuales e inmobiliarios en los bienes nacionales de uso público de la comuna. El instrumento se traduce en un conjunto de planos de detalle y directrices estéticas que regularán de forma precisa el diseño de las fachadas comerciales, además residenciales, la instalación armónica de veredas techadas fundamentales para el resguardo climático local y el estándar estético del mobiliario urbano de la capital regional. Ahora, aquello que viene es que el Ministerio de Vivienda y Urbanismo tome esta ordenanza y, por supuesto, la apruebe. Así también, este instrumento ha podido desarrollar el ordenamiento de carácter turístico e identidad en comunas como Pucón, en comunas también como Puerto Varas y también en las comunas del norte, es decir, La Serena. La verdad es que se está con positividad en estos proyectos, manifiesta el personero desde el Ministerio de Vivienda. Este es el penúltimo paso. El último ahora recae en el Ministerio de Vivienda y Urbanismo, indica la información. Políticamente, el respaldo absoluto del Consejo Municipal valida además un largo proceso que incluyó audiencias públicas, asambleas en los barrios más afectados y la consulta formal al Consejo Comunal de Organizaciones de la Sociedad Civil, organizando un marco robusto de participación ciudadana. Al respecto, la reglamentación deja claro que este plano de detalles se subordina rigurosamente al plan regulador comunal vigente. Así lo precisa la Seremía de Vivienda y Urbanismo en la región de Aysén en su pronunciamiento técnico. Las nuevas reglas detallan y aclaran trazados existentes para poder mejorar la calidad de vida de los habitantes, sin facultades para modificar de forma arbitraria el instrumento base de la comuna.
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5: Son las 7 de la mañana, 57 minutos.
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6: Municipios de Chirechico y Coyhaique firman compromiso de trabajo conjunto para avanzar en seguridad comunal. Consejero regional Benjamín Infante alerta por condiciones laborales en la acuicultura tras nueva muerte de buzo en Puerto Aguirre. Seremilla de Gobierno destaca despliegue regional para acercar soluciones reales a las comunidades de la región de Aysén.
11: Llegamos al final de Diario Noticias, edición central, lo más destacado del acontecer informativo regional.
6: Hasta aquí nuestra presente edición de Diario Noticias. La inclusión de cada una de las informaciones y en lectura detallada que desde nuestro departamento de prensa nos envían para compartir y llegar a ustedes a través de las distintas radioemisoras desde la región de Aysén para Chile y el mundo. Por su atención, por el interés de conocer la actualidad local regional de Aysén, muchas gracias. Hasta una nueva edición.
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5: Son las 7 de la mañana, 59 minutos.

0: Son las 8 de la mañana.
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2: Durante el primer semestre de 2026, los multifondos de pensiones A, B y C registraron rentabilidades positivas, liderados por el A con un 8,72%. En contraste, los fondos conservadores D y E anotaron caídas debido a las alzas en las tasas de interés locales. CONAF informó que la temporada de incendios forestales 2025-2026 en la Araucanía cerró con una disminución del 26% en los siniestros y un 79% menos de superficie afectada. Más de la mitad de los casos se debieron a negligencias humanas. El Ministerio de Obras Públicas informó que la construcción de la zanja fronteriza de Colchán presenta un importante avance y proyecta finalizar su primera etapa durante julio como parte del Plan Escudo Fronterizo.
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8: La diputada Andrea Macías, integrante de la Comisión de Desarrollo Social de la Cámara, manifestó sus reparos al proyecto de ley que busca devolver el IVA pagado por medicamentos y pañales a familias pertenecientes al 80% más vulnerable de la población. Si bien valoró el objetivo de reducir el gasto de bolsillo, advirtió que la iniciativa presenta vacíos importantes.
9: Compartimos plenamente el objetivo de aliviar el gasto que enfrentan las familias por medicamentos y pañales. Sin embargo, tenemos que asegurar que este beneficio sea realmente accesible y que no termine convirtiéndose en una ayuda que muchas personas tienen derecho a recibir, pero que en la práctica no les llega.
8: Durante la discusión en la comisión, la parlamentaria cuestionó algunos criterios utilizados para definir la cobertura del beneficio.
9: Hay señales preocupantes de desconexión con la realidad de las familias. Por ejemplo, el proyecto no considera una cobertura para personas postradas menores de 65 años de edad, y este tipo de situación no discrimina años. No se considera a personas con discapacidad y nos plantea además 24 meses para el beneficio en pañales, mientras estudios nos dicen que en promedio nuestros niños dejan de usar pañales a los 32 meses. meses. Si queremos hacer una buena ley, tenemos que basarnos en evidencia y no en supuestos.
8: La diputada también advirtió que los trámites y requisitos podrían transformarse en barreras para quienes más necesitan el beneficio, especialmente en regiones aisladas como Aysén, y llamó a ampliar la cobertura para personas con discapacidad o dependencia severa que requieren el uso permanente de pañales.
9: Cuando hablamos de medicamentos y pañales, hablamos de necesidades básicas, no de gastos opcionales. Por eso, nuestra responsabilidad es construir una ley que funcione en la realidad de las familias, no solamente sobre el papel.
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Muy bienvenidos a Negocio Redondo en la red Ventisqueros. Atención, la ayuda fraterna de la comunidad Nuestra Señora de los Dolores invita a un gran bazar para el día miércoles 8 de julio desde las 10 de la mañana a 15 horas. Los esperamos en calle Riquelme 438 y agradecemos su cooperación. Atención, se vende automóvil marca Suzuki, modelo Switch, año 2006. Vehículo funcionando perfectamente, papeles al día. Tratar al teléfono 98947-1172. 98947-1172. Atención, se ofrece una señora para trabajar como asesora de hogar en aseo por horas o por días. Llamar al 98327-0078. 98327-0078. Se ofrece persona para cortar con motosierra palos de metro, chocos duros, y también se pica y entra leña. Tratar al WhatsApp más 569-3058-0712. Más 569-3058-0712. Se ofrece persona para trabajar en el campo u otros. Disponibilidad inmediata. Llamar al 957-1119-349. 957-1119-349. Para Esteban Díaz Ramírez. Se ofrece señora para...

0: pausa y ya estamos de vuelta.
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0: Continuamos con sus avisos. Se arrienda cabaña para persona sola, amoblada, valor 350 mil pesos mensuales. También se vende un colchón de dos plazas, valor 40 mil pesos. También se vende un vestido de China con falso y una peineta de flores para el pelo. Por todo esto, tratar al 9-7394-8581. 9-7394-8581. Atención, que se vende y se hacen rejas de sepultura, armadas, prefabricadas, dobles, simples. Se entrega dentro de Coyhaique, Aysén y alrededores. Se recibe también trueque, leña, etc. Tratar en Alfonso Serrano, número 515. Con el maestro soldador, de lunes a domingo, desde las 10 de la mañana hasta las 10 de la noche, por el mes de julio. Se ofrecen joven para picar leña, limpiar patio, mozo patio, ayudante maestro general, para cualquier tipo de trabajo, ¿ya? Disponibilidad inmediata. Además, se ofrece una señorita como cuidadora de niños, de adulto mayor, en aseo de casa, etc. Ambos con necesidad y disponibilidad inmediata de trabajar. Llamar al 931-326-350. 931-326-350. Se ofrece maestro carpintero responsable para hacer todo tipo de trabajo, como ampliación, reparación, construcción de cabañas, instalación de puertas, ventanas, cerraduras, terminaciones, etc. Disponibilidad inmediata. Llamar al 932-724-289. 932-724-289. Se ofrece persona responsable para cortar leña con motosierra propia, dentro o fuera de Coyhaique. Cortar pasto, limpiar sitio, disponibilidad inmediata. Tratar en Canal Melchor 671 o llamar al teléfono 940-994-797. 940-994-797. Es todo en Negocio Redondo por su atención. Muchas gracias.
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1: Son las 8 de la mañana, 13 minutos.
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Chanu, Chanu, güey. ¿Cómo están? Así partimos hoy día. Lunes en la mañanita, bien temprano, 8 de la mañana con 19 minutos. Antes partieron la tremenda Vilma Palma de Vampiros con esta pachanga, una canción que a los comienzos de la década de los 90 causó furor entre los jóvenes de la época, la pachanga. Bueno, ahí reflejaba, ¿verdad?, todo ese momento de relajo al que se sometían todos los jóvenes de la época. Y con una canción que tiene estilo de cha-cha-cha, con mayor libertad, más abierto, incluso más proclive, fíjese, a pasos diferentes y por lo mismo, bueno, más popular para ser bailable. Pegó fuerte. ¿Y quién creó esta canción desde su inicio? Don Eduardo Davidson, o Davidson, como usted prefiera mencionarlo. Fue el año 1959, claro, él estuvo presente desde el año 1910, fecha de, digo, año de nacimiento, hasta 1994, más o menos, Eduardo Davidson, quien es el creador de la pachanga. Ahí lo tomó también después, en el pasar de los años, a principios de los 90, Vilma Palma e Vampiros, con este tema que fue, pero, exitazo, de todas maneras. Una entrada que, más que furor, un debut, ¿verdad? Y como era incluso de esperarse, el primer gran hit de esta placa de inicio de Vilma Palma de Vampiros, la pachanga. Ahí se tomó todos los rankings de la popularidad en aquella época, ¿verdad? Y en ese entonces pesaba mucho la radio. No había otras plataformas, otras señales como en la actualidad. Así es que ahí estamos. Hemos capturado temprano Vilma Palma de Vampiros y nos trajo esta canción con buen ritmo. 8 de la mañana con 21 minutos, se nos presenta un Coyhaique con 2 grados, actualizamos. Ah, por eso está tan agradable, está temperadito, fíjese. Eso es para que los que nos escuchan más allá de la región de Aysén, sobre todo en la zona norte. Aunque son las 7 de la mañana con 21, desde la región de los lagos hacia el norte, menos Aysén y Magallanes, que tenemos tiempo horario 8:21 en esta mañana. Claro. Agradable 2 grados de temperatura. Hoy día estamos pero soslayados. Va a mantenerse un día nublado, se espera lluvia en horas de la tarde y noche específicamente. Así es que vamos a revisar de inmediato con los 2 grados. Esperamos una máxima que se va a elevar en horas de... No, estoy viendo las precipitaciones. Aquí está. A eso de las 3 de la tarde más o menos, ya la información nos da cuenta de la temperatura más alta, el pic, ¿sí? Los 7 grados por allí se registra para la jornada de hoy, que se va a mantener hasta eso de las 14 horas con cielos nublados. Ya comienza la lluvia con un 38% desde las 3 de la tarde en adelante, para quedarse toda la noche, toda la tarde, toda la noche, y en la madrugada también, pues, ¿eh? Prácticamente en la madrugada del otro día, hasta las 7 de la mañana, más o menos, de mañana martes, estaría lloviendo. Buen regadío para nuestra zona regional de Aysén. Así es, y avanzamos. Entonces ya estamos claritos con la temperatura, las precipitaciones que van a estar presentes, y a esta hora 7%. Es decir, va a estar a manera de chubascos, y en la tardecita se larga la lluvia. Velocidad del viento 14 kilómetros por hora, tenemos una elevación de la intensidad del viento, llegará hasta los 16, la más alta para hoy, a eso de las 3 de la tarde. Y la calidad del aire, moderada, bajó la situación de afectación, la calidad del aire es para hoy día aceptable. Claro que puede existir cierto riesgo para, sobre todo, personas que tengan sensibilidad típica a la contaminación del aire. Para el resto de las personas, siempre con mayor responsabilidad, de todas maneras, no se confíen. No se requiere protección en los efectos de índice UV, los rayos ultravioletas, marca muy bajo el dígito para hoy, así es que se nos presenta de esta manera. Sí, están todos los datos, la temperatura, precipitaciones, velocidad del viento, la calidad del aire, que importa mucho, sobre todo en la ciudad de Coyhaique. Y un saludo también. Por mientras, a ustedes, amigos que están en sintonía, ya luego vamos a revisar el comportamiento meteorológico, cómo se presenta este lunes, abriendo la semana, en relación a las condiciones de la lluvia, viento, nieve, heladas, en fin, todo lo que vaya ocurriendo se lo vamos a ir comentando.
Y en la mañana, datos de interés con aporte de nuestros auditores que ya partieron, comenzaron. Ah, hoy día un poquitito más descansado, claro está, pues. La locomoción escolar se hizo notar, vacía las calles en la mañana. Nos echamos la caminata, fíjese, agradable, está para caminar. Claro que, con cuidado, sector alto, nos ya indican que hay situación de escarcha. Y no solo en el sector alto, ya luego vamos a revisar también en la zona rural y en los caminos que están en uso, ¿verdad?, con nuestros vecinos, vecinas de otras localidades. Así es que todo lo vamos a revisar, qué es lo que pasa con la región. Así comenzamos en esta mañana. 8:24, despertando con entusiasmo, con ánimo, con disposición, predisposición y, bueno, autoidea de que hoy día va a ser un día positivo. Y si algo está pesando por ahí, aliviane. Durante el camino se arregla la carga. Eso es para darle optimismo a quienes no la están pasando bien. Y a quienes disfrutaron ayer de alguna sorpresilla, algún momentito, minutitos agradable, felicidades por ello. Atesore esos momentitos agradables para usted. Si se enteró de alguna buena noticia o si va en camino a aquellos que se ha atrasado. Que su idea se concrete. 8:25 en la mañana entre todos.

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Ya, vieran ustedes, chiquillos, amigas y amigos, caballeros, señoras y señores, público en general. ¿Ah? ¿Cómo la bailamos? Cada uno en su lugar, eso sí. Ahí en la sala máster, Pablo estaba, pero sacudiendo todo lo que significa energía con este tema, y por este lado aquí en la locución, sacando calorcito, su servidor, que les habla. Oiga, hace tiempo no decíamos ese término, que era muy popular antaño. ¿Ah? Le acompaña su amable servidor. Cosas de la vida, pues. 8 de la mañana con 36, 8:36. No. No apure. Vaya siempre con un poquitito de antelación. Nada que... Uy, la hora... No. Eso está, no está bien. Porque si comienza apuradito, caramba, el día va a ser excesivamente ajetreado. Y el cansancio va a ser el doble. Así es que piano, piano, dijo el italiano. Vamos a la región de Aysén. Antes, con nuestros auspiciadores, ya le entregamos el mejor de los saludos, la mejor vibra, ¿eh? Para que usted tenga un día positivo ahí, pues, de todas maneras. No, échele para adelante, no más nada que usted supiera lo que... Nada, échele para adelante. Todas la hemos pasado en algún momento. La vida es como una vuelta carnero. Claro. Tomamos carrera, nos divertimos y brum, la vuelta carnero y pronto estamos de pie. ¿Cierto? Estamos con la cabeza en el suelo, en el aire, así es la vida. Pero hay que saberla llevar. ¿Y qué mejor? 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Faltando 20 minutos para las 7, cerrando, para la oportunidad que usted vaya tempranito a casa ahí en este invierno, ¿verdad? Que está bastante helado. 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
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Buen grupo de amigos, pues, ¿eh? Para dejarnos acompañar y para estar atentos allí a aquello que nos ofrecen cada uno en las distintas dependencias, lugares, direcciones. Como ustedes, están allí repartidos, la locomoción colectiva, sí, los vimos, ¿eh? Ágiles en la mañana, varias líneas ya en el transcurso del recorrido para cumplir con el acercamiento. Y también un saludo para nuestros amigos de taxis negro con blanco. Ah, no es. Era escarcha. Estamos en el chiste, ¿eh? Estoy chistoso hoy día. A los techos amarillos, pues, ¿eh? A los taxis básicos, ahí en el sector de Prat, ahí en el sector de Lautaro también, ¿eh? Ahí tenemos, en el hospital hay taxis básicos alrededor de la plaza. ¿Dónde más, chiquillos? Cuéntenme ustedes, ¿eh? Si se me fue. En los radiotaxis, Uber y todo el servicio de locomoción, bienvenidos. Buen día, buen lunes. Y también para ustedes.

¿Dónde está? ¿Con quién está? ¿Cómo está? Eso es nuestra permanente preocupación. ¿Cómo está, sobre todo? Ahora, ¿con quién? Con nosotros, pues, acompañadito allí del brebaje exquisito de la mañana del mate amargo. 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Cuidado, porque acostumbrábamos, por ejemplo, los locales comerciales y el, a propósito, reparticiones también, en algunas localidades, echar a andar la estufa, a leña sobre. Hoy día no, está prohibido. Así es que, por efecto de contaminación. Así, por ahí hay que ingeniársela, ¿eh? Con sistema eléctrico, a calentar un poquitito de agua y tomarse el matecito ahí. Sí, que está en la oficina, claro, para quienes no han perdido esta tradición con el mate. Una buena hierba mate. Hoy día, no como antaño, antaño habían dos oportunidades, ¿no? ¿Cierto? Con varias marcas quizás, pero dos. Hierba mate con palo y hierba mate pura hoja. Hoy día hay hierba mate con palo, sin palo, con yuyos, sin yuyos, oiga, con sabor, sin sabor, para adelgazar, para subir de peso, para ponerse contento. Sí, sí, hay hierba mate ahí para ponerse contento, para andar con ánimo, ¿eh? Para, ahora si anda muy contento, tómese una hierba mate para andar triste por último, ¿eh? Claro, si así somos los seres humanos, somos contradictorios, ¿eh? Si estamos contentos, ni siquiera eso nos alegra que estamos contentos. Estoy contento, ¿y por qué estoy contento? ¿Cierto? Y si estamos no contentos, ahí estamos, pues. Bueno, lo importante es echarle buena mirada a la vida, chiquillos, ¿eh? Y sobre todo nosotros, junto a Pablito, porque estamos afanados acá en torno a este mes aniversario que nos ha traído, pero, 1000 ideas. Vamos a tratar de tirar, si no la ventana, vamos a, por último, la puerta. Algo vamos a tirar de la casa para afuera, porque la vamos a pasar bonito con ustedes. Ya, hasta ahí íbamos bien, yo iba contento, ¿eh? Me iba a pegar la doblada de, oiga, ¿sabe qué? Vamos a hacer esto y lo otro, y echar la casa por la ventana. ¿Y sabes lo que me dice Pablito? Y al locutor también.

5 minutos nos separan antes de las 9 de la mañana. Buena música, y estamos ahí dejándonos llevar por la ambientación musical, sobre todo aquella que la hacemos llegar a ustedes. Vamos de inmediato, aprovechando los minutitos para recordar y anticipar seguramente a quienes no están al tanto del comportamiento meteorológico en nuestra región en este periodo invernal. Vamos a partir desde Melinca al sur, tal cual, para revisar la zona regional de Aysén. Melinca presenta una temperatura a esta hora de 8 grados, para llegar a una máxima de 9. Nublado parcial durante la mañana, cubierto y lluvia con viento entre 40 y 60 kilómetros por hora durante la tarde y la noche, y en la noche incluso con mayor efectividad del viento. Va a estar con ráfagas de hasta 80 kilómetros por hora. Va a ser ahí en la zona de Melinca, alrededores y hacia la zona norte también. Para hoy día, Melinca. En el Lago Verde, sin embargo, se presenta en la región de Aysén, nublado y helada durante esta mañana. Nublado parcial con abundante nubosidad para la tarde, y la lluvia se viene a manera de lluvia débil, con chubascos en la noche, para apoderarse del terreno nortino de la región durante todo el día martes. 6 grados la máxima que se presenta para hoy día. La mínima ha resultado en 2 grados a esta hora. Puerto Cisne, Puerto Aysén, con 4 grados recibimos la mañana. Y 7 grados se presenta la máxima para hoy. Nublado parcial, cubierto y lluvia débil para la tarde y la noche. Lluvia más pronunciada en horas de la noche entre Puerto Aysén, Puerto Cisnes y alrededores. Y en Coyhaique ya anunciábamos una máxima tanto de 7 grados para hoy día, y entre los 2 grados nos acompaña también a esta hora la temperatura. Con heladas, durante toda la mañana va a estar ahí baja la temperatura. Escarcha también, sobre todo en los parabrisas de los vehículos y en otros lugares. Las veredas también están un poco resbalosas, y algunas calles. Cubierto de nubes va a estar Coyhaique durante la tarde, y esperamos lluvia más tardecito también. Aquí anuncia en la noche, y en otra instancia me parece que va a comenzar la lluvia un poco más temprano. Balmaceda nos sitúa con cielos despejados a esta hora, 2 grados de temperatura, nubosidad parcial para la tarde, chubascos débiles en la noche. Más allá no va a llover en Balmaceda, a la espera de una máxima de 6 grados. También 6 grados entre Puerto Ingeniero Ibáñez y Chile Chico. En Ibáñez, con cielos despejados y heladas a esta hora. Nubosidad parcial con escasa nubosidad para la tarde. Y en la noche se esperan chubascos débiles con cielos parcial también. En Chile Chico nos anuncia lluvia, cielos parcial para la tarde y la noche. Y en la mañana cielos despejados y muy baja temperatura, helada. 6 grados la máxima para hoy, no alcanza más. 5 alcanza la máxima en Cochrane. Menos 5 grados a esta hora. Sería redundar mencionar que la mañana va a estar helada, con menos 5 grados. Cubierto y lluvia débil para la tarde y también en horas de la noche. En Caleta Tortel se anuncia nublado, heladas, cielos parcial, abundante nubosidad. Escasa nubosidad para la tarde y la noche, sin embargo, en ambas zonas horarias va a estar con lluvias débiles. En Cochrane, Caleta Tortel. Vamos a Caleta Tortel, nos quedamos ahí con heladas también, la máxima 6 grados, lluvia débil para la tarde y la noche. Y en Villa O'Higgins va a estar con cielos parcial durante la mañana, cubierto y lluvia fuerte durante la tarde y la noche. La máxima para hoy estará presente en los 6 grados. Preparándose pues, con estas condiciones meteorológicas. Falta un minuto para las 9 en esta mañana.

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¿Qué le parece? Buen Sabugay, mándese un Sabugay y todas las energías positivas que lleguen se apoderen de usted durante, no solo esta mañana, sino que de aquí en adelante. Decrételo, que va a estar todo mejor. Las 9 de la mañana con 11 minutos, 9 de la mañana, 11 minutos. Oiga, hoy día, bueno, salieron de vacaciones los estudiantes, pero parece que nuestros auditores también. Fíjese que he hecho un vistazo al WhatsApp, pop, hago clic, cifrado de extremo a extremo, y ninguno todavía. ¿Ah? Todos brillan por su ausencia. A ver, vamos a ver la fotografía. ¿A qué hora fue esto? Ayer. Mire, para ayer. Oiga, pero linda. Uy, qué maravilloso, qué claridad de paisajes en las orillas de nuestros ríos, en la región de Aysén. Gracias por esos envíos también. ¿Ah? Aunque no despierten todavía, chiquillo, les enviamos nuestro saludo. Bien tapadito. No, sí, sabemos que muchos ya están en faenas, otros salieron de la caminata matinal, en fin, todas las actividades que se lleva durante el comienzo del día. Y también, lo más importante, ese matecito bien compartido. Esperamos, ¿eh?, que así se haga el disfrute, de todos modos. Las 9:12. 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Porque se viene lo mejor. 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
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Ya, pues chiquillo, despierta. Julián apareció. Yo justo le iba a decir, ya, pues chiquillo, despierten. 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Buenos días. 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Ahí está, tempranito también, pues, para quienes están ya en sintonía. ¿Ah? Oiga, don Juanito, parece que está... Ahí está, don Juanito. Se le congeló la paloma. ¿Ah? Ya. El amigo Jorge tiene un tema que se llama Río Claro, Río Claro. Hace silbadita, dice. Ah, así se llama la canción. Mire, la vamos a buscar. Esto nos lo pidió el viernes. Claro. Ahí está. Las 9 de la mañana con 21 minutos, 9:21.

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Para usted, que está con nosotros en sintonía a esta hora. Yo vengo de San Rosendo a vivir a la ciudad. ¿Se habrá sentido alguna vez Carmela usted o no? ¿O Carmelo, cuando uno va a otro lugar? ¿Sí? ¿Qué cosa más tierna esta canción? Para quienes han sentido Carmelas o Carmelos. 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Vamos a ver. Hola, buenos días. Comentarles que las calles están muy resbalosas para que los conductores tengan precaución y también los peatones, pues todos tenemos responsabilidad. Que tengan un excelente día. Muchas gracias, querida amiga. Nos gustaría saber a veces dónde nos escuchan. Si es en el campo, en la ciudad, alguna callecita por ahí arriba, por el sector alto, por el sector medio. ¿Dónde estás? ¿Dónde estás, corazón? Que no oigo tu palpitar. Tararirarara, se viene la otra canción. Son las 9 de la mañana con 27 minutos.

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Zapateadito, así la hicimos compartiendo esta producción musical, un cover que corresponde a una de las canciones que hiciera éxito desde su origen Carol G, destacada cantante internacional. Y la escuchábamos en la versión cover de Cami Romero, cantante nuestra. Nos quedamos con lo nuestro, de todas maneras, en preferencia. Así es que aplauso para Cami a esta hora y sobre todo en el comienzo de una nueva semana. Como también para ustedes y quienes se dejan o permiten ser nosotros su compañía durante la mañana. ¿Qué es lo que está pasando por acá? Vamos, vamos, el bypass, accidente de tránsito, ¿ya? Bueno, sí, están ocurriendo. A raíz de la situación de escarcha, está resbalosa diferentes arterias y ya nos acusan nuestros auditores de un accidente de tránsito en sector zona del bypass en Coyhaique. Así que verificaremos dentro de los organismos que competen y sobre todo a través de las distintas plataformas que nos van entregando la información según el dato e interés esperamos siempre para nuestros auditores. La zona de la recta, la llamada recta Foisic, precaución, está bastante resbaladizo, chiquillo. Así es que con mucha, mucha precaución conducir los vehículos, no solo en esa zona, sino que también en otros lugares. Oiga, qué maravilloso, nos envían video, pero lo más hermoso también es los colores que ya se están produciendo a raíz de la aparición del sol. Ufa, bastante escarcha, ya vehículos volcados a la orilla del sector de la ruta, la recta. Hay vehículos volcados, accidente de tránsito en la zona del bypass. ¿Qué más tenemos para hoy día? Según aquello que nos dan cuenta nuestros auditores. Se activa sistema ABC, ruta 7 sur, al llegar a la recta Foixit, volcamiento de vehículo. Eso es lo que nos anuncian nuestros auditores. Hay zonas y calles completamente resbaladizas. Es la presencia de la escarcha en esta temporada de invierno, y que a nadie sorprende, porque ya todos saben qué es lo que sucede en invierno con bajas temperaturas. ¿Y qué es lo que sucede? 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
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Vamos con las 9 de la mañana con 44 minutos, faltan 16 para las 10. 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

0: Nos lo decían ellos, nadie puede vivir sin amor. Así sea, amor por todos lados para ustedes sobre todo, y para quienes comparten nuestra edición matinal. Desde las 8 de la mañana hasta cerquita de las 12 el mediodía. 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Ya pues, ¿qué viene del Dreams? ¿Viene del Dream? No me diga. No alcanzo a llegar. ¿Viene del Dreams?
1: Pitudeando.
0: Pitudeando. Oiga, ¿cómo está la ropa?
1: Dicen que el trabajo nada engendra. Sí. Solo el pituto fecundo.
0: Así es, en un viejo dicho.
1: Precisamente por eso lo interrumpí, estimado colega.
0: Cuénteme, Mario Pardo Jaramillo, aquí en los estudios.
1: Porque, me di una pequeña vuelta por Coyhaique. Y la verdad es cosa que está bastante refaloso por todos lados, fíjese. El otro día precisamente le hicimos una entrevista al alcalde preguntándole por la sal. Me dijo que tenía 4.000 kilos de sal. Ya. Espero que la sal no esté calentita por ahí guardada en este momento y no la estén usando, porque hoy día es necesario, señor alcalde, que usted envíe su voice, aunque sea como lo hacía Cardenio Rojas, con un balde.
0: Claro. Apuñado, por último.
1: Y el sector, ya se han registrado 5 accidentes de tránsito de la...
0: Aquí en la zona
1: urbana. Digamos, entre la urbana y rural, ya. Particularmente en la recta Foice han habido 2.
0: Hace poquito nada más.
1: Sí. Y de los que lo sabemos, digamos, a lo mejor hay más.
0: Claro.
1: Hay algunos que no se sabe, digo. La recomendación es para los conductores, ¿no es cierto?, que hay que andar con mucho cuidado. Y principalmente a los peatones, fíjese que está. Los peatones lamentablemente tienen una mala costumbre en Coyhaique. Digamos que la mayoría de los conductores les dan la pasada cuando ellos llegan a la esquina, aunque no están en la calzada, igual se les da la pasada. Pero ahora tratan de ganarle al vehículo. Oiga, sí, tenemos que aprender a convivir en la convivencia vial. Es súper importante, o sea, le vamos a pedir un segundo al peatón que por favor se detenga un segundo mientras pase un vehículo.
0: Claro.
1: Porque tratan de ganarle a un vehículo que viene a un metro de él.
0: Bueno, esto es viceversa, entonces, Mario, ¿eh? Porque yo he visto incluso en el mismo vehículo, detengo para que pase el peatón y hay conductores que esto es muy común verlo, esquivan a mí mismo. Yo soy peatón,
1: no, claro,
0: también.
1: No, si hay conductores.
0: Me han esquivado así, anda adelante, en la espalda, mujeres y varones.
1: Exactamente.
0: Y manejan pésimo.
1: Entonces, yo creo que aquí hay que tratar de ver la convivencia vial una niña ahí en la escuela Pedro Quintana iba cruzando y quedamos a un metro de ella porque se cayó al medio de la calle.
0: ¿Puede
1: por
0: pasar?
1: Por ganarnos, claro, la pasada. O sea, si ve que está tan refaloso y viene un vehículo, es más fácil que se detenga la persona que el vehículo, ¿no?
0: Para ambos, entonces, claro, el llamado.
1: Entonces, la cosa es importante que aprendamos en la convivencia vial y que tengamos más cuidado, ¿no es cierto?, tanto conductores como peatones en un día principalmente como hoy, porque no va a subir la temperatura a lo menos hasta el mediodía. Y bueno, llamado a la municipalidad, porque hay sectores que en este momento necesitan sal y que lleguen, ¿no es cierto?, a esos lugares con el producto, cosa de que no tengamos más accidentes de los que se han producido durante esta mañana.
0: Confirman que están tirando sal, pero muy poca, dice.
1: ¿Ah, sí? ¿Dónde están tirando sal?
0: Sí. No dicen. No confirman, pero sí puede haber en la mañana.
1: Porque yo aquí en el centro, por lo menos, y a ver, estuve por Las Quintas, Baqueano, en distintos sectores. La verdad es cosa que fíjate que se produce un hecho, Eugenio. Uh-huh. No es una escarcha como pareja, por decirte, no sé. General Parra, por decirte. ¿Ah? Yeah. General Parra, donde está con 21 de mayo, y después allá en la escuela de 21, o la Pedro Quintana.
0: Correcto.
1: Ahí son las partes conflictiva, digamos, sí, que es tan difícil. Pero el resto está
0: sí, seco, es que hay mucha sombra, y en Ducén sobre todo es mucha sombra.
1: Exactamente, claro. Entonces es importante que se vayan detectando los lugares para que tiren la sal como corresponde y que, bueno, evitar estos accidentes que se están produciendo en estos momentos.
0: De todas maneras, hola, buenos días, escuchando atentamente el programa, algo nos está diciendo un auditor, así que vamos a ir a la espera. Mientras tanto, vamos a comentar, claro, la prudencia, la responsabilidad que tenemos que tener todos, tanto peatones como conductores, en relación a la presencia de la escarcha, sobre todo en los sectores urbanos, en cada una de las localidades, ciudades, cabeceras de nuestra región, cabeceras de comuna. Lo he registrado muchas veces, dice, a los peatones, son imprudentes, lo digo con experiencia también, conductor que reclama la actitud de los peatones.
1: Exactamente. O sea, si aquí, digamos, es un poco tener consideración. Yo creo que ya somos bastante grandes para decir, bueno, viene este vehículo, está peligroso, voy a detenerme. O al revés,
0: claro,
1: que pase el peatón y no hay problema, digamos. Ya.
0: Sí, pero a mí me llama, yo insisto en la atención en los conductores que pasan y le ganan al peatón. Son muchos más los imprudentes en la conducción de un vehículo, a raíz de eso se producen los accidentes de tránsito, como también no le vamos a quitar la responsabilidad a peatones o peatona. Lo que dice Mario es la realidad, dice nuestro amigo Guille. ¿Tenemos un audio? Póngase el fono, por favor.
2: Es una orden.
1: Está enganchado porque aquí desengancha el invento, entonces uno queda.
2: No sabe
1: qué hacer.
0: Ahí regula el volumen si está muy fuerte. Ya, entonces, vamos con aquello que nos dice un auditor, seguramente. A ver, Cristóbal, ¿qué nos dice?
3: Buenos días, a conducir con precaución porque está bastante escarchado por todos lados.
0: Muchas gracias, Cristóbal, es un llamado a la precaución también, se suma a lo que nos está diciendo Mario. Lo que dice Mario es realidad, dice nuestro auditor, en especial los más jóvenes que piensan que tienen toda la razón. Aquellos que andan con audífonos también.
1: Sí, bueno. hay varias cosas que hay que seguir conversando, fíjate, insistentemente. Como por ejemplo, ¿usted sabe que por ley está prohibido andar en bicicleta en las veredas?
0: De todas maneras.
1: Y a mí me han chocado algunos ciclistas.
0: Pero aquí no hay ciclovías, ¿dónde va a andar?
1: Sí, claro, pero hay que darle, si anda por la calle, hay que darle un espacio de un metro.
0: No, y los chiquititos, ¿sabes qué es lo que hacen con la bicicleta?
1: Bueno, un niño.
0: Se pegan el salto justo cuando termina la vereda para cruzar la calle.
1: Sí, bueno, un niño es niño, pero claro, hay algunos más grandecitos que.
0: También.
1: ¿Sabes que tienen que?
0: Sí, yo me refiero.
1: Y tienen su espacio para andar por. Igual que usted, motoquero, claro, debe tener.
0: Claro.
1: Si uno debe salir del espacio
0: el
1: ahí para.
0: Espacio que, para darle y para recibir el espacio también.
1: Exactamente.
0: Pero por eso te digo, yo tanto en la moto como también en el vehículo, me he percatado muchas veces, yo freno. No me estoy dando de ejemplo. No me estoy dando de ejemplo, en absoluto. Pero es la realidad de lo que
1: yo creo que
0: lo que he vivido. Freno y nos falta el astuto que pasa.
1: Yo creo que es un error que de darle un metro. Yo creo que el ciclista debe ir igual que un vehículo. Uno tiene que ir más despacio, ¿no? Armarse de paciencia.
0: De todas maneras, son 3, 6 metros de distancia.
1: Yo creo que uno debiera, tanto la moto como la bicicleta, ir en el espacio del vehículo. Que tengan un espacio, ¿no es cierto?, como tú dices, de unos, no sé, 4 metros, 3 metros, que van peladeando delante de uno. Porque uno aquí en la ciudad no anda más allá de 40 metros, o sea, 40 kilómetros, 30 kilómetros por hora.
0: Ojalá, porque he visto más, Mario.
1: Ojalá. Y una bicicleta anda a esa velocidad, anda, ¿cuánto?, a 20.
0: Claro. Pero de todas maneras, muy introspectivamente, cualquier accidente se va a producir igual. Por ello, la responsabilidad, ojo, piojo, hay que estar muy atento.
1: Exactamente.
0: Ya está. Algo quiere contarnos Jolly, pero no sé qué es lo que pasa, que no nos dice, ya le vamos a ver. Aquí está. Opino, tiren sale las poblaciones Victoria, final del pasaje Coyhaique, ¿no es? De Victoria para abajo. Ah.
1: Mensaje para Carlos Gatica en Coyhaique o donde se encuentre. La comunidad está pidiendo sal.
0: Ya, y dicen que Coyhaique no es Victoria para abajo.
1: Exactamente.
0: Victoria para arriba también.
1: También.
0: Ya, muchas gracias.
1: Así que, don Carlos Gatica nuevamente, en Coyhaique o donde se encuentre.
0: Oiga, me hizo acordar.
1: La gente clama por sal.
0: Claro. Me hizo acordar allá en la zona, cuando venden pescado, marisco, leña, todo lo que sea en las camionetas con los megáfonos. ¿Qué me dice, colega? Vamos a tener que ir atando.
1: Matando, ya, vaya.
0: A 10 con
1: 4. Gusto saludarlo, colega, y a nuestros auditores.
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7: El gobierno anunció que buscará extender el subsidio eléctrico hasta 2027. Y acelerar una reforma al sistema de distribución de energía. La iniciativa apunta a mejorar la calidad del servicio, ordenar las tarifas, fortalecer la inversión y reducir los cortes de suministro. El gobierno implementará 5.000 subsidios para fomentar nuevas contrataciones, equivalentes al 50% del sueldo mínimo durante 4 meses. La medida busca enfrentar el aumento del desempleo y apoyar la creación de puestos de trabajo a partir de este mes. El pasaporte chileno se posicionó como el más fuerte de Latinoamérica según el Global Passport Index 2026, superando a Brasil, Argentina y Uruguay. El documento destaca por su alta seguridad técnica en 3 niveles y la amplia ventaja de movilidad global que otorga.
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0: griegos era Helios. Y es que desde que la humanidad levantó su vista al cielo, contempló un protagonista imposible de ignorar, el Sol.
1: Sol.
0: Culturas de la antigüedad lo veneraron como un dios, el cual regalaba el amanecer y aseguraba cada día el triunfo de la vida sobre la oscuridad. Y a lo largo de la historia se han dedicado cientos de libros a su divulgación científica y también a la ficción poética.
1: Poética.
0: Hoy sabemos que el Sol no es una divinidad, y si bien es una estrella enana amarilla como millones en el universo, no es una bola de fuego común. Es una gigantesca esfera de plasma incandescente que flota en el vacío del espacio.
1: En el vacío.
0: Y ubicado a 150 millones de kilómetros de la Tierra, gobierna silenciosamente nuestra existencia.
1: Existencia.
0: Nació hace unos 4.600 millones de años, cuando una enorme nube de gas y polvo cósmico colapsó por gravedad. La temperatura aumentó tanto en su núcleo que comenzó un proceso extraordinario, la fusión nuclear.
1: Fusión nuclear.
0: Cada segundo, el Sol convierte cerca de 600 millones de toneladas de hidrógeno en helio. Una cantidad de energía difícil de imaginar, pero que lo mantiene vivo. Su núcleo alcanza una temperatura de 15 millones de grados Celsius, mientras la corona del Sol, la capa más externa e irregular de su atmósfera, puede superar el millón de grados Celsius que proyecta al espacio exterior.
1: Grados Celsius.
0: Pero, ¿por qué no se agota su energía? Porque con un diámetro de 1.4 millones de kilómetros y una masa tan gigantesca, a la fecha, el Sol solo ha gastado el 0,03% de su masa total.
1: 0,03%.
0: Esa energía vital de luz y calor viaja por el espacio a 300.000 kilómetros por segundo y tarda apenas 8 minutos en llegar a la Tierra.
1: 8 minutos.
0: Gracias a esa energía existen el clima, las estaciones del año, el ciclo del agua, el oxígeno que producen las plantas y prácticamente toda la cadena alimenticia del planeta. Sin Sol, la Tierra sería una roca congelada de menos 240 grados Celsius. Y sin Sol, nuestra existencia como la conocemos sería imposible.
1: Imposible.
0: Sin él, no conoceríamos de fenómenos impresionantes como los eclipses solares, eventos extraordinarios que responden a ciclos astronómicos muy precisos. En la Patagonia Aysén, por nuestra latitud extrema meridional y la geografía montañosa, el Sol se presenta con características muy singulares, debido a la inclinación con que nos recorre, ofreciendo en verano días extremadamente largos de hasta 16 horas de luz solar. En tanto, en el invierno patagónico, las horas de luz se reducen a apenas 8 o 9, regalándonos, sí, sombras alargadas durante gran parte del día y atardeceres mágicos de tonos rojizos y violáceos que se extienden mucho más tiempo antes de oscurecer, en comparación con el norte o centro de Chile. Sin embargo, aquí en nuestra Patagonia fría y lluviosa, el sol nos impacta con altos índices de rayos UV por el adelgazamiento de la capa de ozono en el hemisferio sur, donde filtra menos los rayos dañinos y donde la alta nubosidad de Aysén genera una falsa sensación de seguridad.
1: Falsa seguridad.
0: Hasta ahora, los modelos astronómicos actuales indican que el Sol se encuentra en la mitad de su vida. Es decir, en unos 5.000 millones de años más, agotará gran parte de su hidrógeno y comenzará a expandirse hasta convertirse en una gigante roja. Su tamaño podría crecer tanto que probablemente engulla a Mercurio y Venus, y quizás también a la Tierra. Así, lo más fascinante es que siendo nuestra estrella más estudiada del universo, el Sol todavía guarda secretos y aún no comprendemos completamente cómo genera su magnetismo o por qué algunos ciclos solares son mucho más violentos que otros. Lo que sí sabemos es que el Sol no solo ilumina el mundo, cada árbol, cada océano, cada respiración en la Tierra es energía solar transformada. Asimismo, nos recuerda que nuestra vida planetaria es un fenómeno extraordinariamente frágil, sostenido por una estrella que algún día también desaparecerá.
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0: Avance nuestra programación a esta hora, en esta mañana, entre todos, tiempo horario, las 10 con 15 minutos. Nos invita a consultar, a preguntar, a saber dónde está JP en su recorrido exterior en las calles de Coyhaique. JP, ¿qué tal? Buen día, ¿dónde estás? No está JP. ¿Está o no está?
1: Hola, escucho muy... ahí sí, a ver.
0: Ya, ahora
1: ¿me
0: sí?
1: ¿Me escucha bien, Eugenio?
0: Sí, usted se escucha al 1000% porque así hizo.
1: Ah, muy bien.
0: Ya.
1: Yo lo escucho más o menos.
0: Bien.
1: Bueno, Eugenio, te cuento que estoy visitando dentro de esta semana prontas al aniversario de Radio Ventisquero. Uh-huh. Venimos a conocer a emprendedores, como siempre, que gente que está con negocios distintos en el centro de Coyhaique, que tempranito igual empiezan a atender, a esperar a su clientela y, por supuesto, darle el mejor servicio posible. Oye, antes de eso, está escarchadita las veredas, ¿sabes? Recién ahí, mira cómo patina ahí la camioneta al fondo.
0: Uh-huh. Sí, nos percatamos de ello. Y estuvimos conversando con Mario hace un ratito acerca de esta situación de escarcha que ha producido varios accidentes, sobre 6 accidentes ya en la mañana.
1: Mira, sí. La verdad es que no me había percatado, pero recién unas 2 camionetas patinando acá en 12 de octubre, por lo menos.
0: Ya.
1: Muy bien, retomando.
0: ¿Dónde?
1: Estamos en 12 de octubre, 268. Uh-huh. Venimos a conocer un negocio donde se invierte en reciclaje, algo que es tan importante para nosotros. Vamos a conocer a la señora Adi, que nos va a contar un poquito sobre este emprendimiento, sobre este negocio. Hay una clienta acá que vamos a tratar de no molestar también. Claro. ¿Cómo está, señora Adi? Muy buenos días.
2: Hola, muy bienvenidos. Me da gusto que nos venga a visitar y a conocer nuestro lugar de emprendimiento.
1: Cuéntanos, ¿cómo se llama este local y cuánto tiempo llevan funcionando acá en este sector?
2: Bueno, esta tienda se llama Revive Style. Ya llevamos un año y estamos el 12 de octubre, 12 y 8. Y lo que nosotros vendemos son blazer, jeans, suéter de toda ocasión, porque el suéter se usa todo el año, así que no es algo ocasional.
1: Claro.
2: Las blusas también, pantalón de vestir, ¿ya?
1: Sí, todo esto siendo ropa americana premium.
2: Exactamente. Nosotros la seleccionamos. Bueno, uno compra el bulto, ¿cierto? Y uno va viendo, seleccionando las prendas cuando están manchadas, cuando están rotas, una las elimina, ¿ya? Entonces, pero lo más importante y lo que más le gusta a nuestras clientas es que nosotros las lavamos y quedan con un perfume exquisito. Mira, así que eso lo valoran mucho las clientas.
1: Muy bien. Oye, vamos mostrando un poquito sobre los productos. Ayer me va contando rapidito, ¿cierto?, lo que estamos viendo en la cámara. Y, bueno, acá yo veo que está todo ordenado por colores. No sé si está bien.
2: Sí, así, efectivamente. Yo me encargo de ordenar un poquito las cosas con colores para que sean más llamativas, porque al final todo entra por la vista, ¿cierto? Así que tenemos camisas. Tenemos blazer, ¿qué más? 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
1: Listo. Sí. Y como simple, sí.
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1: Muy bien. Señora, y cuénteme, ¿ustedes están de aniversario este mes? Al igual que Radio Ventisquero, y entiendo que están con un concurso. Contémosle un poquito a los clientes, a la gente que los quiere ir a venir a visitar aquí en 12 de octubre, 12 y 8, sobre cómo funciona este concurso.
2: Mire, para nuestras clientas regalonas, hemos decidido celebrar, la tienda va a cumplir ya un año, entonces queremos celebrarlo con las clientas. Tenía tres Gircar. ¿Ya? Una de 100, de 50 y de 30.
1: Mira, ¿ya? Buen premio.
2: Sí, excelente. Así que para todas nuestras clientas regalonas que nos prefieren y para quien quiera, de repente se suma y claro, le va y se gana ese premio.
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1: 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Y lo importante igual es que el sorteo se realiza en...
2: El primero de agosto,
1: a las 6 de la tarde.
2: Sí, ahí ya lo estaremos tirando. Hay alguna de esas que se pueden sumar las clientas a venir a ver el sorteo.
1: Sí, bueno, nosotros a lo mejor vamos a ir a acompañar igual para poder transmitirlo por redes sociales, colaborarles con eso también para que salgan ahí, ojalá las ganadoras, las más regalonas, y si usted todavía está a tiempo para venir a conocer el local, tienen cosas muy bonitas, está muy ordenadito, veo esa plancha ahí maravillosa, ah, eso es fantástico, así que la invitación. No sé, Eugenio, ¿estás por ahí?
0: Aquí estamos muy atentos, sobre todo observando. Oiga, me encantó ese tipo de chaqueta que hay ahí con colorido, precisamente donde está nuestra amiga, detrásito. Me encantó, fíjate, me encantó.
2: ¿Esa es? Una blusa.
0: Ah, ¿es una blusa? ¿Esa larga?
1: Sí.
0: Oye, maravillosa, hermosísimo. Y qué bueno.
1: ¿Le gustaba para usted?
0: Fíjate que yo tengo un personaje que la usa. No le voy a contar quién, pero sí la usa y me encantó, por eso me encantó. Oiga, ¿sabe qué? Me encantó también el orden de... A ver, voy a buscar algo a cuadrillé. Voy a buscar algo en cuadro, algo, y está todo tal cual. O sea, uno va directo. Eso así me gustó. Es. Qué bueno.
1: ¿Si tiene alguna pregunta, querido?
0: ¿Puedo ser clienta o cliente regalón o regalona para poder participar del concurso y llevarme una gift card?
2: No, precisamente.
0: Oh.
2: No, para nada.
1: Todos los clientes son
2: regalones. Puede acceder a una gift card.
0: Ya. Qué bueno.
2: Así que por favor, venga, lo invito. Sí. En una de esas, si usted compra algo, una de esas sale ganando su esposa.
0: Sí, perdón, no tengo esposa.
1: Pasando el dato.
0: No tengo. Soltero, sin compromiso. Apurado y pero sin compromiso. O sea, apurado para. Bueno, ya tuve esposa, ya. ¿Para qué lo voy a explicar más?
1: Daba largo.
2: Lo puse en aprieto.
0: Daba largo. ¿Ah? Daba largo. Pero estoy tranquilo.
1: Muy bien. Yeah. Oye, Eugenio, bueno, también le hicimos el llamado a esta tienda, a este negocio regional, para que ver si nos regala alguna cosita también para el aniversario, así que van a verlo, a evaluarlo. Porque recuerde que en una semana más, dos semanas más, vamos a estar en la calle también ahí regalando a nuestros auditores, a la gente que tanto tiempo nos ha ido acompañando en estos 47 años de Radio Ventisqueros.
0: Así es, pues, ese es el compromiso que tenemos para este mes. Y felicidades también a nuestra amiga porque están de aniversario al igual y con un excelente premio. Así es que vayan las regalonas, las que no son, háganse regalonas, déjense querer, porque esta es una tienda muy interesante, ya vemos, en lo que nos muestra JP.
1: Muy bien. Oye, a seguirlo en sus redes sociales también, Facebook.
0: ¿Ya?
2: Facebook por el momento.
0: ¿Cómo?
2: Se llama en Facebook Revive Style. Ahí ustedes nos pueden mandar una solicitud de amistad y nosotras lo agregamos.
0: Ya.
1: Muy bien.
0: Revive tu estilo.
1: Queremos Revive Style, sí. Vamos a agradecer a Adis por su tiempo, desearle todo el éxito, que les vaya muy bien este aniversario también, que sea lindo ese sorteo, vamos a venir a acompañarlo un ratito ese día y nos estaremos viendo prontamente.
0: Muy bien, pues muy cuando bien, tenga cuando tenga redes sociales, a ver si la mostramos y vamos a ver si sumamos o no amigos, si sumamos o no clientes, cada vez que conversemos y tengan redes sociales le vamos a mostrar inmediatamente JP y así vamos a comprobar la efectividad, ¿te parece?
1: Impecable.
0: Ya está.
2: Les agradezco mucho de podernos dar esta posibilidad de poder de darnos a conocer. Así que muchas gracias.
0: Muchas gracias a usted también.
1: Muy bien, Eugenio. Un abrazo grande. Nos despedimos acá 12 de octubre, 12 y 8. Que la gente responda obviamente al llamado, que venga a ver esta ropa linda, esta buena atención, buen servicio de Revive Style. Un abrazo grande. Nos estamos viendo ya otro día en otro lugar de Coyhaique.
0: Muchas gracias. En cualquier lugar apostado en el exterior, desde nuestros estudios, está JP entregándonos el dato que usted espera. Las 10 de la mañana con 27 minutos, 10 con 27.

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con fuerza para los amantes, si es, están en sintonía, si es que existen o donde quiera que se encuentren, porque siempre están. Los amantes se van, riendo se van, aunque no los entienden. Las 10 de la mañana con 39 minutos, 21 minutos falta para las 11 de la mañana, no falta nada, está todo listo, todo preparado, sí faltan los días, porque es el miércoles 8 de julio, anote esa fecha, miércoles 8 de julio. Si no tiene panorama, aquí está el panorama. Trasládese ese día con petacas y con mucha alegría hasta la comuna de Chile Chico, específicamente en Puerto Guadal. ¿Por qué? Porque la Municipalidad de Chile Chico está invitando a todas las vecinas, vecinos de Puerto Guadal a una actividad maravillosa y también a quienes visiten este lugar durante el miércoles 8. La Municipalidad de Chile Chico, a través de la Delegación Municipal de Puerto Guadal, está invitando a todos los vecinos y vecinas a la inauguración del nuevo gimnasio municipal. Este es un espacio creado para promover la actividad física, la actividad saludable y el encuentro de la comunidad. Así que vayan, pues, es inauguración ese día, miércoles 8, a las 16 horas está programado el inicio en la ex posta de Puerto Guadal. Así que todos invitados ahí a ser parte de este interesante momento, ¿verdad?, de esa localidad, conocer las nuevas instalaciones, celebrar juntos la apertura de un espacio que va a estar ahí al servicio de toda la comunidad durante los próximos días. En resumen, le invitamos, vaya ese día miércoles 8 de julio, inauguración del nuevo gimnasio municipal en Puerto Guadal. 8 de julio, 16 horas, el lugar específico para esta inauguración, la ex posta de Puerto Guadal. Los esperan a todos, ¿eh? Nosotros pasamos nada más que la visita, ¿cierto? Así somos nexo de esta y otras actividades, instancias que comprometen la presencia y participación de ustedes, amigos, donde quiera que estén o donde quiera que tomen la decisión de viajar hasta los lugares en cuestión. Gracias por ello. Las 10 de la mañana con 41 minutos, 10 con 41. ¿La escarcha va o no va? Va la escarcha. ¿Las ofertas vienen o van? 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

11 minutos nos separan antes de las 11 de la mañana y hemos compartido el despacho desde exteriores con JP. 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Así que vaya por ello. Además, participe porque el local comercial nos anunciaba aniversario en este mes de julio, al igual que los estudios y todo lo que compone Radio Ventisqueros. Aniversario que vamos a compartirlo con ustedes en una programación especial, de todas maneras. Específicamente el día 21 de julio y los días anteriores vamos a estar marcando presencia, entregándoles algunos obsequios, algunos cariños, regalos para ustedes a quienes sorprendamos. Ojalá sea usted. Muchas gracias por ello. 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Las 10:53, faltan 7 minutos para las 11, un nuevo lunes, una nueva semana.

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3: El Instituto de Salud Pública emitió una alerta por un desafío viral en redes que promueve mezclar antigripales con alcohol. La autoridad advirtió que esta combinación puede provocar daño hepático grave, falla multisistémica e incluso riesgo de muerte en los jóvenes. Un veterinario chileno viajó a Venezuela para colaborar de forma voluntaria en el rescate, atención médica y reubicación de mascotas abandonadas o damnificadas. Su labor busca mitigar el impacto del abandono animal y promover la tenencia responsable en zonas críticas. CONAF concretó la reapertura de los parques nacionales en la región de la Araucanía tras el paso del sistema frontal. De todas las áreas silvestres protegidas de la zona, solo un recinto permanecerá cerrado debido a los daños provocados por el temporal hasta nuevo aviso.
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11 de la mañana con 11 minutos, 11:11, chiquillos, chiquillas, amigas y amigos, para continuar disfrutando de esta jornada. Está la música ahí presente siempre con los más destacados intérpretes, solistas, dúos. Mientras no aparecen nuestros auditores, por ahí están, calladitos, escuchando la radio y haciéndose de su responsabilidad. 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Muchos saludos para ustedes, hoy es su día. Además, fíjese que para los nostálgicos es el Día Internacional de los Beatles, esta banda musical icónica por lo demás, una de los principales referentes de la música, está presente en este nuevo aniversario. Los Beatles. Bueno, ahora, ¿por qué dice usted si el 16 de enero en realidad es el Día Internacional de esta agrupación? Pero para los fans que consideran que el día de la inauguración del Cavern Club, lugar donde se hicieron el debut John Lennon y Paul McCartney con George Harrison y Ringo Starr, es la fecha que se debe considerar como día oficial de la agrupación. Sin embargo, otro grueso grupo de seguidores, y más concretamente los británicos, dicen que el día de los Beatles es este, el 6 de julio. ¿Por qué? Porque es una fecha en la cual se conocieron Lennon y McCartney y fueron inmediatamente los fundadores de la banda. Existe también otra fecha, el 10 de julio, considerado también como el día de los Beatles. Bueno, disfrute el día que sea, el que usted prefiera, para esta banda, que es una de las principales. Hoy es el Día Mundial también de la zoonosis. Mire qué importante en el mundo estar presente a raíz de erradicar esta situación. Una efeméride que pretende concienciar a la población acerca de los riesgos de transmisión de enfermedades zoonóticas, así también su impacto en el bienestar

de la salud de los seres humanos en distintos animales. ¿Eh? Claro, las zoonosis, que son enfermedades infecciosas, transmisibles, por animales vertebrados hacia los seres humanos. ¿Por qué? Porque tienen contacto directo con rabia, porque tienen factores ambientales, en fin, como por ejemplo el COVID, tuberculosis, ébola también, a través de la transmisión alimentaria por allá. Bueno, hay varios factores que inciden también en la aparición de enfermedades zoonóticas, cambio climático, incendios forestales, en fin, varias. Para concienciar hoy día la humanidad, pues, a ver si tomamos este tema como para dialogar con la familia. Hoy, cuidado colega, podemos ser sorprendidos hoy día, introspectivamente. Así que al salir, vamos a cuidarnos. ¿Le parece? ¿Por qué? Porque podemos ser víctima de un robo. Hoy es el Día Internacional del Beso Robado. El beso, la culpa fue el primer beso. Oiga, voy a andar con... ¿cómo se llama esto? Bandana. Bandana con... Ay, pero que no haya una vez... No me vaya nada. Va a ser ruido. Ya, no importa. Róbenme no va. Oiga, qué bonito, ¿no? 6 de julio, Día Internacional del Beso Robado. Una celebración de origen desconocido. ¿Ve? Ahí le robaron un beso. Simplemente se sabe que se ha venido celebrando desde el siglo XIX. Y actualmente se ha popularizado, claro, a nivel mundial. ¿A quién no le conviene robar un besito y estar autorizado, pues? Fíjese que un besito, le cuento, reduce la presión arterial, si la tiene alta. Disminuye el colesterol en la sangre. Quema calorías, un besito. Alivia el estrés, un besito. Combate el dolor, un besito. Dispara la endorfina en nuestro organismo. El beso robado. Oiga, bueno, todo eso fue ¿por qué? Porque una vez donde se robó un beso y fue trascendió en noticia. Ahora, no se sabe mucho por qué esta celebración, pero se les culpa a un marinero que llegó a tierra, inmediatamente le robó un beso a alguien y eso fue visto por el público, ¿verdad? Así es que hoy día puede robar besitos, ¿cierto? Róbele un beso a su pareja, a pesar de que, bueno, a lo mejor no sabe, o sí sabe, igual. Róbense. Ah, me robaste, te robo de nuevo. Te devuelvo el robo. Hartos besitos para ustedes. 11 de la mañana con 18 minutos.

Y mejor homenaje que compartir con estos intérpretes que auditivamente allí se posan, se quedan en nuestros oídos, inmediatamente pasa la sensibilidad hacia el alma, el sentimiento, con estas canciones porque nos proporcionan alegría y energía. 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Y usted, en sintonía, a esta hora, las 11:22.

Ahí estábamos pues cantando, o acaso usted no tararea la canción, no la silba. Somos pues. ¿Somos o no somos los gatos plomos? ¿Somos o no semos? Las 10 de la mañana con 26 minutos, 10 de la mañana. Claro, en la zona de la región de los lagos hacia el norte, porque en Coyhaique y Magallanes, 11 de la mañana con 26. ¿Ve cómo me la saqué? Oiga, está bueno esto, ¿ah? Si me equivoco, la tiro para el norte nomás. 11 de la mañana con 27 en este instante, hora exacta, mientras usted se la juega ahí en casita preparando algo rico o haciendo alguna producción también, pues acompañando ahí con todo lo que le... Bueno, a propósito, hoy día los hogares hay mayor cantidad de personas, están los estudiantes en casa, están de vacaciones, pero también hay actividades maravillosas. La Municipalidad de Coyhaique se ha puesto para este invierno con Invierno Feliz, que es... una tendencia a ser partícipe de distintas jornadas deportivas, entretenidas, lúdicas, en fin, en los gimnasios de Coyhaique. Así es que ya les vamos a reiterar. Bueno, ustedes consulten también en las esferas de la Oficina de Deporte de la Municipalidad y se incluyen ahí para poder ser parte de este invierno feliz. En Aysén se activa bomberos despachando unidades con la dirección de Augusto Peña Mera, con Nicanor Ballesteros. Hay un principio de incendio en casa habitación en el puerto de Aysén a esta hora, hace unos 5 minutos más o menos, ya nos dan cuenta de esta emergencia, donde se hace meritorio el llamado para conductores y conductoras, y sobre todo peatones, a dejar paso expedito a la hora de ver el avance de los carros bombas, es decir, de los vehículos de emergencia. Las 11:28, fíjese. 11 de la mañana, 28 minutos.

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0: 11 de la mañana con 38 minutos, faltan 22 minutos para las 12 horas del mediodía en la región de Aysén y Magallanes, en la zona desde la región de los lagos hacia el norte, en nuestro territorio nacional, son las 10 de la mañana con 38 minutos a esta hora. Momento maravilloso para nuestra programación. Hoy día vamos a acaparar atención desde Coyhaique, región de Aysén, y para irnos hasta otros lugares. No sabemos dónde está en este momento, podría estar en Chile. Pero nuestra invitada de hoy, que nos va a alegrar la mañana, es nada más y nada menos que proveniente de Cuba, chiquillos. Esta hermosa, maravillosa, llenita de historia, isla en el mundo. Así que para todos los cubanos, cubanas, nuestro saludo y acérquese, asómese a la sintonía. Porque vamos de inmediato a compartir nuestra programación con Global Comunica. Saludamos a Gemita Cirandoni, que nos da esta tremenda alegría de poder compartir hoy día con una gran artista cubana. Nos referimos a Indy Fontaine o Fontaine. Tú me ayudas, Indy. ¿Cómo estás? Buenos días. Hola.
1: Buenos días, Eugenio. Muchas felicidades ante todo por esos 47 años de aniversario.
0: Pero qué maravilloso saludo, uno de los primeros en nuestro mes aniversario Radio Ventisquero. 47 años de historia, gracias, Indy. ¿Dónde estás, la verdad, a esta hora?
1: Estoy acá desde Miami. Ya. Estoy en el estudio y estoy muy contenta de estar aquí con ustedes. Felicidades por ese aniversario y qué bueno poder compartirles hoy mi música desde acá, desde Miami.
0: Maravilloso para nosotros, pues no hay fronteras, no existen las fronteras en la comunicación. Ya lo estamos comprobando a esta hora en contacto. Miami, Chile, Coyhaique en forma específica, con la estrella cubano-estadounidense que nos va a mostrar esa impresionante versatilidad y zona de aterrizaje que ha ocupado también en nuestro cono sur, con... A ver qué es lo que nos cuenta Indy en esta mañana, sobre todo con lo que va a significar también su presencia en nuestra programación. Ya se viene un nuevo producto musical, pero antes quisiéramos saber un poquitito en qué estás artísticamente, Indy.
1: Bueno, Eugenio, mira, me encanta componer y hacer música desde el corazón y para el corazón. Feliz de estarle compartiendo al público chileno. He estado haciendo música desde los 6 años, es todo lo que sé hacer. Pero ante todo soy muy romántica y lo van a descubrir cuando empiecen a escuchar todas mis canciones, porque me gusta contar historias reales, vivencias, que me pasen en carne propia, pero también puede ser personas cercanas a mí que me han conmovido con sus historias. Y en el caso de este tema que vamos a estar escuchando con ustedes, Desde que tú no estás, es una canción que para mí ha sido muy especial, porque es una canción que habla de la ausencia de esas personas que amamos tanto y que ya no están, pero no porque no han querido, sino porque la vida se las ha llevado a otro lugar.
0: Así es, o más bien, bueno, tanto la vida cuando se trasladan de un lugar a otro, o sin embargo aquello que no tenemos solución y debemos enfrentar en algún momento del día, que es desaparecer físicamente. Mientras alguien se recuerda, nadie se muere, dicen. ¿Quién es Yanko Gómez, Indy?
1: Yanko es uno de los productores con el que estoy haciendo el proyecto, en este caso Desde que tú no estás. Además de productor, es compositor y he tenido el placer de hacer con él este tema, pero además el tema Tú tienes algo, que es una canción también muy especial y que ha traído muchas alegrías este año a mí y a mi equipo, porque el público la ha recibido con mucho cariño. Y a través de Yanko también tuve la posibilidad de hacer una colaboración con Charlie Cruz, que es un gran cantante puertorriqueño.
0: Qué bueno, hablemos un poquitito de este sencillo. ¿Qué es lo que significa para ti? ¿Cómo lo revalidas o cómo le sacas ese valor después de lo que has logrado?
1: Bueno, ha sido muy bonito porque además el público lo ha recibido con muchísimo cariño. Fue algo diferente a lo que venía haciendo, fue un reto de cierta forma, ¿no? Y me ha ayudado mucho como a decidirme a hacer nuevas vertientes dentro del género tropical.
0: Interesante, sobre todo porque, bueno, aquí también rompes ahora esta situación de fronteriza que a veces nos hace sentir que los cantantes que están en otros países lejos no están con nosotros. Y aquí estamos comprobando, gracias a la gestión de Global Comunica, junto a Gemita Cirandoni, que la queremos muchísimo por lo demás, nos da esta maravillosa oportunidad de estar así contigo, aquí, tú estás allí, yo acá, nosotros todos te abrazamos. Cuéntanos otro poquitito acerca de esta... Bueno, ¿por qué esta decisión indie de llevar no solo tu música en tus escenarios cercanos, sino que también hacia el mundo?
1: Porque es que, Eugenio, como decías, la música no tiene fronteras y hay temas como, por ejemplo, Desde que tú no estás. Todos en algún momento hemos tenido que sufrir una pérdida. Uh-huh. Y para mí este tema es ese abrazo que necesitamos cuando estamos en esa situación. Y creo que es algo hermoso el poder compartir esto con todo el que está pasando por esa situación en cualquier lugar.
0: Y para aliviar esos sentimientos, cuéntame un poquitito, o más bien, contémosles a nuestros auditores, próximos seguidores, seguidoras de tu trabajo musical en proyección, ¿qué es lo que sucede contigo? ¿Cómo tú eres en realidad? ¿Eres una mujer trabajólica, no se sale de los estudios, está pensando mientras va caminando qué es lo que va a tener que hacer? ¿O sin embargo, eres alguien que dice, no, momentito, aquí ya me cansé la semana, así es que voy a echarme una arrancadita al mar, a la montaña, a la playa? ¿Cómo eres en realidad?
1: Hay un poquito de todo, Eugenio. Hay una combinación ahí porque además soy mamá, soy esposa, y amo la música muchísimo. Mi familia me apoya demasiado haciendo la música porque saben que para mí es una pasión y trabajo muy duro en lo que hago además. Entonces, pues paso muchísimo tiempo escribiendo, practicando en los estudios, pero también trato de tomar ese momento y hacer esa pausa para respirar. Y así nació, de hecho, Desde que tú no estás. Fue un tema que nació en un momento de calma, pero también como de meditación, de mirar dentro, de mirar los sentimientos. Y eso también es parte de Indie.
0: No terminamos de agradecer a nuestras productoras en Santiago que nos dan esta tremenda oportunidad, sobre todo para nosotros es un regalo en este mes aniversario, 47 años. Muy bien, Indie nos lo ha mencionado entregándonos su aprecio, su saludo, que vamos a sumarlo de todas maneras en nuestra programación. Desde ya contamos con tu voz para acompañar, para hacer llevadera la jornada, para hacerla bonita, mucho más grata. Y tenemos segundos, minutitos también, si lo deseas, para que seas tú quien nos presente este sencillo, que vamos a estar muy ansiosos de escucharlo y desde ya muy atentos para compartir esta invitación.
1: Los invito con mucho cariño a que se dejen abrazar de este tema, Desde que tú no estás, de Indie Fontaine.

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3: Un análisis de la fintech Ebury reveló que Japón es el destino más conveniente para los turistas chilenos, donde su poder adquisitivo aumentó un 19,4% respecto a Chile. Por otro lado, Estados Unidos y Europa también son favorables, mientras que Brasil y Argentina perdieron rendimiento. En Argentina, cuidadores de un bioparque utilizan un oso de peluche para criar a una cría huérfana de oso hormiguero gigante. El juguete simula el pelaje y la protección de la madre, permitiendo que el pequeño se aferre a él para reducir su estrés. El último informe de riqueza global del banco suizo UBS reveló que unos 2.600 chilenos superaron un patrimonio neto de $1 millón en 2025. Esto representa un crecimiento del 3,9%, superando los avances registrados en México y Brasil.
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0: Bienvenidos a la presente edición de Negocio Redondo. Se vende y se hacen rejas de sepultura armadas y prefabricadas, doble, simple, y se entregan dentro de Coyhaique, Aysén y alrededores. Se recibe trueque, leña, etc. Tratar en Alfonso Serrano, número 515, con el maestro soldador, de lunes a domingo, de 10 de la mañana hasta las 10 de la noche, por el mes de julio. Atención, se ofrece persona para trabajar en el campo u otros. Disponibilidad inmediata, llamar al 957-1119-349. 957-1119-349. Se ofrece señora para trabajar como en cuidados de adulto mayor, o niñera, o en aseo. Disponibilidad inmediata, llamar al 968-684-455, 968-684-455. Se ofrece joven para picar leña, limpiar patio, mozo de patio, todo tipo de trabajo, etc. Además, una señorita también para cuidar niños, cuidar adulto mayor o aseo en casa particular. Todo tipo de trabajo en general. Por ambos, tratar al 931-326-350. 931-326-350. Se ofrece maestro carpintero responsable para hacer todo tipo de trabajo como ampliaciones, reparaciones, construcción de cabañas, instalación de puertas y ventanas, cerraduras, terminaciones, etc. Disponibilidad inmediata. Llamar al 932-724-289. 932-724-289. Atención, la ayuda fraterna de la comunidad de Nuestra Señora de los Dolores invita a un gran bazar para el día miércoles 8 de julio desde las 10 de la mañana a 15 horas. Los esperamos en calle Riquelme 438 y agradecemos su colaboración. Pausa y continuamos.
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0: Se vende automóvil marca Suzuki, modelo Switch, año 2006, vehículo funcionando, papeles al día, en buen estado. Llamar al fono 98947-1172, 98947-1172. Se arrienda a cabaña para persona sola, amoblada, valor 350 mil pesos. Además se vende colchón de dos plazas, valor 40 mil pesos. También se vende un vestido de China con falso y una peineta de flores para el pelo. Por todo esto, tratar al 973-948-581. 973-948-581. Se ofrece persona para cortar con motosierra palos de metro, chocos duros, y también se pica y entra leña. Tratar al más 569 305-807-12, más 569-305-807-12. Es todo el Negocio Redondo por su atención. Muchas gracias.
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0: 12 horas, 7 minutos.
1: La diputada Andrea Macías, integrante de la Comisión de Desarrollo Social de la Cámara, manifestó sus reparos al proyecto de ley que busca devolver el IVA pagado por medicamentos y pañales a familias pertenecientes al 80% más vulnerable de la población. Si bien valoró el objetivo de reducir el gasto de bolsillo, advirtió que la iniciativa presenta vacíos importantes.
2: Compartimos plenamente el objetivo de aliviar el gasto que enfrentan las familias por medicamentos y pañales. Sin embargo, tenemos que asegurar que este beneficio sea realmente accesible y que no termine convirtiéndose en una ayuda que muchas personas tienen derecho a recibir, pero que en la práctica no les llega.
1: Durante la discusión en la comisión, la parlamentaria cuestionó algunos criterios utilizados para definir la cobertura del beneficio.
2: Hay señales preocupantes de desconexión con la realidad de las familias. Por ejemplo, el proyecto no considera una cobertura para personas postradas menores de 65 años de edad, y este tipo de situación no discrimina años. No se considera a personas con discapacidad y nos plantea además 24 meses para el beneficio en pañales, mientras estudios nos dicen que en promedio nuestros niños dejan de usar pañales a los 32 meses. Si queremos hacer una buena ley, tenemos que basarnos en evidencia y no en supuestos.
1: La diputada también advirtió que los trámites y requisitos podrían transformarse en barreras para quienes más necesitan el beneficio, especialmente en regiones aisladas como Aysén, y llamó a ampliar la cobertura para personas con discapacidad o dependencia severa que requieren el uso permanente de pañales.
2: Cuando hablamos de medicamentos y pañales, hablamos de necesidades básicas, no de gastos opcionales. Por eso, nuestra responsabilidad es construir una ley que funcione en la realidad de las familias, no solamente sobre el papel.
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1: Muy bien, muy buenas tardes, mis queridos amigos, en este apronte hasta la hora casi 13, esperando las noticias, esperando la programación del día de hoy, con todas las novedades que nos ha dejado el fin de semana en Diario Noticias. Por supuesto, la programación de costumbre, ¿no? De costumbre, en lo que es Radio Ventisquero. No te olvides que estamos por intermedio, un abrazo para todos los que están de cumpleaños, onomástico, ¿no? No te olvides, hoy estamos en el mes de aniversario. Y nuestra red, como siempre, siempre amplia a nivel regional, la red Ventisqueros, siempre hablamos de ella porque hay muchas radios colaboradoras y también, por supuesto, las radios locales que son la 106.1 ahí en Radio Puerto Aysén, la 97.7 en nuestra localidad y, por supuesto, diferentes localidades que bien vamos llegando con harto cariño. Saludamos a todos lados. Hoy día ya un día más gris, ya no tan despejado como siempre se esperaba, ¿no? La temperatura actual aproximado en nuestra ciudad de Coyhaique, 2 grados sobre cero. Precipitaciones 49%, humedad 81%, ¿ya? Velocidad del viento 13 kilómetros por hora aproximadamente. Recuerden también que estamos conectados por intermedio del WhatsApp. El WhatsApp de la radio es para todos los programas que están en vivo. Usted puede también ser parte de nosotros. Usted puede marcar el más 569-6236-8011. 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

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Muy bien, oye, tenemos, estaba mirando por acá, canta copuchar un poquitito. El WhatsApp está abierto, chiquillos, si quieren también participar en nuestro pequeño apronte. Digo pequeño apronte porque es súper cortito, ¿ah? Sí, la máxima probable para el día de hoy, según también Meteorología de Chile, le recuerdo que la máxima será de 7 grados, lo cual ha sido más generoso que otros días, ¿sí? Pero vamos a estar más nublado. Ya, la capital Coyhaique, lo que no es así en Puerto Aysén, ya que Puerto Aysén tendrá una máxima de 7 grados. Y en la tarde, hoy en la tarde se presenta lluvia, ya, lluvia definitivamente. Eso es, y siempre nubladito. Don Pablo, vamos a la música y ya estamos de vuelta, seguimos

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Abrazo para ellos. Nosotros a esta hora también en Radio Ventisquero te contamos. 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Aquí en tu Aperón, te acompañándote siempre un ratito más contigo.

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0: 12 horas, 35 minutos.
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2: Los egipcios lo llamaban Ra, los incas Inti, los mapuches Antú, y para los griegos era Helios. Y es que desde que la humanidad levantó su vista al cielo, contempló un protagonista imposible de ignorar, el sol.
3: Sol.
2: Culturas de la antigüedad lo veneraron como un dios, el cual regalaba el amanecer y aseguraba cada día el triunfo de la vida sobre la oscuridad. Y a lo largo de la historia se han dedicado cientos de libros a su divulgación científica y también a la ficción poética.
3: Poética.
2: Hoy sabemos que el sol no es una divinidad. Y si bien es una estrella enana amarilla como millones en el universo, no es una bola de fuego común. Es una gigantesca esfera de plasma incandescente que flota en el vacío del espacio.
3: En el vacío.
2: Y ubicado a 150 millones de kilómetros de la Tierra, gobierna silenciosamente nuestra existencia.
3: Existencia.
2: Nació hace unos 4.600 millones de años, cuando una enorme nube de gas y polvo cósmico colapsó por gravedad. La temperatura aumentó tanto en su núcleo que comenzó un proceso extraordinario, la fusión nuclear.
3: Fusión nuclear.
2: Cada segundo, el Sol convierte cerca de 600 millones de toneladas de hidrógeno en helio. Una cantidad de energía difícil de imaginar, pero que lo mantiene vivo. Su núcleo alcanza una temperatura de 15 millones de grados Celsius, mientras la corona del Sol, la capa más externa e irregular de su atmósfera, puede superar el millón de grados Celsius que proyecta al espacio exterior.
3: Grados Celsius.
2: Pero, ¿por qué no se agota su energía? Porque con un diámetro de 1.4 millones de kilómetros y una masa tan gigantesca, a la fecha, el Sol solo ha gastado el 0,03% de su masa total.
3: 0,03%.
2: Esa energía vital de luz y calor viaja por el espacio a 300.000 kilómetros por segundo y tarda apenas 8 minutos en llegar a la Tierra.
3: 8 minutos.
2: Gracias a esa energía existen el clima, las estaciones del año, el ciclo del agua, el oxígeno que producen las plantas y prácticamente toda la cadena alimenticia del planeta. Sin sol, la Tierra sería una roca congelada de menos 240 grados Celsius. Y sin sol, nuestra existencia como la conocemos sería imposible.
3: Imposible.
2: Sin él, no conoceríamos de fenómenos impresionantes como los eclipses solares, eventos extraordinarios que responden a ciclos astronómicos muy precisos. En la Patagonia Aysén, por nuestra latitud extrema meridional y la geografía montañosa, el Sol se presenta con características muy singulares, debido a la inclinación con que nos recorre, ofreciendo en verano días extremadamente largos de hasta 16 horas de luz solar. En tanto, en el invierno patagónico, las horas de luz se reducen a apenas 8 o 9, regalándonos, sí, sombras alargadas durante gran parte del día y atardeceres mágicos de tonos rojizos y violáceos que se extienden mucho más tiempo antes de oscurecer en comparación con el norte o centro de Chile. Sin embargo, aquí en nuestra Patagonia fría y lluviosa, el sol nos impacta con altos índices de rayos UV por el adelgazamiento de la capa de ozono en el hemisferio sur, donde filtra menos los rayos dañinos y donde la alta nubosidad de Aysén genera una falsa sensación de seguridad.
3: Falsa seguridad.
2: Hasta ahora, los modelos astronómicos actuales indican que el Sol se encuentra en la mitad de su vida, es decir, en unos 5.000 millones de años más agotará gran parte de su hidrógeno y comenzará a expandirse hasta convertirse en una gigante roja. Su tamaño podría crecer tanto que probablemente engulla a Mercurio y Venus, y quizás también a la Tierra. Así, lo más fascinante es que siendo nuestra estrella más estudiada del universo, el Sol todavía guarda secretos y aún no comprendemos completamente cómo genera su magnetismo o por qué algunos ciclos solares son mucho más violentos que otros. Lo que sí sabemos es que el Sol no solo ilumina el mundo, cada árbol, cada océano, cada respiración en la Tierra es energía solar transformada. Asimismo, nos recuerda que nuestra vida planetaria es un fenómeno extraordinariamente frágil, sostenido por una estrella que algún día también desaparecerá.
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ya. Sí, escándalo. Este es un escándalo. Así nomás, pues. Un escándalo. ¿Sabe por qué? No lo voy a contar. Oiga, bueno, sí le voy a contar. Le tengo algunas copuchas también antes de seguir también aquí en este apronte junto a usted. Ah, primero que nada, bueno, sabemos que hay movimientos en la semana, enfrentando una nueva semana, bueno, ya de vacaciones, la gran mayoría ya, por lo menos de los que estaban estudiantes, están descansando. Hoy día ya temprano, ya comenzaron a dormir más tardecito mientras pueda, aprovechando el invierno también, pues está bien. Un saludo para ellos. Sí, pero hay noticias también, sí, tenemos noticias, como por ejemplo, el día de hoy el dólar está a 924,40 pesos. La unidad de fomento también, fíjese que está figurando en 40.836,63 pesos. ¿Ya? Y hoy 6 de julio, bueno, tenemos varias celebraciones. El Día Internacional también de la cooperativa. ¿Ah? Diainternacional.com, usted puede buscar todas estas fechas importantes. El Día Mundial también de Desarrollo Rural, ¿ya? El Día Mundial, o sea, usted también puede ver de qué se trata. También hay una cosa muy importante, que también se celebra el Día Mundial de la Zoonosis. Zoonosis, que es la enfermedad que digamos que las personas pueden contraer a partir de animales, ¿ya? En los humanos puede causar también muchos síntomas como fiebre, diarrea, dolor de cabeza, erupciones en la piel y problemas respiratorios, dependiendo también de la enfermedad. Para prevenirla, también es importante lavarse las manos, vacunar a las mascotas, cocinar bien para que sea importante. Ya que hoy día el Día Mundial de la Zoonosis, es bueno también recordar, fíjese, ¿cómo podemos evitarla? Hay que mantener también nuestras mascotas como corresponde en el salud. En la salud. Ya, y otro dato que te tenía importante por acá. El gobierno informó, fíjese, que las bencinas y el diésel podrían bajar ya 100 pesos por litro. Sí. Entonces, la contar del 9 de julio. Ah, por una menor tensión también, ya sabemos los motivos, hay menor tensión en el Medio Oriente, bla, bla, bla, cuento que usted podrá escuchar todos los días, pero en este caso es confirmado. La actualización, digamos, de esos precios sería anunciada el miércoles 8 de julio y entraría también en vigencia el jueves 9 de julio, ¿ya? ¿Cómo quedaría si esto ya todo queda ok el 8? Según, por ejemplo, a nivel nacional, 93 octano, tendrá 1.446 pesos el litro. 95 octano, 1.478 litro. El 97 octano, 1.512 litro. Diésel, 1.281 litro. Y en la región metropolitana, 93 octano, 1.359 por litro. 95 octano, 1.405 y 97 octano, 1.454 por litro. Y diésel, 1.216 por litro. Este es un resumen más o menos para que tengamos una idea cómo se nos viene esta semana, ¿no? Está bien. 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Oye, saludos. Saludos. Oye, saludos a nuestros amigos de Ferretería
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Perfecto, pues. Muy bien, nos quedan 5 minutos. ¿Cómo está, don Marco? Bienvenido, ¿eh? Bienvenido, don Marco. Bien, llegó Marquito Muñoz. Pablo, que le vaya muy bien. Hasta luego. Gracias. Vamos al tiro nomás. Bueno, ya se nos vienen las noticias, chiquillos. Sí, se nos vienen las noticias. Se nos vienen las noticias. Después toda la programación de la tarde. Siempre hay algo interesante. Esperamos también que comparta con nosotros. Radio Ventisquero en su mes aniversario. Siempre agradeciendo toda la sintonía, ¿ah?, que hemos, se ha tenido, digamos, durante muchos años, ¿ya? Y nosotros siempre a su lado. Ahora les vamos a informar. Sí, yo me retiro. Marquito, lo dejo a usted ahí en los controles. No se olvide, la máxima 7 grados el día de hoy. En la tarde va a estar nubladito nomás, pero 7 grados la máxima. Que estén muy bien, que tengan una linda tarde. Esto fue...

0: se los pasó volando. 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Desde el mediodía hasta las 13 horas. ¡Hasta la próxima, amigos!
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1: 13 horas, 4 minutos.
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4: Fiscalía y Carabineros de Chile investigan homicidio ocurrido el pasado sábado en Coyhaique. Víctima tenía 40 años de edad. Gobierno coordina plan de contingencia para las obras del puente Presidente Ibáñez en Puerto Aysén. Tras alianza con la Cámara Chilena de la Construcción, municipio de Aysén implementa sistema de revisión de proyectos con inteligencia artificial.
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0: ¿Cómo están? Bienvenidos, bienvenidas. Agradecemos de inmediato la espera de el desarrollo de las informaciones en detalle, de aquellas noticias que nos envía nuestro departamento de prensa, Radio Ventijeros, integrando la red de emisoras. Y en esta presente jornada contamos con la puesta en el aire junto a Marco Muñoz, para dar cuenta que la Fiscalía Local de Coyhaique, junto a Carabineros de Chile, efectuó diversas diligencias tendientes a esclarecer las causas y circunstancias de un homicidio ocurrido el pasado sábado 4 de julio en la capital regional de Aysén. Es lo que explica el fiscal jefe de Coyhaique, Luis Contreras Alfaro.
1: Un delito de homicidio ocurrido el día sábado 4 de julio del presente año en un domicilio de calle Los Mallines de esta

0: en los hechos. La Fiscalía se encuentra recopilando antecedentes, se encuentra pendiente hasta el momento la autopsia de la víctima y la entrevista de algunos testigos a fin de comprobar fehacientemente la existencia del delito, la participación del imputado y realizar la audiencia de formalización.
1: El imputado queda con la detención ampliada hasta la fecha de martes 7 de julio a las 11 de la mañana en el Juzgado de Garantías de Coyhaique, donde se realizará la formalización de esta persona. Es lo que detalla el fiscal jefe de Coyhaique. Sobre las diligencias y peritajes, el jefe de la sección de criminalística, es decir, el abocar de Coyhaique, el capitán Ricardo García, es quien detalla que un equipo pericial en coordinación con la Fiscalía se encuentran ya desarrollando diligencias relativas al trabajo del sitio del suceso, levantamiento de análisis de evidencias orientadas al esclarecimiento de este hecho.
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1: Con una positiva valoración de las y los asistentes del Hospital de Puerto Aysén, se desarrolló el primer encuentro comunitario Hospital en tu Barrio. Iniciativa que busca acercar el trabajo del establecimiento de salud a los distintos sectores de la comuna, así promover la escucha activa y fortalecer el vínculo con vecinos, vecinas y organizaciones sociales. La jornada se realizó en la sede de la Junta de Vecinos de Corvi número 6 y contó con la participación de dirigentes sociales, representantes de juntas de vecinos, clubes de adultos mayores de edad, organizaciones comunitarias, el equipo directivo del Hospital de Puerto Aysén y profesionales del servicio de urgencia. En este primer conversatorio, el diálogo se centró en el funcionamiento de urgencia, abordando temas como la categorización de pacientes, por ejemplo, los tiempos de espera, los protocolos de atención, la orientación al momento de ingresar al hospital, la humanización del trato y la atención a personas en situación de discapacidad. Durante el encuentro, las y los asistentes han podido plantear inquietudes, han podido compartir experiencias, además, y conocer con mayor claridad cómo funciona el servicio en sí, especialmente frente a situaciones críticas, las que pueden incidir en los tiempos de atención inclusive. La conversación se desarrolló en un ambiente cálido, en un ambiente de respeto, franqueza y participación, sobre todo, entendiendo que fue valorado tanto por la comunidad como también por los equipos técnicos y profesionales del hospital. En ello, la directora subrogante del Hospital de Puerto Aysén, doctora Natalia Defo Alvear, destacó que esta iniciativa nace de la necesidad de sacar el hospital hacia los barrios, hacerlos presentes en esos lugares, escuchar directamente a la comunidad y recoger ideas que permitan avanzar en mejoras concretas para la atención en salud.
3: Sacar el hospital hacia los barrios nace de la necesidad de poder escuchar a la comunidad y que la comunidad nos diga cuáles son las sugerencias, las ideas que nos van a permitir obviamente mejorar la atención de salud, que es nuestro objetivo primordial. Así que nos vamos con hartas tareas, queremos que todas estas sugerencias se materialicen en algo real que la comunidad pueda percibir cada vez que asista a nuestro servicio de urgencia.
4: Feliz y también...
1: Desde la comunidad, uno de los aspectos más valorados fue la posibilidad de dialogar con franqueza y de manera presencial con las y los profesionales. Es lo que manifiesta la vecina Eda Lucero Muñoz.
4: Feliz y también de poder que los vecinos que estuvieron acá en la reunión pudieron aclararse situaciones que desconocían y también ellos, los vecinos, plantear sus quejas o sus dudas y que también se le fueron resolviendo y también con una tremenda tarea que se fueron los administrativos y también los profesionales que vinieron a acompañar a esta charla.
1: Desde el Hospital de Puerto Aysén valoraron también este primer encuentro, un paso significativo para seguir construyendo una relación más cercana, transparente y colaborativa con la comunidad. La iniciativa Hospital en tu Barrio continúa replicándose en otros sectores y juntas de vecinos, abordando distintos temas de interés.

0: interés ciudadano, ello con el propósito de orientar, informar, recibir retroalimentación y avanzar hacia un hospital cada vez más conectado con las necesidades del territorio.
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0: Desde el hospital de Puerto Aysén valoran el primer encuentro, tal cual lo mencionamos, en torno a esta situación de salud. Vamos a otra información, dando cuenta ahora que varios meses del inicio de las obras de conservación del puente Presidente Ibáñez, es que la Delegación Presidencial Regional de Aysén, junto a la Delegación Presidencial Provincial, reunió el pasado sábado, en dependencia de la Delegación Provincial de Aysén, a los principales organismos públicos con presencia en Puerto Aysén. Ello para coordinar el plan de contingencia que va a permitir enfrentar el futuro corte de tránsito vehicular y con el menor impacto posible ante la comunidad. Los trabajos contemplan un corte del tránsito vehicular, manteniendo habilitado el paso peatonal, por lo que la planificación buscará anticipar medidas que permitan reducir su impacto sobre la movilidad, asegurar el acceso oportuno a los servicios esenciales y fortalecer la capacidad de respuesta frente a eventuales emergencias. La delegada presidencial regional de Aysén, Luz María Vicuña, es quien explica que el propósito de esta coordinación es que las familias de Puerto Aysén enfrenten las obras con información clara, con la tranquilidad que las instituciones se llevan meses preparando las medidas necesarias.
2: Las personas necesitan certezas. Por eso estamos coordinando desde hoy el trabajo de los distintos servicios públicos que tendrán responsabilidades durante las obras del puente Presidente Ibáñez. Cada institución está preparando las medidas que les corresponden para que este proceso se desarrolle de la mejor manera posible y entregue tranquilidad a los vecinos de Puerto Aysén.
0: La autoridad menciona también que durante los próximos meses se desarrollarán nuevas reuniones de carácter técnicas para ver las marchas blancas, ejercicio de simulación, los que van a permitir evaluar tiempos de respuesta, ajustar protocolos antes del inicio de los trabajos. Uno de los principales componentes del plan corresponde a la continuidad de la atención de salud para la comunidad. Por ello, la directora del Hospital de Puerto Aysén, Natalie Dufo, explica que se reforzará la respuesta prehospitalaria y se acercarán prestaciones de servicio en salud para así evitar desplazamientos innecesarios.
3: Presentamos cuáles van a ser las medidas que Salud está organizando respecto de fortalecer el SAMU, tener base SAMU en Rivera Norte, Rivera Sur y Chacabuco, y además poder fortalecer estas ambulancias para que se transformen en avanzadas si es que es necesario. Respecto al hospital, nosotros vamos a hacer las atenciones de especialidad para los grupos preferentes en el CESFAM, lo que nos va a permitir también que los usuarios no se tengan que desplazar. Como hospital también vamos a entregar los medicamentos que sean necesarios, así que...
0: El secretario regional ministerial de Obras Públicas, Luis Prieto, es quien destaca que una obra de esta magnitud requiere una preparación anticipada para minimizar el impacto en la comunidad.
4: Los trabajos en el puente Presidente Ibáñez van a involucrar un corte vehicular de tránsito, no así peatonal. Eso es importante reforzárselo a la comunidad de Puerto Aysén y por eso que esta tarde del día sábado nos hemos reunido distintos servicios públicos liderados por la delegada presidencial, Luz María Vicuña, para coordinarnos precisamente en lo que va a ser este periodo hacia fines de noviembre, principios de diciembre, en que se va a iniciar el corte de tránsito vehicular.
0: Durante los próximos meses continuarán las reuniones técnicas y las coordinaciones entre las instituciones participantes para así perfeccionar el plan de contingencia, validar los protocolos de respuesta y mantener informada a la comunidad sobre las medidas que acompañarán la ejecución de esta obra. Todo ello con el propósito de resguardar la continuidad de los servicios y reducir al máximo las afectaciones para vecinos y vecinas de Puerto Aysén, sobre todo.
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0: O una acción constitucional de amparo ante la Ilustrísima Corte de Apelaciones de Coyhaique. El recurso solicita expresamente que se deje sin efecto el intempestivo cierre de la investigación decretado por el Juzgado de Garantía de Coyhaique a requerimiento de la Fiscalía Regional de Aysén. Por ello, la defensa técnica argumenta que las acciones del Ministerio Público impidieron de forma arbitraria e ilegal el ejercicio del derecho de defensa consagrado en la Constitución y en las leyes, al cerrar la causa mientras el plazo judicial se encontraba vigente, y tras ocultar diligencias esenciales ejecutadas solo horas antes de la clausura del debate. El escrito juzgado de una causa penal completamente distinta e independiente de la concerniente al senador Miguel Ángel Calisto, específicamente asociada a supuestos delitos cometidos en los años 2023 y 2024 en perjuicio del gobierno regional de Aysén. Tras mantener inalterado su relato original frente a la policía y los fiscales a lo largo de media década de tramitación, los coimputados revocaron de forma verbal el patrocinio de sus defensores privados y tras asumir la representación de la Defensoría Penal Pública, prestaron nuevos testimonios ante el Ministerio Público con fecha 29 de abril de 2026. Apenas se registró esta nueva declaración, se fijó de manera urgente una audiencia de revisión y de medidas cautelares para el día siguiente, oportunidad en la cual el señor Cárcamo, comillas, pudo salir de prisión, con acuerdo del Ministerio Público, dado que la institución fiscalizadora procedió a allanarse íntegramente a la modificación de la gravosa cautelar. La defensa destaca que este radical viraje procesal fue utilizado de forma inmediata por los persecutores para estructurar una acusación formal en contra del parlamentario. El libelo constitucional acusa detalladamente que el proceder del Ministerio Público se tradujo en un sucesivo e insalvable impedimento para el ejercicio del derecho a la defensa. El recurso de amparo concluye solicitando a la Ilustrísima Corte de Apelaciones de Coyhaique que intervenga de manera urgente ante esta flagrante e ilegal restricción de derechos fundamentales, señala. Y agrega, ordene dejar sin efecto la resolución judicial recurridas por las resoluciones judiciales y al cierre de la investigación penal. Y fije un plazo prudencial y razonable para que el senador Miguel Ángel Calisto pueda solicitar las diligencias investigativas indispensables que aseguren un debido proceso legal y destruyan una imputación edificada sobre la base de declaraciones radicalmente modificadas a conveniencia cautelar. Y cambiamos de frente informativo, damos cuenta ahora que durante la última semana del mes de junio, la Delegación Presidencial Provincial de General Carrera concretó la recuperación de un terreno fiscal ubicado en Puerto Río Tranquilo, espacio que va a permitir avanzar en una importante obra de conectividad, ello para la comuna de Río Ibáñez, sobre todo, y toda la zona sur de la región de Aysén. El espacio recupera

0: es clave para la ejecución de los trabajos de pavimentación de la Dirección de Vialidad, que realizará en el acceso a Puerto Río Tranquilo, la que, además de 14 kilómetros de pavimentación, considera una mejora en el empalme entre la Ruta 7 y la Ruta X-728 a través de una rotonda. La intervención buscará entregar mayores condiciones de seguridad vial en el cruce y optimizar la conectividad para residentes, visitantes y quienes transitan habitualmente por el lugar. La recuperación del terreno fue encabezada por la Delegación Presidencial Provincial del General Carrera, con apoyo de la Dirección de Vialidad y la Seremía de Seguridad Pública. El procedimiento fue desarrollado de manera pacífica y en coordinación con las personas que habitaban el lugar, permitiendo concretar la restitución del espacio fiscal sin registrarse incidentes. Con esta acción, el terreno queda disponible para el desarrollo de una obra anhelada para la comunidad y por la comunidad de Puerto Río Tranquilo, y que forma parte además del Plan Ruta Austral, anunciado por el presidente José Antonio Kast, que para esta obra en específico considera la pavimentación de 14 kilómetros. Desde el puente El Belga hasta el sector de acceso a Capillas de Mármol, al sur de la localidad de Puerto Río Tranquilo, con una inversión que bordea los 70 mil millones de pesos. El delegado presidencial provincial de General Carrera, Jorge Abello Moll, es quien lidera este proceso y destaca los resultados de la gestión.
1: Se recuperaron los terrenos que son de vialidad, que habían tenido una ocupación ilegal y que hoy día han sido recuperados, porque acá se va a desarrollar un proyecto importante que tiene que ver con el Plan Ruta Austral. Son 14 kilómetros de pavimentación, más de 70 mil millones de pesos que están en juego en una licitación que esperamos que sea este año 2026, así está comprometido. Y este sector va a ser parte importante, una rotonda que además va a dar acceso al sector de exploradores de la localidad. Un trabajo coordinado con carabineros, con vialidad, con el Seremi de Seguridad Pública y su equipo, que permitió llevar a buen éxito esta recuperación de este terreno y que hoy día nos permite y va a permitir a Vialidad en el corto plazo poder avanzar en la licitación. Ese es el mandato que tenemos, por una parte de establecer el orden público cuando los bienes son de todos los chilenos y, por cierto, avanzar en una inversión que es tremendamente importante para nuestra región.
0: De esta forma, no quedan impedimentos entonces para que la Dirección de Vialidad pueda llevar a efecto la licitación de pavimentación por este tramo en lo que resta 2026, tal cual está planificado en las proyecciones desde el Ministerio de Obras Públicas en el Plan Ruta Austral.
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0: Con gran satisfacción, las familias que integran el Comité de Vivienda Esperanza Patagona de Balmaceda han visitado el avance de las obras de su futuro conjunto habitacional, constatando en terreno que el proyecto ya supera el 70% de ejecución. Durante el recorrido, los beneficiarios o beneficiarias han podido observar que prácticamente la totalidad de las viviendas ya se encuentran construidas en su estructura física y material, mientras tanto que las obras de urbanización también registran importante progreso. Entre ellas destaca la pavimentación de la mayor parte de las calles, el desarrollo de las veredas y los trabajos asociados a las conexiones de servicios básicos, especialmente agua potable. Pese a las bajas temperaturas que han marcado la jornada en la localidad de Balmaceda, sobre todo, las familias han recorrido con entusiasmo el proyecto, manifestando además su satisfacción, su alegría, al conocer cómo se acerca el anhelado momento de recibir sus viviendas definitivas. En la visita han participado representantes de la empresa constructora Bella Vista, de la entidad patrocinante, profesionales del Servicio de Vivienda y Urbanización, el Serviu, y las familias beneficiarias del comité. En la ocasión, fue la encargada del Plan de Acompañamiento Social de la Inmobiliaria Bellavista Aysén, Graciela Mancilla, quien destaca el avance que presentan las obras y el trabajo que se ha desarrollado para poder cumplir con los plazos establecidos.
1: Corresponde involucrar, como todas las actividades que realizamos a través del Plan de Acompañamiento, involucrar a la familia en las visitas, en el avance que lleva su proyecto, y efectivamente hoy día nos toca la visita del 70%. Posteriormente vamos a tener más hitos, que es el 90%, donde las familias ya van a poder recorrer sus viviendas por dentro y por fuera, levantar un acta de observaciones antes de que se le entregue la vivienda. Entonces, si hay observaciones en la visita del 90%, se van a entregar justamente esas actas a la empresa constructora para subsanar todo lo que se haya detectado por parte de la familia, y ya la idea es que la visita del 100% esté todo resuelto.
0: Graciela Mancilla destaca también la importancia que entrega la inmobiliaria al contacto directo y permanente con los beneficiarios y beneficiarias, y que ya ha ocurrido con otros proyectos en distintos puntos de la región y también en Balmaceda, y no es la excepción. La idea es que las familias se conozcan desde que se inicia el movimiento de tierra y luego cada cierto porcentaje de avance puedan ir efectuando observaciones y ya finalmente llegará el momento de la entrega de sus viviendas. Por su parte, fue la presidenta del Comité de Esperanza Patagona, Daniela González, quien expresa su felicidad, su alegría por el estado de avance del proyecto, valorando la posibilidad de recorrer las viviendas junto a la familia, resaltando además que cada visita permite comprobar que el sueño de la casa propia está cada vez más cerca.
2: Una gran oportunidad para la gente, es algo que se esperó y se luchó harto, porque como sufrimos harto como comité, porque fuimos estafados, todas las cosas. Pero ahora todo se está dando y gracias a Dios vamos a tener posiblemente nuestras casas ya. Porque han sido muy rápido en el tema del trabajo de las casas. Empezaron en febrero, ya estamos en junio y ya el avance es sorprendente. Y ver que los chicos pueden ver sus casas por dentro, ver la distancia, ya escucharlos hablar e imaginarse dónde van a colocar sus cosas, ya es un alivio para nosotros.
0: Tras la inspección, el proceso contempla una nueva visita cuando las obras alcancen cerca del 90%, lo ha dicho la representante, este 90% de ejecución, y posteriormente el recorrido final con el proyecto completamente terminado, instancia en la que las familias podrán verificar que las observaciones realizadas durante el proceso hayan sido subsanadas antes de la entrega definitiva de sus viviendas.
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0: El secretario regional ministerial de Vivienda y Urbanismo, Fabián Rojas, junto al alcalde de la comuna de Coyhaique, Carlos Gatica Villegas, han encabezado la jornada de inicio formal para el programa de recuperación barrial, ello en el sector Arturo Prat. El proyecto financiado por el Ministerio de Vivienda y Urbanismo y ejecutado por la Municipalidad de Coyhaique contempla un polígono de trabajo que agrupa a tres históricas poblaciones, y estas son Teniente de Merino, Ampliación Arturo Prat y Arturo Prat, propiamente tal, delimitadas por las calles Divisadero, Victoria, Simpson y Serrano. El programa Quiero Mi Barrio, del Ministerio de Vivienda y Urbanismo, tiene como principal objetivo mejorar la calidad de vida de las familias a través de un proceso participativo y de recuperación de los espacios públicos y los entornos urbanos, mediante una alianza estratégica entre el MINBU, el municipio y los propios vecinos y vecinas. La iniciativa buscará recuperar el sitio y tejido social, fortaleciendo la seguridad comunitaria y potenciando la identidad local de cada sector intervenido. Por ello, la jornada contó con la presencia de las autoridades locales, dirigentes sociales y la gran cantidad de familias quienes disfrutaron de las diversas actividades programadas por el equipo del programa. El evento concluyó con un sector de emprendedores y emprendedoras locales, espacios infantiles, talleres de macramé, crochet, reproducción de plantas y fieltro. El cierre de la jornada estuvo marcada por la música y el baile, gracias a la presentación del conjunto Incógnitos del Sabor y el dúo Criollo Barra. El secretario regional ministerial de Vivienda y Urbanismo, en la región de Aysén, destacó la importancia de esta alianza estratégica con el municipio, señalando que el objetivo principal es responder a los anhelos y sueños de la comunidad.
1: Pedimos este puntapié a la conformación del barrio Arturo Prat, que esperamos como Ministerio de Vivienda y Urbanismo, en esta alianza estratégica que tenemos con la Municipalidad de Coyhaique, desarrollar y apoyar a los vecinos en anhelos, en sueños que tienen para mejorar sus barrios. Queremos, el Ministerio de Vivienda no solamente construye casas, sino que también construye barrios. Y la única manera de hacerlo es en conjunto con la Municipalidad, con los vecinos. De aquí hoy parte un camino que va a permitir el desarrollo de esta zona, de estas tres juntas de vecinos, y que obviamente esperamos que el resultado sean obras para el bienestar de ellos, y también no solamente en obras concretas desde el punto de vista urbanístico, sino que también desde el punto de vista social, a generar un espacio más humano y también de interacción profunda entre todos los habitantes y vecinos de esta zona.
0: Por su parte, Sandra Muñoz Neira, recientemente elegida por la comunidad como presidenta del Consejo Vecinal de Desarrollo, expresa con entusiasmo que existe en el sector también mayor entusiasmo ante estos nuevos desafíos.
2: Esta instancia nos tiene muy contentos como barrio. Este barrio se enmarca entre las calles Divisadero, Victoria, Simpson y Serrano. Lo que pretendemos con estas nuevas alianzas es que podamos mejorar las condiciones y también instalar herramientas, capacidades de nuestros vecinos y vecinas. Para nosotros es muy importante que podamos reactivar el tejido social y podamos participar y comprometernos con nuevos desafíos.
0: El alcalde de la comuna de Coyhaique revela el impacto que tendrá este proceso participativo en el corazón de la comuna, según nos indica.
3: Creación y de trabajo en equipo, donde de ese trabajo en equipo van a salir grandes obras que van a dar dignidad, por un lado, habilitar espacios para el desarrollo de la cultura, el deporte y la recreación, y por supuesto para fortalecer nuestra comunidad. Esas obras van a reflejar lo que los vecinos querían de esas obras y que por supuesto nos van a ayudar a cuidar para seguir avanzando en esto, que es la construcción de la comunidad, de la comuna y por sobre todo de nuestro querida Coyhaique, corazón de la Patagonia.
0: Actualmente en el barrio Arturo Prat ya se encuentran trabajando con una dupla barrial permanente compuesta por una encargada social y una encargada urbana, cuyo rol es guiar el proceso que continuará desarrollándose en el sector a través de futuros talleres participativos, y serán los propios habitantes quienes definirán la cartera de proyectos e iniciativas sociales que transformarán su entorno durante los próximos años.
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Una completa programación impulsada por el municipio junto a las corporaciones de deportes y cultura llevará actividades gratuitas a distintos recintos de la comuna durante todo julio, ello fortaleciendo los espacios de encuentro familiar y el acceso equitativo a la recreación. Sin suspenso, todo es desde la comuna de Coyhaique. Claro, porque con el objetivo de transformar las vacaciones de invierno en una oportunidad para que niños y niñas y sus familias disfruten de espacios seguros, entretenidos y gratuitos, es que la Municipalidad de Coyhaique, junto a sus corporaciones de deportes y cultura, ha dado a conocer ya la programación de Invierno Feliz 2026, una iniciativa que contempla jornadas deportivas, recreativas, culturales, durante todo el mes de julio. La cartera considera días dedicados al juego con inflables y actividades recreacionales, jornadas deportivas con diversas disciplinas y talleres, además de funciones de cine y actividades culturales abiertas a toda la comunidad, las que se desarrollarán en el gimnasio regional, gimnasio fiscal y centro cultural de Coyhaique. Por ello, el alcalde de la comuna, Carlos Gatica Villegas, es quien destaca esta iniciativa y que responde al compromiso del municipio para generar más y mejores espacios para beneficio de las familias de la comuna. Las actividades comenzarán durante la semana con una programación especial que se extenderá en horario de 10 a 18 horas, permitiendo que cientos de niños y niñas y adolescentes puedan disfrutar de panoramas durante sus vacaciones escolares. La primera semana contempla el día 7 de julio, integrando el 8, 9 y 10, con actividades que se vivirán entre el gimnasio regional, centro cultural y el gimnasio fiscal.

0: En tanto, desde el municipio han señalado que esta programación forma parte de una estrategia para fortalecer la vida comunitaria, promoviendo la actividad física y la cultura, además del sano esparcimiento, herramientas para el desarrollo integral de la propia comunidad. Por ello, la Municipalidad de Coyhaique es quien invita a todas las familias a participar de este llamado Invierno Feliz 2026, destacando que durante las distintas semanas de julio continuarán realizándose nuevas actividades, las que serán informadas oportunamente a través de las redes sociales oficiales de la Municipalidad.
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0: Con el objetivo de modernizar la gestión local, la Municipalidad de Aysén concretó una alianza público-privada con la Cámara Chilena de la Construcción. Acuerdo que le permitió a esta comuna ser una de las 10 a nivel nacional y la primera en la región de Aysén de incorporar permisos con inteligencia artificial. Plataforma de inteligencia artificial de última generación destinada a optimizar y agilizar la tramitación de permisos de edificación y obras menores, por ejemplo. La plataforma será operada por la Dirección de Obras Municipales de Aysén y para ello los funcionarios y funcionarias debieron pasar por un proceso de capacitación que se inició en el año 2025 y finalizó este 2026. Aquello les permitió entonces de conocer la plataforma, ajustarla a los requerimientos comunales y a través de la carga de documentación específica como leyes, dictámenes de contraloría, reglamentación municipal específica, todo ello permite que REDI, que es el programa, no solo evalúe los criterios generales del país, sino también que se adapta a los requerimientos normativos locales para corregir y revisar proyectos de forma contextualizada. Sebastián Villagra, director de Obras Municipales de la Municipalidad de Aysén, valora el ingreso de esta plataforma REDI.
2: Creemos de que esta herramienta contribuye a poder tener con mayor simpleza, con mayor claridad, resolver consultas respecto de los trámites que en la Dirección de Obras realizamos. Entonces, este es un sistema de inteligencia artificial que desarrollamos con la Cámara Chilena de la Construcción en un convenio. Ellos nos invitaron a realizar un experimento y nosotros nos atrevimos, con el apoyo y la dirección de nuestro alcalde, desarrollamos este convenio, desarrollamos más de 5 capacitaciones con equipos de profesionales.
0: La plataforma REDI opera mediante 2 asistentes virtuales complementarios, Clara REDI y Norman REDI. La primera es una asistente para el solicitante y permite a los usuarios resolver dudas antes de ingresar formalmente a un proyecto, a través de una revisión previa y un chat interactivo. En tanto, Norman es el asistente para el revisor técnico de la DOM. Y su función es automatizar la revisión del contenido, verificar listas de antecedentes y asistir en la redacción de observaciones normativas detalladas. El presidente de la Cámara Chilena de la Construcción Coyhaique, Pablo Carrasco, destaca el impacto de esta iniciativa que se enmarca en la celebración de los 75 años del gremio.
3: Para la Cámara, esta alianza público-privada son el objetivo del trabajo gremial. Con esto avanzamos, con esto nos desarrollamos. Nosotros agradecemos a la Municipalidad por haber aceptado esta oferta y haber tomado el desafío. La Municipalidad cuenta con excelentes profesionales. Nos parece que esta actitud profesional de tratar de resolver problemas, no para la Cámara, sino que para la comunidad, de acercarle herramientas, de darle facilidad y de permitirles resolver sus problemas de manera más rápida, ¿cierto? De sacar los permisos más rápido, es un apoyo para la gente, para las pymes y para todo el desarrollo regional.
0: REDI se colocó en marcha el año 2025 en 2 municipios pilotos, ellos fueron Maipú y Providencia, lo que permitió ampliar su alcance a otros 10 municipios, entre ellos el de Aysén, y que fue destacado más por el alcalde Luis Martínez, quien valora el salto tecnológico, según indica, y la modernización, sobre todo, que tendrá el municipio.
4: Bueno, muy importante, estamos felices porque se cumplen 2 primeras veces. Una, primera asociatividad público-privada y que sea con la Cámara Chilena de la Construcción, creo que es muy importante. Segundo, este gran hito que va a permitir en nuestro municipio hoy día tener una herramienta que va a ser mucho más ágil pero en los nuevos tiempos de incorporar la inteligencia artificial a la revisión de nuestros proyectos. Esto está enmarcado también dentro de cómo queremos que este municipio se desarrolle y se modernice en los próximos tiempos para dar una mejor cobertura a todo lo que se presenta hoy día en la comuna. Queremos que el desarrollo de Aysén no esté trancado por los municipios y que o se retrase por culpa de los municipios, y hoy día con esta herramienta que vamos a utilizar nos va a permitir tener en tiempo y forma los proyectos muy aprobados.
5: La Fiscalía rápido. Local.
0: La marcha de Revi a Aysén se sitúa a la vanguardia nacional e innovación pública. Además, desde la Cámara Chilena de la Construcción Coyhai, que proyectan ampliar la llegada de Revi a más municipios, alcanzando un total de 53 para 2027.
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7: 14 horas, un minuto.
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0: Fiscalía y Carabineros de Chile investigan homicidio ocurrido el pasado sábado en Coyhaique. Víctima tenía 40 años de edad. Gobierno coordina plan de contingencia para las obras del puente Presidente Ibáñez en Puerto Aysén. Tras alianza con la Cámara Chilena de la Construcción, municipio de Aysén implementa sistema de revisión de proyectos con inteligencia artificial.
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7: Catorce horas, tres minutos.

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1: 14 horas, 6 minutos.
2: La diputada Andrea Macías, integrante de la Comisión de Desarrollo Social de la Cámara, manifestó sus reparos al proyecto de ley que busca devolver el IVA pagado por medicamentos y pañales a familias pertenecientes al 80% más vulnerable de la población. Si bien valoró el objetivo de reducir el gasto de bolsillo, advirtió que la iniciativa presenta vacíos importantes.
3: Compartimos plenamente el objetivo de aliviar el gasto que enfrentan las familias por medicamentos y pañales. Sin embargo, tenemos que asegurar que este beneficio sea realmente accesible y que no termine convirtiéndose en una ayuda que muchas personas tienen derecho a recibir, pero que en la práctica no les llega.
2: Durante la discusión en la comisión, la parlamentaria cuestionó algunos criterios utilizados para definir la cobertura del beneficio.
3: Hay señales preocupantes de desconexión con la realidad de las familias. Por ejemplo, el proyecto no considera una cobertura para personas postradas menores de 65 años de edad, y este tipo de situación no discrimina años. No se considera a personas con discapacidad, y nos plantea además 24 meses para el beneficio en pañales, mientras estudios nos dicen que en promedio nuestros niños dejan de usar pañales a los 32 meses. Si queremos hacer una buena ley, tenemos que basarnos en evidencia y no en supuestos.
2: La diputada también advirtió que los trámites y requisitos podrían transformarse en barreras para quienes más necesitan el beneficio, especialmente en regiones aisladas como Aysén, y llamó a ampliar la cobertura para personas con discapacidad o dependencia severa que requieren el uso permanente de pañales.
3: Cuando hablamos de medicamentos y pañales, hablamos de necesidades básicas, no de gastos opcionales. Por eso, nuestra responsabilidad es construir una ley que funcione en la realidad de las familias, no solamente sobre el papel.
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5: Encuesta CADEM muestra una desaprobación del presidente Kast que llega al 60%, el nivel más alto desde marzo. Alerta meteorológica en el sur, prevén hasta 100 milímetros de lluvia en corto periodo de tiempo. Informe de listas de espera muestra que bajan en especialidades, pero suben las cirugías pendientes.
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5: Hola, ¿cómo están? Les saluda Sebastián Aguirre, conductor de CNN Chile, y les doy la bienvenida a esta nueva edición de Noticias junto a Radios Regionales. El ministro de Seguridad Pública, Martín Arrau, informó una disminución del 13% en los homicidios consumados en 2026. En contraste, las infracciones asociadas a drogas y armas registraron incrementos significativos a nivel nacional. Ornella Mellado tiene el informe.
6: El ministro de Seguridad Pública, Martín Arrau, entregó el balance delictual con cifras acumuladas entre el 1 de enero y fines de junio de 2026. Los datos elaborados por el Comité Policial y la Subsecretaría de Seguridad Pública revelaron una tendencia a la baja en los delitos de mayor connotación social, destacando un descenso del 13% en los homicidios consumados a nivel nacional en comparación con el año anterior. Respecto al incremento del 19.9% en delitos de droga y del 14.7% en hechos vinculados a armamento, el secretario de Estado puso paños fríos y explicó que esto responde a la efectividad policial o que obedecen no típicamente a denuncia.
7: Acá hay que hacer una nota porque efectivamente, como era en el caso de los otros delitos, homicidios, secuestros, en fin, este tipo de delitos, incautaciones de drogas y armas, equivalen o pueden tener una correlación a la labor policial, porque obedecen no típicamente a denuncias, sino que a incautaciones o operativos propiamente realizados por las policías. Este incremento de 19% de delitos asociados a drogas y 15% a armas podrían en parte estar asociados a una mayor intensa labor policial.
6: El informe también evidenció números positivos en el ámbito de los delitos contra la propiedad. Los robos violentos experimentaron una disminución del 11% en todo el territorio, lo que se traduce en 5.697 casos menos en comparación al mismo ciclo de 2025. Esta caída estuvo empujada principalmente por el freno en los robos con violencia, intimidación y los asaltos de vehículos en regiones como Magallanes, Biobío y Ñuble. Por último, el balance abordó la realidad de los secuestros en el país, mostrando una baja en los registros de ambas policías. La PDI reportó una contracción del 42% en casos confirmados, detallando además que el móvil extorsivo se mantiene como la principal causa de este delito, concentrando el 53% del total de denuncias verificadas.
8: Lo que le pasa a Santiago no le pasa a Chile. ¿Qué pasa

0: ocurrencia y el impacto de estos siniestros regionales.
1: Chillán.
0: Desde Corñuble manifestaron gran preocupación ante la caída del 79% en la inversión regional ingresada al sistema de evaluación de impacto ambiental durante el primer semestre. Advierten una alarmante baja en la cartera de proyectos.
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0: Se conoció una nueva versión de la encuesta Plaza Pública CADEM. El estudio reveló que la desaprobación de José Antonio Kast subió a un 58%, mientras que la aprobación cayó a un 38%. Más detalles con Javier Vera.
2: Un nuevo estudio de Plaza Pública CADEM reveló que la desaprobación del presidente José Antonio Kast subió un 58%. Guillermo Bustamante, analista político y académico de la Facultad de Comunicación de la Universidad de los Andes, se refirió respecto a los resultados.
3: Genera un nuevo marco político en donde el gobierno de José Antonio Kast tendrá que hacer frente a este tipo de cosas. Por un lado, la seguridad y lo económico que fueron pilares de su gobierno y que aparentemente aún la ciudadanía no ve condiciones claras y precisas en ese marco. Y en segundo lugar, ¿cómo se hace cargo del fuego amigo que se le está levantando desde el Partido Nacional Libertario?
2: En detalle, el estudio señaló que la aprobación del jefe de Estado cayó 3 puntos, llegando a un 38%, mientras que la desaprobación llegó al 58%, igualando su punto más alto a lo largo del mandato. Entre los datos que entregó el informe, destaca que la economía y el desempleo deben ser la prioridad número uno del gobierno, con un 67%. De hecho, en ese contexto, el 83% piensa que enfrentamos una emergencia laboral. En seguridad, el 73% cree que Carabineros y PDI deben ser apoyados por Fuerzas Armadas, mientras que un 69% cree que la presencia de militares en las calles aumentaría la sensación de seguridad. Por otro lado, el 58% cree que indultar a exuniformados condenados por hechos ocurridos durante el estallido social tendría un efecto negativo.
0: El Ministerio de Obras Públicas informó que la construcción de la zanja fronteriza de Colchane presenta un importante avance y proyecta finalizar su primera etapa durante julio como parte del plan Escudo Fronterizo. De esto nos cuenta más Carlos Maturana.
4: El subsecretario de Obras Públicas, Nicolás Balmaceda, recorrió la frontera entre Chile y Bolivia para supervisar las obras de excavación de 9,7 kilómetros que ejecuta la Dirección de Vialidad destinadas a reforzar el control de pasos no habilitados y enfrentar, según el plan del Ejecutivo, la migración irregular. Según datos entregados por la PDI, los ingresos irregulares por este sector disminuyeron de 286 casos en marzo a solo 24 durante junio, lo que representa una baja superior al 90%, algo que fue destacado por el subsecretario Balmaceda.
5: Otra demostración de la efectividad de este trabajo son las estadísticas de los ingresos irregulares en Colchane, específicamente donde nos encontramos ahora. 286 ingresos en el mes de marzo pasado y ahora en el mes de junio tan solo 24. Una disminución de un 90% demuestra la efectividad de esta medida. Y esta es solo una medida de lo que es un plan integral, en el cual se están haciendo muchas cosas. La zanja es una, pero existe un plan regional de seguridad que se trabaja mancomunadamente, como lo mencionamos, con Carabineros, con el Ejército, con el Ministerio de Seguridad.
4: El proyecto se desarrolla en coordinación con el Ejército, Carabineros, la PDI, Aduanas, el SAC, Migraciones y la Delegación Presidencial Provincial del Tamarugal. Además, el MOP evalúa incorporar nuevas medidas de contramovilidad en una segunda etapa para reforzar la seguridad en la zona. La construcción de la zanja ha sido uno de los proyectos más llamativos del Ejecutivo en materia migratoria, idea que estuvo en cuestionamiento luego que se descubriera hace algunas semanas la construcción de un puente irregular para sortear el obstáculo. Por lo pronto, habrá que esperar un tiempo para determinar si esta medida resulta realmente efectiva en la reducción de cruces irregulares desde Bolivia, principalmente en Colchane, zona que ha sido constantemente golpeada por la crisis migratoria venezolana.
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0: Las listas de espera en Chile muestran realidades opuestas a marzo del 2026. El número de personas que aguardan por una consulta nueva de especialidad disminuyó en más de 133.000 casos, mientras los pacientes que requieren una intervención quirúrgica aumentaron en 36.000. José Ferrada nos cuenta más.

0: Los datos más recientes del sistema de gestión de tiempos de espera revelan que en los últimos 9 meses se registró una leve disminución en las listas de espera para consultas nuevas de especialidad, pero en contraste, los retrasos para intervenciones quirúrgicas experimentaron un alza. En el área de consultas de especialidad, la cifra de personas en espera bajó a 2.088.245, lo que representa casi 2.5 millones de registro de presentaciones médicas totales. Esto significa una reducción de un poco más de 133.000 pacientes y de cerca de 186.000 órdenes de atención pendientes en comparación con el informe semestral emitido por el Ministerio de Salud a mediados del año pasado. El senador Juan Luis Castro, presidente de la Comisión de Salud del Senado, enfatizó en que esto requiere sentido de urgencia y que desde el Senado están dispuestos a colaborar.
1: Las listas de espera son un drama social en nuestro país, tal vez la herida más grande nunca cubierta. Y por eso es tan importante que con las cifras actuales se pueda poner un énfasis de verdad, con un plan concreto, con metas trazables, y podamos superar este flagelo. Porque hoy día 2.5 millones de personas, sobre todo el crecimiento en las listas de espera quirúrgica, no pueden seguir esperando. Este es el drama. Eso requiere un abordaje y la disposición de colaborar siempre va a estar desde nuestra Comisión de Salud del Senado con todas las autoridades de gobierno, pero esto requiere sentido de urgencia.
0: La situación empeoró en el ámbito de las cirugías, mientras que a junio del año anterior se contabilizaban 362.373 personas esperando por una operación, los datos del primer trimestre de este año muestran que el número de pacientes en esta condición acumula un total de 458.109 intervenciones pendientes. Este incremento se traduce en 36.123 nuevos pacientes que ingresaron a la lista de espera quirúrgica durante el periodo evaluado. Paralelamente, los registros globales de cirugías pendientes subieron a 45.513 casos, consolidando un importante desafío para la gestión hospitalaria en el mediano plazo.
2: Lo que le pasa a Santiago no le pasa a Chile. ¿Qué pasa en Castro?
3: El tradicional Milcao Chilote ingresó junto al Chapalele al ranking de las 100 comidas peor valoradas del mundo de Taste Atlas. Los habitantes locales salieron en defensa de su patrimonio culinario frente a esta controvertida medición.
2: Antofagasta.
3: Un informe de Bienes Nacionales reveló que la región es la tercera con más ocupaciones de terrenos fiscales tras registrar 31 nuevos casos en el primer trimestre, acumulando así más de 12.500 tomas por el déficit habitacional y los loteos ilegales.
2: Teodoro Schmidt.
3: Una voluntaria fallecida y 5 bomberos lesionados dejó el volcamiento de un carro de la tercera compañía de Barros Arana en un sector rural. El accidente ocurrió mientras se dirigían a combatir un incendio estructural.
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3: Esta semana se votará el proyecto de responsabilidad penal adolescente en un contexto marcado por las críticas de la oposición. La iniciativa busca endurecer las penas para los menores de 18 años, en especial para personas que delinquen entre los 16 y los 17 años de edad. De esto nos da cuenta Auri Morales.
4: Esta semana está prevista la votación en el Senado para el proyecto de responsabilidad penal, iniciativa que se encuentra en segundo trámite constitucional y busca apoyar la agenda de seguridad del gobierno. Si bien desde oposición se ha manifestado desde el inicio del debate una clara crítica al efecto que tendría endurecer las penas contra menores de 18 años, figuras como Karim Bianchi aseguran que el proyecto cuenta con los votos necesarios para ser aprobada en esta ocasión, aunque el debate podría ser más extenso en la Cámara Baja. El ministro Rau comentó que el gobierno busca la reducción de la edad de responsabilidad, lo que podría cambiar el foco de la discusión legislativa en los próximos meses.
5: Por ahí hay mociones e ideas de parlamentarios de rebajar la edad de responsabilidad penal adolescente. Nosotros creemos que hay espacio para observar eso.
4: En el caso de ser aprobada, según los cambios más significativos dentro de la ley, se juzgará como adultos a los jóvenes de 16 y 17 años bajo un catálogo de 17 delitos graves, como homicidio, secuestro y violación, siendo necesaria la autorización del juez para que sean juzgados en base a esa condición. Las penas máximas de internación para 14 a 16 años se elevarán a los 10 años en caso de delitos que califiquen como graves. Además, se busca eliminar la atenuante de irreprochable conducta para quienes fueron condenados siendo menores, intentando fortalecer el cumplimiento efectivo de condenas, contemplando la posibilidad de traslado a recintos penitenciarios a adultos a condenados que hayan cumplido los 18 años. De aprobarse el proyecto actual, la discusión pasará a la Cámara de Diputados.
2: Lo que le pasa a Santiago no le pasa a Chile. ¿Qué pasa en Antofagasta?
3: Un total de 67 cámaras de televigilancia de la red regional quedaron fuera de servicio tras el fin del contrato con la empresa proveedora. El gobierno regional trabaja en un plan de contingencia para reactivar los puntos de seguridad.
2: San Antonio.
3: Bajo un fuerte contingente policial comenzó una nueva jornada de desalojo en la mega toma del Cerro Centinela. El operativo busca desmantelar las ocupaciones irregulares en los terrenos fiscales en cumplimiento con las órdenes judiciales dispuestas.
2: Copiapó.
3: Una docente presentó una demanda laboral contra el Servicio Local de Educación Pública en Atacama por vulneración de derechos fundamentales. La acción legal expone serias deficiencias administrativas y también de gestión que afectan la dignidad de los trabajadores en la educación.
2: CNN Chile y radios regionales están en el Mundial de la FIFA 2026. Nos conectamos con nuestro enviado especial a Estados Unidos, Felipe Gallardo.
6: Hola, ¿qué tal? Claro, seguimos informando sobre las principales noticias de este Mundial de Estados Unidos, México y Canadá, y que ya empieza a quedar poco. Estamos en las rondas eliminatorias y realmente están muy entretenidos los partidos, como por ejemplo los de la jornada de este domingo, donde Inglaterra se impuso por 3-2 a México. El equipo liderado por Harry Kane en la cancha, en la banca por Thomas Tuchel, tuvo una increíble presentación frente a 80.000 personas en el Estadio Azteca, ganando este partido y con una de sus máximas figuras del plantel, teniendo un partido consagratorio con la selección inglesa. Hablamos del jugador del Real Madrid, Jude Bellingham, quien anotó al minuto 36 y 38 para encaminar la victoria de los Tres Leones frente a uno de los anfitriones de este Mundial. Para la historia quedarán los goles de Julián Quiñones para México, de Raúl Jiménez también desde los 12 pasos, porque la alegría fue toda inglesa, que aguantó 30 minutos con un hombre menos, 20 minutos también cuando había solo un gol de diferencia para el empate, y metiendo la pierna fuerte, reclamando, jugando un estilo sudamericano, donde los últimos 15 minutos aguantando este resultado, supo ganar en un estadio tan importante como es el Azteca. Victoria de Inglaterra, que se ilusiona ahora con esta Copa del Mundo, pero también la tristeza, obviamente, del plantel mexicano, que había hecho una increíble fase de grupos, consolidándose como líder con 9 puntos, después tuvo un increíble partido frente a Ecuador. Había mucha ilusión de repetir lo de 1986, cuando llegaron a la ronda de los 8 mejores de un Mundial. Sin embargo, no pudo ser. Al frente tuvieron un equipo de mucha categoría, y así lo expresó su técnico Javier Aguirre en conferencia de prensa. Escuchemos.
7: Que en las grandes ligas hacer el partido perfecto para ganar a Inglaterra en unas circunstancias normales. Es muy doloroso porque soñamos, nos ilusionamos, y caer de esta manera duele mucho. Yo te diría que los 26 me hicieron muy feliz. 2 meses cumplidos mañana juntos, que deben de irse con la cabeza en alto.
6: La palabra del técnico de México, y hay que decirlo, la celebración inglesa fue total. Se despidieron con la canción del Mundial hasta ahora para ellos, como es Wonderwall del grupo Oasis. Estuvo increíble esa conexión de los jugadores con el público, y ahora se preparan para enfrentar a Noruega, que viene a dar la sorpresa en esta Copa del Mundo y tiene un solo hombre para atribuírselo, y ese es Erling Haaland, el androide que marcó al minuto 79 y 90 con un golazo realmente que dejó sin ninguna opción a Alisson para consolidar esta victoria de Noruega, y dejando a una de las máximas candidatas a ganar el título, como era el equipo de Carlo Ancelotti, con sus figuras, con Endrick, con Vinicius, en la ronda de los octavos de final. Para la historia y el registro estará el tanto de Neymar Jr. desde los 12 pasos, que lamentablemente con este resultado finalizó su carrera jugando con la verde amarela y sin conseguir lo que más quería, que era ganar una Copa del Mundo. Escuchemos inmediatamente las declaraciones del técnico Carlo Ancelotti analizando lo que fue esta derrota por 2-1 frente a Noruega.
8: O fútbol es así, o deporte es así. A veces tú tienes que manejar la tristeza de una derrota, estoy bastante acostumbrado a eso. Vamos a manejar esta derrota con un nuevo impulso en el trabajo y en la evaluación de los jugadores. Pienso que sí, es una experiencia, por mi parte, deludente por el resultado, obvio, porque estamos muy tristes, pero una experiencia que ha sido bonita, hemos creado un buen grupo, agradecer a los jugadores que trabajaron muy bien.
6: La selección brasileña ya había quedado eliminada en esta fase en una Copa del Mundo. Los octavos de final fue en el año 1990 en el Mundial de Italia, cuando cayó por 1-0 frente a Argentina. Y ahora el próximo partido va a ser Inglaterra frente a Noruega este sábado 11 de julio a partir de las 5 de la tarde. Un Mundial de Estados Unidos, México y Canadá que realmente está increíble. Uno pensaba al principio que un torneo con 48 selecciones no iba a conseguir tan buenos resultados ni tan buenos partidos. Ha sido todo lo contrario en esta Copa del Mundo 2026. Como siempre, seguir informándose a través de todos los detalles de este torneo a través de las plataformas de CNN Chile y de radios regionales. Nos vemos.
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3: El nuevo sondeo de Plaza Pública Cadem reveló que la desaprobación del presidente Kast subió hasta un 60%, el nivel más alto registrado desde que asumió en marzo. El informe lo tiene María Belén Araya.
10: Un nuevo estudio de Plaza Pública de Cadem reveló que un 37% aprueba la gestión del mandatario, un punto menos que en la medición anterior, mientras que la desaprobación subió a 60%. El nivel más alto registrado desde el inicio de su administración el pasado 11 de marzo. Entre los atributos personales mejor evaluados aparecen que es responsable con un 45%, que tiene autoridad y liderazgo con un 41% y que es valiente con un 40%, aunque todos registraron caídas respecto de la encuesta anterior. En contraste, solo un 20% considera que puede mantener unidad a su coalición política, lo que representa un descenso de 11 puntos. Guillermo Bustamante, analista político y académico de la Facultad de Comunicación de la Universidad de los Andes, analizó la encuesta.
11: Trae el escenario más complejo desde el 11 de marzo de este año para el presidente José Antonio Kast y su gobierno. Lo más complejo de esta medición es que los atributos personales y de gestión, como capacidad de diálogo y empatía percibida, llegan a los puntos mínimos. Esto parece indicar que la desafección de las demandas ciudadanas como mayor seguridad y mayor claridad en el empleo le están pasando la cuenta al gobierno José Antonio Kast, que está perdiendo el liderazgo a la agenda política. Todo esto la marcaba fracaso por la acusación constitucional en contra del exministro Grau.
10: La encuesta también abordó el Mundial de Fútbol. Portugal lidera la preferencia como selección favorita para ser campeona con un 19%. Aunque un 35% cree que finalmente el título quedará en manos de Francia. Además, un 31% de los consultados preferiría que Manuel Pellegrini asumiera como próximo entrenador de la selección chilena.
3: Y acá termina el resumen informativo. Nos volvemos a encontrar en un rato con más informaciones. No se separen de nuestra transmisión. Que estén muy bien.
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13: Los egipcios lo llamaban Ra, los incas Inti, los mapuches Antú, y para los griegos era Helios. Y es que desde que la humanidad levantó su vista al cielo, contempló un protagonista imposible de ignorar, el sol.
4: Sol.
13: Culturas de la antigüedad lo veneraron como un dios, el cual regalaba el amanecer y aseguraba cada día el triunfo de la vida sobre la oscuridad. y a lo largo de la historia se han dedicado cientos de libros a su divulgación científica y también a la ficción poética.
14: Poética.
13: Hoy sabemos que el Sol no es una divinidad, y si bien es una estrella enana amarilla como millones en el universo, no es una bola de fuego común. Es una gigantesca esfera de plasma incandescente que flota en el vacío del espacio.
14: En el vacío.
13: Y ubicado a 150 millones de kilómetros de la Tierra, gobierna silenciosamente nuestra existencia.
14: Existencia.
13: Nació hace unos 4.600 millones de años, cuando una enorme nube de gas y polvo cósmico colapsó por gravedad. La temperatura aumentó tanto en su núcleo que comenzó un proceso extraordinario, la fusión nuclear.
14: Fusión nuclear.
13: Cada segundo, el Sol convierte cerca de 600 millones de toneladas de hidrógeno en helio. Una cantidad de energía difícil de imaginar, pero que lo mantiene vivo. Su núcleo alcanza una temperatura de 15 millones de grados Celsius, mientras la corona del Sol, la capa más externa e irregular de su atmósfera, puede superar el millón de grados Celsius que proyecta al espacio exterior.
14: Grados Celsius.
13: Pero, ¿por qué no se agota su energía? Porque con un diámetro de 1.4 millones de kilómetros y una masa tan gigantesca, a la fecha, el Sol solo ha gastado el 0,03% de su masa total.
14: 0,03%.
13: Esa energía vital de luz y calor viaja por el espacio a 300.000 kilómetros por segundo y tarda apenas 8 minutos en llegar a la Tierra.
14: 8 minutos.
13: Gracias a esa energía existen el clima, las estaciones del año, el ciclo del agua, el oxígeno que producen las plantas y prácticamente toda la cadena alimenticia del planeta. Sin Sol, la Tierra sería una roca congelada de menos 240 grados Celsius. Y sin Sol, nuestra existencia como la conocemos sería imposible.
14: Imposible.
13: Sin él, no conoceríamos de fenómenos impresionantes como los eclipses solares, eventos extraordinarios que responden a ciclos astronómicos muy precisos. En la Patagonia Aysén, por nuestra latitud extrema meridional y la geografía montañosa, el Sol se presenta con características muy singulares, debido a la inclinación con que nos recorre, ofreciendo en verano días extremadamente largos de hasta 16 horas de luz solar. En tanto, en el invierno patagónico, las horas de luz se reducen a apenas 8 o 9, regalándonos, sí, sombras alargadas durante gran parte del día y atardeceres mágicos de tonos rojizos y violáceos que se extienden mucho más tiempo antes de oscurecer en comparación con el norte o centro de Chile. Sin embargo, aquí en nuestra Patagonia fría y lluviosa, el sol nos impacta con altos índices de rayos UV por el adelgazamiento de la capa de ozono en el hemisferio sur, donde filtra menos los rayos dañinos y donde la alta nubosidad de Aysén genera una falsa sensación de seguridad.
14: Falsa seguridad.
13: Hasta ahora, los modelos astronómicos actuales indican que el Sol se encuentra en la mitad de su vida. Es decir, en unos 5.000 millones de años más, agotará gran parte de su hidrógeno y comenzará a expandirse hasta convertirse en una gigante roja. Su tamaño podría crecer tanto que probablemente engulla a Mercurio y Venus, y quizás también a la Tierra. Así, lo más fascinante es que siendo nuestra estrella más estudiada del universo, el Sol todavía guarda secretos y aún no comprendemos completamente cómo genera su magnetismo o por qué algunos ciclos solares son mucho más violentos que otros. Lo que sí sabemos es que el Sol no solo ilumina el mundo, cada árbol, cada océano, cada respiración en la Tierra es energía solar transformada. Asimismo, nos recuerda que nuestra vida planetaria es un fenómeno extraordinariamente frágil, sostenido por una estrella que algún día también desaparecerá.
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3: Tayan tayan celereta, Ibrahim, sanay curay la malay, sanay curay la malara, sanay curay la contoyonaira, contoyonoya guachichamura, chango. Recordaré que la fe mueve montañas, convierte las piedras en pan y el agua en vino. Y para el que tiene fe en la vida no existe imposibles. Todos mis guerreros y guerreras, a mi bella familia, que nos dejan llegar a las maloquitas pidiendo a Dios con la salud, con la bendición de Dios para luchar y salir adelante. Bienvenidos a su programa Conocimiento Ancestral Indígena. El saludo cordial, el abrazo fraternal a toda mi bella familia del alma, a toda mi personita que está recibiendo el paquete Putumayo, que regala los testimonios, que nos recomienda con la gente, gracias. 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Recibe el aceite madre selva, la unción de los enfermos, la salud del que está postrado. Recibe el perfume del pájaro macuá con el chundul, con el coquindo. Es un elemento de vida para el amor. 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Vamos a ver a quién oriento. La personita que me habla, Dios bendiga. Deme su nombre.
4: Marisol.
3: Amiga Marisol, bienvenida, muchas gracias. ¿De dónde se comunica?
4: De Calera, de La Calera.
3: Deme su fecha de nacimiento, hágame el favor.
4: 29 de mayo de 1972.
3: Ponga en su mente y en su corazón aquello que me quiere preguntar. Voy a mirar tres cartas del tarot, Marisol, y que representen la salud, el dinero y que representen el amor. Vamos a mirar las tres energías más importantes de la vida, ¿correcto?
4: Ok.
3: Esta carta me está mostrando la preocupación por un hijo suyo. Una persona que está en su mente y en su corazón. ¿Cómo se llama él?
4: ¿Mi hijo?
3: Sí.
4: Roberto Vergara Vera.
3: Sufres como madre por Roberto. Y la preocupación porque él no anda bien. Él se encuentra en el maldito mundo del licor, de las drogas. Está rodeado por malas juntas, malas amistades. Lo están llevando por malos caminos. Él vive bastante mal, porque las drogas, el alcohol, acaban la vida de un muchacho de estos. ¿Qué edad tiene él?
4: Va a cumplir 16.
3: Mira, a él toca darle todo el apoyo, porque una persona en estos vicios necesita el apoyo de la familia. Hay que darle fuerza a su espíritu, porque él, teniendo fuerza del espíritu, va a poder vencer estos males, alejarlo de malas amistades, porque una fruta dañada daña las otras, ¿correcto?
4: Así es.
3: Le voy a regalar el paquete Putumayo para que se lo regalen a su hijo Roberto. Y que Dios me le bendiga. Allí viene el aceite Madre Selva. Es un sacramento de Dios para sus hijos. Y quiero que usted me le haga la unción pidiendo a Dios Padre, a Manitú del Cielo, a Mamita Virgen, la salud y que desprenda de este mal vicio. ¿Correcto? Yo le regalo estos elementos. ¿Usted me los recibe con cariño?
4: Ok, Mike.
3: Le voy a poner en las cadenas de oración. Hay que limpiar la casa. Le voy a enviar medicina porque su fecha de nacimiento me habla hasta problemas de salud. Usted se encuentra cansada, agotada, tiene enfermedades a los huesos. Quiero regalarle el paquete Putumayo. ¿Me lo recibe con cariño?
4: Ok.
3: Yo le devuelvo un llamado, esté atenta. Y cuando le devuelva el llamado, quiero que me tenga listo un vaso con agua para hacerle la oración de la salud y poder mirar de dónde vienen estas malas energías, hacerlas a un lado. Le agradezco el minuto de su tiempo y le pido el favor, Marisol, no se conforme con este llamado. Gracias por haberse comunicado.

0: conocen los cielos y las plantas, los secretos ancestrales en la tierra. ¡Cuánto agradecimiento al paquete indígena del Putumayo! ¡Cuánta persona agradece la salud! ¡Agradecen el amor en los hogares, la prosperidad en la parte laboral, en el trabajo, la suerte, las energías vivas de Dios Padre! El Cholagogue Putumayo está devolviendo la salud perdida a mucho hombre y mujer. El perfume nido del pájaro macuá, elemento de amor, la unión de la pareja, el amor en los hogares, el azabache cazador indígena, el secreto cascabel, el que lo porta anda libre como el viento, fuerte como el mar, protegido en el camino. Estos elementos han sido llamadas las medicinas del Señor, los estamos regalando y mucha persona nos paga con su testimonio. ¡Ay, mamá! Vamos a ver a quién oriento. Pregúnteme por qué no hay suerte, por qué no hay amor, por qué no hay salud. Pregúnteme de la tristeza, del fracaso. 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Que Dios bendiga. ¿Con quién hablo?
1: Con la señora Ivonne.
0: Ivonne, gracias, gracias, que Dios me le bendiga. Dame la fecha de nacimiento, por favor.
1: 15 de enero de 1972.
0: 15 de enero del año
1: 72.
0: Ponga en la mente, en el corazón, todo lo que usted quiere saber. Tristeza, fracaso, desilusión. Vamos a mirar las cartas del tarot. Cosa buena, cosa mala, que mi ojo vea. Es mi obligación hablarle con la verdad. Eres luchadora, eres fuerte, eres emprendedora, muy trabajadora, pero es por la parte económica y es por la parte laboral que usted me quiere preguntar. ¿Es así o no es así, hermana mía?
1: Antes sí.
0: Porque una de las preocupaciones es porque trabaja y no hay progreso, porque ha luchado y no ha encontrado esa buena suerte, no le ha ido como ha querido. Hay muchas puertas que se han cerrado, especialmente en la parte laboral. Últimamente ha tenido pérdidas, últimamente ha tenido fracasos y la envidia que le acompaña, la envidia que le rodea, porque en su entorno hay muchas personas que la critican, la murmuran, están pendientes de lo que usted hace. ¿Con quién vive, hermana mía?
1: En ese rato estuve con unos amigos, con un trabajador.
0: Porque la veo muy distante de la parte familiar, la veo alejada de sus seres queridos, como que la parte familiar ha tenido mucho problema, mucho conflicto. ¿Es así o no es así?
1: Es así.
0: Una suerte marchita. Yo te voy a decir por qué. La envidia. La envidia es el arma del incapaz. Y la envidia acompañada de la maldad es bloqueo, es enfermedad, es tristeza, es puerta cerrada. Quiero que me aliste un vaso de vidrio. Quiero que me tenga una velita blanca. Quiero que participe de las oraciones de fuerza y que usted me pueda recibir el paquete Putumayo. Porque yo lo estoy regalando. Mucha persona en diferente lugar lo ha recibido. Y agradece a Dios y a estos elementos de fe. ¿Usted me recibiría estas herramientas del Señor?
1: Sí.
0: Y yo con fe se las regalaría, hermana mía. ¿Le he hablado con verdad o le he mentido en algo?
1: No, con verdad.
0: Y le voy a pedir un favor. No se conforme con el llamado. Confórmese con saber cosas que están pasando y que no tienen explicación. ¿Correcto? Y saber de mucha gente que le está dando la espalda, se han alejado de su lado, otros que con ingratitud le han pagado mal, pero hay cosas negativas que están en su entorno y que hay que limpiar. Voy a esperar que esté atenta al llamado y que me reciba estos elementos de fe. Un abrazo, hermana, Dios le bendiga, gracias por comunicarse.
2: Llevando lo que ya no volverá. Nunca, nunca, nunca pensé que me hicieran este daño tan grande. Porque yo no le hago mal a nadie. Siempre ando haciendo el bien. Me dijo la verdad. Que ellas vengan con fe, mucha fe, que vengan donde usted.
3: Quiero que venga mucha gente a verlo porque es muy bueno, muy bueno. Con harta fe, porque yo le tengo mucha fe. Yo lo que tenía eran terribles dolores de cabeza, angustia, quería matarme, no quería vivir, no quería comer, no quería nada. Pero ahora estoy contenta, estoy feliz. Lo mejor que me ha pasado en mi vida fue haberlo venido a ver a usted.
4: Yo tenía un dolor en la pierna izquierda. Me tomaba con la espalda y no podía caminar. La estaba arrastrando la pierna porque ya no podía caminar. Pero mi papá tenía mucha fe en usted. Así que él me dijo, anda con harta fe nomás y te va a ir bien. Y vine con toda la fe y gracias a Dios y gracias a él estoy bien.
5: Dolor de estómago, de cabeza, decaimiento, sin ganas de hacer muchas cosas. Dolores y me caían mal las comidas, como que todo lo que me comía me caía mal. No, todo era verdad. No, para nada, usted me lo dijo. Sí, porque siempre tenía una esperanza, quería venir y tenía mucha, mucha fe en usted. Y yo, gracias a Dios, a usted, a la Virgen Santísima, que usted es una gran persona. Que no duden en venir, que vengan. Todos los que anhelen venir, que vengan. Que no se detengan, que vengan.
6: ¡Ay, mamá!
0: 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Me despido pidiendo la salud para los enfermos, la libertad para los presos inocentes, el amor en el hogar donde reina la discordia. Que Dios bendiga mi bella familia del alma.
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3: La justicia concretó la extradición desde Colombia a Chile de Dayonis Orozco, alias Botija, imputado por su presunta participación en el secuestro y homicidio de Ronald Ojeda y en el asesinato del carabinero Emmanuel Sánchez. El Ministerio de Obras Públicas informó que la construcción de la zanja fronteriza de Colchane presenta un importante avance y proyecta finalizar su primera etapa durante julio como parte del Plan Escudo Fronterizo. La Confederación de la Producción y del Comercio presentó un informe que revela que la economía ilícita mueve más de 5.700 millones de dólares al año en Chile, calificándola como una amenaza estructural que golpea la seguridad, la recaudación fiscal y el desarrollo productivo formal.
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¿Cómo están? Muy buenas tardes, bienvenidos, bienvenidas una vez más aquí para recolectar canciones que nos traen recuerdos 80, 90, algunos de los 70, junto a Marco Muñoz en la sala de sonido como siempre y por intermedio 97.7 y www.radioventisqueros.cl. Usted pincha nomás ahí y después le coloca play y ya estamos. A la antigua le coloca el play. Pues se acuerda que el play es muy antiguo, pues de los 80 que viene el play. En todas partes decía play. Apretale play. Bueno, ahí le presiona play en la página y ya estamos en el aire. Nos puede escuchar donde quiera que esté. Marcos Muñoz, estamos todos listos ya. Tenemos buena música para el día de hoy. Vamos a partir como día lunes. Esperamos que haya sido un fin de semana bonito, bonito, bonito. Yo aquí con algunas novedades que le tengo preparado en esta pauta el día de hoy. Primero, hoy 6 de julio, saludamos a María. María, sí. Oiga, y aprovecho, sí, hay un... hoy día también celebramos el Día Internacional de las Cooperativas. Se lo dije a las 12, ¿se acuerda? Sí, pues. Sí, y hoy día también saludamos a los que están de cumpleaños, por supuesto, obvio. No alcanzaron el fin de semana, justo hoy día. A lo mejor celebraron el fin de semana, pero hoy día caía su cumpleaños. También se celebra el Día Mundial de Desarrollo Rural, el Día Mundial del Desarrollo Rural. La importancia a todas las actividades y a los emprendimientos y a todo lo que corresponde al sector rural. Mira qué bien, un día internacional. Y ya le voy a hablar un ratito más sobre la zoonosis. Es una enfermedad que de ahí se las voy a explicar un poquito y vamos a tener claro también porque hay síntomas también para todo esto. Bueno, eso es lo que se recuerda el día de hoy. 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Saludamos a la señora Soledad y a toda su gente también que nos acompaña. También con nosotros, ¿sabe quién está? 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
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Así, no me queda nadie, ¿no? Estamos todos listos en una en un viaje imaginario a un mundo diferente, a un mundo de aquellos con canciones que no se olvidan. Hoy lo vamos a hacer bien misceláneo. Vamos a partir con el primer millón. ¿Quién ha soñado con el primer millón? Bueno, vamos con un millón. El primer millón con Bacilos. Partimos entonces, Marco Muñoz, con la buena música. Bienvenido, esto es Conectando

Yo lo conté en la mañana y ahora lo volveré a reiterar por aquellos que a lo mejor recién están conectándose con Ventisquero. O sea, el gobierno adelanta y tajantemente una nueva baja que obviamente podría ayudar a nuestros bolsillos, a todos los amantes al tocumucho, al vehículo, a los que trabajan especialmente, los que tienen que girar y girar y girar, colectiveros, los que tienen que andar en las rutas, y también el petróleo, los camioneros, etc. Esta semana, se nos viene lo que ya se venía bulleando poco a poco. El gobierno anunció que los precios del combustible bajarán nuevamente esta semana, al menos 100 pesos por litro, con una reducción ya acumulada de 200 pesos, porque se fueron 100 pesos menos, ¿se acuerda? Que hubo una rebaja de 100, ahora viene 100 más, en algunos casos. El ministro de Hacienda, Jorge Quiró, explicó realmente que aunque el precio del petróleo ha disminuido, la producción de gasolina está afectada, lo que ha mantenido los precios. Se espera también que las medidas fiscales ayuden a normalizar, y ellos aseguran y tienen fe de que de aquí en adelante vamos a ir en baja, no en subida, ¿ya? Así que da un poco de respiro, ¿no? Precios estimados, promedio, esto no es exacto, pero a nivel nacional, por ejemplo, este es una mirada general, el 93 octano, 1.446 pesos, ¿ya? Eso es por litro. La 95 octano estaría a 1.478 pesos por litro. Vamos bajando, falta todavía. Y el 97 octano, 1.512 pesos por litro. Diésel, 1.281 pesos por litro. En la región metropolitana, nuestro Santiago querido, también un abrazo a Santiago, la capital. Que nos escuchen también por intermedio de Vía Online, así que nada, o sea, un fuerte abrazo para ellos, y ellos también de alguna manera van sufriendo también estos cambios, ¿no? 93 octano, 1.359 por litro, ¿ah? Igual obviamente más barato que a nivel nacional, ya imagínense. Ahí es donde tratamos de insistir también que se preocupen de las zonas extremas, porque 1.446 están a 93 octano, imagínense en la junta, en los sectores más apartados, donde no tienen todas las gasolinas, de repente tienen la solo la 93, solo la 95, cosas que hay que empezar a ver también, ¿eh? Se supone que ese es un tema que ya ha estado en el tapete hace rato, ¿ya? La 95 octano, también vamos a hacer la comparación, por ejemplo, 1.405 pesos la 95 en Santiago, en la metropolitana, el litro por litro, y a nivel nacional 1.478, siempre más cara ya por regiones, ¿no? La 97 octano, 1.454 por litro, y eso en la capital, y allá en las zonas a nivel regional, nacional, 1.512 por litro. Eso para que tenga una idea un poquitito respecto a eso, ¿ya? Por lo menos viene la baja, ya. Eso sí es seguro, sí. Eso sí es seguro. Claro que sí. Oye, y no te olvides, ya terminando con este temita, es para darle a modo de información, chiquillo. Ya no vamos a entrar en el tema, ¿eh? Para que usted sepa también de las cosas que están pasando y lo que nos va dejando también esta semana. Y lo que se viene preparando para esta semana. 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

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Muy bien. Bueno, nosotros nos seguimos invitando también a compartir. Nos vamos con algo de aquellos años. ¿Se acuerda también cuando escuchábamos a Scaramelli con Loco Rayado y otros temas? Pero aquí tenemos esto que se llama No Estoy en París. Aquí estamos en Ventisqueros.

Muy bien, no estoy en París, estamos aquí en Radio Ventisquero en esta tarde, gris, pero no importa. Igual, estamos en invierno. Igual, se la tratamos de hacer grato con la compañía musical, con algunos recuerdos también anglo y otro poquito, ¿no? En el campo, en la parcela, qué rico igual, Igual, también a lo mejor justo dijo, hoy descanso, los niños salieron de vacaciones, algunos pidieron vacaciones de invierno, y están ahí, pues. Una envidia sana que sentimos ahí, a lo mejor observando el paisaje, a la orilla del fuego, un matecito. Nosotros invitamos un mate aquí, pero un mate virtual para todo, ¿A quién le toca a usted? Bueno, ya le vamos a dar, pero primero, tengo rico el mate, está exquisito, me quedó, pero... espumoso. Mate cervecero, le digo yo, porque esos mates bien hechos que llegan a echar espuma, me cuesta hacerlo, ¿Sabía usted que el mate también es cosa... sabemos que es tendencia argentina, pero ya se ha masificado. Incluso hasta los... con esto de Leo Messi. Oye, lamentablemente, como digo... me acordé del fútbol, que lamentable lo de México y lamentable lo de Brasil, No lo voy a creer. Quedaron afuera. Pero Argentina, no solamente en el fútbol, sino también en sus costumbres, se ha masificado. En Corea, fíjese, son fanáticos de Messi y están aprendiendo a tomar mate. ¿Qué le parece? Un dato curioso. Porque estamos hablando coreano, que tienen algo completamente diferente, ¿no? Una cultura completamente diferente. Y hablando de coreano, mire, yo le voy a contar, en el mundo artístico, por aquí lo tenía, espéreme. Ya, oye, le voy a contar una noticia también que llega y todo causó furor. Hablando de BTS. Bueno, estos chiquillos se supone que se iban a presentar en Chile, pero lamentablemente no fue así. ¿Y sabe lo que pasó? BTS, hay denuncias en Cernac. Ya recibió 177 reclamos por incertidumbre. Más que denuncias, son reclamos que llegan a Cernac, digamos, en torno al concierto de BTS en el Estadio Nacional. Tras también el rechazo inicial del IND debido al impacto en el pasto, la productora DG Medios presentó nuevos antecedentes técnicos para modificar el montaje. El gobierno, flexibilizó, su postura y el IND revisará la autorización considerando cargas a protección del césped y plan de operación. Es decir, en otras palabras, para hacerlo más simple, dijeron, mira, vamos a estudiar la cosa, pero vamos a tener que modificar varias cositas porque no queremos que sufra el césped, no queremos daños, etc. Que se cumplan las condiciones técnicas, el concierto podría realizarse. Así que para los fanáticos de BTS, puede ser que esté en Chile. Vamos a ver qué pasa. Hay otra noticia del mundo artístico y te lo contamos acá también, ¿ya? ¿Le gustó la noticia? Fanática, ya lo vi, fanático también. Ni ves si tenemos algunos para todo ahí. Ya, oye, tenemos una temperatura, hablando que del día está nublado, tenemos 5 grados, humedad de 30, precipitaciones 30% de probabilidades y humedad 74%. El viento, 10 kilómetros por hora. Ahora, ¿ya? Muy bien, hora de continuar con la música. Luego volvemos con algo más, por supuesto, compartiendo con ustedes en esta tarde de manera amena. Nos vamos ahora con... Vamos al mundo anglo, ¿ya? Sí. Vamos con Holly and Jerry, aquí sonando en Conectando tu Tarde.

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Muy bien, hoy estamos conectados también por el WhatsApp, chiquillo, el más 569, queridas damas y varones, familia de la Ventisquero, oiga. Anote, 6236-8011, ahí también nos puede hablar. Ya tenemos una petición musical, oiga, por ahí, Marquito, rápidamente la pidió. Hoy me pidieron un tema lindo, ¿eh? No te pareces a nadie, de José Luis Rodríguez. En un ratito lo vamos a escuchar, un regalito, ¿eh? Que podamos dar regalitos a aquellos. ¿Qué hacías cuando escuchabas esa canción? Qué lindo recuerdo. Bueno, vamos a seguir, pero antes de escuchar el tema, le quiero que contar que hoy 6 de julio 2026 celebramos el Día Internacional, justamente, o el Día Mundial, que le pueden llamar también, de la zoonosis, enfermedad, digamos, que se transmite de animales a humanos, siendo responsable el 65% de las infecciones en personas. La enfermedad de Chagas, digamos, la rabia y toxoplasmosis, son ejemplos de este zoonosis. La prevención involucra evitar también alimentos contaminados, mantener higiene también con sus mascotas, que es importante. Las mascotas es bonito tenerlas, pero también, como les decía yo, algo le contaba en las mañanas, a eso, no, en la tarde, eso de mediodía, hay que mantener las mascotas con sus vacunas, desparasitar a perros y gatos y evitar también el comercio ilegal de especies silvestres, ¿ya? Usted sabe que realmente, ¿cómo se puede notar? Con diarrea, con llagas en la piel, etc. Hay muchos con fiebre también alta. Esos son algunos de los síntomas que podemos tener cuando estamos infectados con esta enfermedad llamada zoonosis, que viene de los animales. Y el 65%, atención, por eso le digo que hay que tener, no, tranquilo, hay que tener precaución, son las ratas, fíjese. Así es, son las ratas. Por eso que cuando vamos en el campo tenemos que empezar, por ejemplo, si usted tiene una parcelita, pero por el invierno ha ido y de pronto ya dice, vamos a ir a ver cómo está la parcela. Usted tiene que abrir su ranchita, dejarla orear, limpiar con cloro, etcétera, para desinfectar todo lo que haya ahí. Después toma un perón de agua caliente hirviendo y empieza a lavar todo lo que haya dejado en cuanto a loza, etcétera, para evitar cualquier infección. Es un consejo que te damos a esta hora, y por supuesto lo importante de todo es que usted tome los resguardos que corresponden. No solamente esta enfermedad, sino, usted sabe, del ratón de cola larga, ¿se acuerda? Que también ese ya es más adelante. Pero igual, aunque estemos en invierno, siempre uno tiene que evitar, digamos, evitar por nada en el mundo llegar una vez. Llegó a su ranchita y comenzar a utilizar las cosas, así como así. Primero hay que desinfectar, hay que limpiar, tirar cloro, etcétera, y empezar a colocar un ambiente hogareño y limpio, que eso va a ayudar a la familia. Consejo que te damos, ¿ves? Y aquí voy buscando cositas para ustedes para contarles. 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Regalito, saludamos también a
la señora Sonia Uriarte. Ese es su apellido, está bien, ahí está. Me pidió este tema entonces José Luis Rodríguez.

Muy bien, continuamos. ¿Qué le pareció el regalito que le tuvimos? Gracias. Oye, y no se olvide que estamos al WhatsApp, ya. El WhatsApp, sí, usted pide una canción. Dijimos 80, 90, pero también hago los 70 ahí también para compartir, recordar, no sé, momentos, cosas lindas del pasado. ¿Eh? Pero seguimos. 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Sí. Temperatura en este instante, para que sigamos pasando la tarde. Sí, y para que ustedes, si va a salir, se me abrigue, ¿eh? Sí, ¿sabe cuánto tenemos en este momento? Se me perdió, aquí lo tengo, espérame un segundito. La temperatura de Coyhaique en este instante, no, es que el teléfono un poco tardío, me dicen acá por WhatsApp, me dicen, ¿en su teléfono lo tiene? No, pero es que nos vamos por la página de Meteorología de Chile. 5 grados en este instante, subiendo, hasta 7 podríamos subir, ¿ya? No está tan helado, pero igual hay que abrigarse. Los cambios de temperatura es en marcha. Si está tomando mate como nosotros, no se olvide taparte la boquita, porque si no, nos puede pillar el aire, como se dice. ¿Eh? Así es, 7 grados en Puerto Aysén. En este instante está cubierto con lluvia. Fíjese, yo le dije en la tarde, eso, las 12, que en la mañana teníamos nubes y sol, y ahora ya, entrando ya, digamos, un clima ya más lluvioso. Lluvia débil, pero lluvia durante, especialmente durante la noche y parte de la madrugada. Yo le doy más detalles en Puerto Aysén y Puerto Cine más ratito, ¿ya? Marquitos Muñoz, nos vamos a ir a la música. Seguimos compartiendo con estos grandes éxitos al estilo, por supuesto.

Muy bien, a puro dolor, oiga, Son by Four. Oh, ¿se acuerda? Bueno, con un estilo particular también a esta hora de la tarde. Bueno, vamos a seguir rapidito, porque si no nos pilla el tiempo, faltan 5 minutos para la hora, justamente para la hora 16 ya, pues. Pero rápidamente le hago la invitación ahí donde nuestros amigos. 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Muy bien, seguimos con más música. ¿Le parece, Marquito? Para quienes... Después vamos a las noticias, tenemos un negocio redondo y después estamos de vuelta. Vamos con el siguiente tema musical, Mago de Oz.

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3: Un informe encargado por el directorio de Codelco advirtió sobre un fuerte incremento en los niveles de endeudamiento de la minera estatal durante la gestión de Máximo Pacheco. El documento enciende las alarmas financieras por los compromisos de la compañía a largo plazo. La ministra de la Mujer, Judith Marín, ordenó la apertura de un sumario administrativo interno tras denuncias de irregularidades en el pago de remuneraciones. La medida busca esclarecer las anomalías salariales acusadas en la cartera en medio de crecientes conflictos internos. La líder ultraderechista francesa Marine Le Pen enfrenta una sentencia judicial clave por malversación de fondos europeos. El fallo determinará si es inhabilitada políticamente, lo que pondría en riesgo su candidatura para las elecciones presidenciales.
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0: Bienvenidos a la presente edición de Negocio Redondo. La ayuda fraterna de la comunidad Nuestra Señora de los Dolores invita a un gran bazar para el día miércoles 8 de julio a las 10 de la mañana y hasta las 15 horas. Los esperamos en calle Riquelme 438 y agradecemos su colaboración. Continuamos. Se ofrece maestro carpintero responsable para hacer todo tipo de trabajo como ampliaciones, reparaciones, construcción de cabañas, instalaciones de puertas y ventanas, cerraduras, terminaciones, etc. Disponibilidad inmediata. Favor llamar al 932-724-289. 932-724-289. Se ofrece persona responsable para cortar leña con motosierra propia, dentro o fuera de Coyhaique. Cortar pasto, limpiar sitio, disponibilidad inmediata, tratar en Canal Melchor 671 o llamar al 940-994-797. 940-994-797. Se ofrece persona para cortar con motosierra, corta palos de metro, chocos duro, o también picar y entrar leña. Tratar al WhatsApp más 569-3058-0712, más 569-3058-0712. Se arrienda cabaña para persona sola, amoblada. Valor 350 mil pesos mensual. También un colchón de dos plazas, valor 40 mil pesos. También se vende un vestido de China con falso y una peineta de flores para el pelo. Por todo esto hay que tratar al 973-94-8581. 973-94-8581. Atención, se ofrece joven para picar leña, limpiar patio, mozo de patio, ayudante de maestro en general, para cualquier tipo de trabajo. Disponibilidad inmediata. También se ofrece señorita para cuidado de niños o para cuidar adulto mayor, como también para todo tipo de trabajo en aseo, ayudante en la casa, todo tipo de trabajo, etc. Por ambos, tratar al 931-326-350. 931-326-350. Hacemos una pausa y continuamos en Negocio Redondo.
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0: Continuamos con Negocio Redondo. Se ofrece persona para trabajar en el campo u otras ocupaciones. Disponibilidad inmediata. Llamar al 957-1119-349. 957-1119-349 con Esteban Díaz Ramírez. Se ofrece señora para trabajar como cuidadora de adulto mayor o niñera o también en aseo. Disponibilidad inmediata. Llamar al 968-684-455. 968-684-455. Se ofrece una señorita para trabajar como niñera o en aseo con disponibilidad inmediata. Para contratar servicios hay que llamar al 935-906553. 935-906553. 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
1: 16 horas, 14 minutos.
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teníamos Obsesión, grandes éxitos también de los 80, 90 a esta hora de la tarde. Ya son las 4 de la tarde con 18 minutos, mis amigos. Sí, WhatsApp a su disposición, por ahí también pedían canciones y nosotros sí, ya estamos listos, ya, sí, pues vamos preparándonos aquí anticipadamente. Sí, AC/DC, en un ratito ya va su tema, ¿eh? Un tema cualquiera me dijo de AC/DC. Saludamos también a nuestro amigo Patricio Barrera, ¿cómo le va? Un abrazo, ¿eh? Esté muy, pero muy bien. Oye, vamos, antes de tirar su temita, mientras Marquito lo prepara, vamos a seguir copuchando un poquitito. Primero, esto no es copucha, es realmente darle primero un buen consejo, ¿sí? 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Ya nos vamos a la copucha. Vamos de inmediato. En el deporte, Brasil sufrió una dura eliminación en el Mundial. Oye, nadie se pensaba que Brasil, pero de todas maneras, ahora obviamente ha sido duramente criticado. Se dice que no estuvo a la altura de lo que era Brasil desde un principio, ¿eh? Así es, perdió, caer 1-2 ante Noruega. Con un doble de, bueno, con un doble, bueno, 1-2, Romario realmente expresó su decepción, culpando también a jugadores, cuerpo técnico, etcétera. Culpeó a todo el mundo, ¿eh? Dijo, ya no, si la culpa es tuya, la culpa es tuya, la culpa es tuya. Así fue lo que dijo en otras palabras. Lamentó también el bajo rendimiento y fatal actitud. Criticando también lo que es la extensión del contrato de lo que es Ancelotti. El ex goleador consideró también que Brasil fue inferior y no mostró su verdadero potencial. Bueno, casi siempre cuando se falla, no siempre ha sido, por ejemplo, en el caso de México, murió peleando. Pero a Brasil se le critica que no peleó. Se le critica que no sacó sus garras. En cambio, México peleó hasta el final. Hasta un penal les ayudó ahí, que se surgió un penal en contra de México y ahí ya con eso, en contra de México, ya con eso quedaron, perdieron el partido. Oye, Colo Colo, vamos a lo nacional. Continúa también en su racha positiva en Copa Chile al vencer 3-0 a Unión Española como visitante en el estadio Santa Laura. El equipo también de Fernando Videla, también el grupo E, con 9 puntos, seguido también por Unión Española, Deportes Recoleta, Maximiliano Romero anotó 2 goles y Leandro Hernández marcó de penal. Ahí está entonces. También un pequeño resumen deportivo de lo que hemos vivido, ¿no? Los colocolinos saltando de una pata, los brasileños sufriendo, México, ¿para qué le digo? Estaban muy esperanzados, pero también hubieron otras cosas, fíjese. Yo, sumiendo más allá del fútbol, hubieron vandalismo en las celebraciones cuando se pensaba, pre al partido, se pensaba que podían dejar a Inglaterra fuera. Bueno, lamentablemente no fue así. Pero hubieron otras cosas, hubieron vandalismo, hubieron desórdenes, etcétera, en la celebración. Te lo contamos también, pues, acá, en Conectando la Tarde. Seguimos soñando nosotros con buena música, ¿te parece? ¿Qué más? ¿Nos vamos con ACD? Sí, pedido también por nuestros amigos. Un abrazo grande, entonces, ahí está. Esto es ACD.

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Muy bien, ya estamos en el aire. Hoy le cuento que esto fue una noticia que hace unos días atrás causó sensación. Los lefebrianos, ¿sabe usted quiénes son? Bueno, un grupo religioso fundado por el arzobispo Marcel Lefebvre. Bueno, de ahí llega casi su apellido. En los años 70, ordenaron también 4 nuevos obispos sin autorización del Papa y el Vaticano. Lo que provocó también, fíjese, excomunión. Rechazaron normas, modernizadoras de la Iglesia y se opusieron, al Concilio Vaticano II o II. A pesar, de estas disputas en el Vaticano, atrajeron seguidores en Europa y América, aprobando también por Benedicto XVI. El grupo volvió a ser realmente cuestionado por el Papa Francisco, limitando las misas tridentinas. Pero la verdad de las cosas es que este grupo realmente igual las hace, igual, porque está, como fuera de lo que es el catolicismo que todos conocemos con el Papa, el Vaticano, sí. Así que otra noticia también que causó, una sensación de rareza, ¿no? Qué raro que haya católicos, pero que no van con las nuevas modernizaciones de la Iglesia y por lo tanto hacen cosas a mi manera, dijo, como dice una canción por ahí, ¿o no? Sí. Onofre, dijo un amigo. Muy bien. Oye, son las 4 de la tarde, 38 minutos. Te quiero recordar ya. 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Rápidamente nos vamos a la música. Sí, nos vamos con el número, Marquito Muñoz, el número 9. Hoy nos vamos con Alanis, esto se llama Joe Purre, aquí en, por supuesto, Conectando tu Tarde.

Ya. Oye, vamos, ahí teníamos algo de música también para compartir. Ah, más de algo, tuvimos muy buena música. Vamos a ir rápidamente al tiempo, chiquillos. 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Un abrazo para ellos, gracias también por estar trabajando para nosotros. Vamos ahora al tiempo. Bueno, vamos a avanzar entonces rápidamente, Melinka. Melinka sabe que tiene, tuvo una máxima de 9 grados el día de hoy. En la tarde se presenta cubierto, lluvia, viento entre 40 y 60 kilómetros por hora. Para esta noche mínima 7, 9. Para mañana tendremos lluvia débil durante la mañana, completamente cubierto, y en la tarde entre nubes y sol, nublado y lluvia. O sea, va a estar bien mezclado, ya empiezan las precipitaciones en Melinka. Lago Verde, ¿cómo están por ahí? Oye, 6 grados alcanzó, digamos, aproximado el día de hoy. En la tarde, cielos con nubes y sol. Pero ya en la noche, ya y la madrugada, se presenta ya con lluvia débil, ¿sí? Y algo más intensa en la madrugada, para luego mantenerse con lluvia durante la mañana y en la tarde lluvia débil. Mínima 3, máxima 7 para mañana. ¿Qué más tenemos? En Puerto Aysén y Puerto Cisne. Aproximadamente a eso de las 4 de la tarde ya tenían 4 grados, posible máxima 7 grados, y estaban con cubierto lluvia ya. Esto se mantiene durante la noche, durante la mañana y durante la madrugada y durante la mañana. Así es, cubierto lluvia. Y en la tarde tendrá nublado y chubascos débiles. Mínima 4, esta noche máxima 6 a 7 para mañana en Puerto Aysén, Puerto Cisne. Puerto Aysén y Puerto Cisne. Balmaceda. Obtuvo una máxima de 5 a 6 grados aproximadamente con nubosidad parcial. Balmaceda se mantiene con un mínima 2, ha subido un poco las mínimas, y 6 grados para mañana con nubes y sol variando a nubosidad parcial. Seguimos para el sur, nos vamos a Puerto Ibáñez. 6 grados es lo que ha obtenido el día de hoy aproximado con nubosidad parcial la tarde. La mañana estuvo muy despejada. Esta noche mínima 3, máxima 7, pero para mañana estarán los cielos nublados con sol tímido durante el día. Sí, así es. Quizás en la tarde, a lo mejor mirando por acá también de acuerdo al mapa del cielo, hoy ya tendríamos a lo mejor mañana en la tarde aquí en Puerto Ibáñez tendríamos con nubosidad parcial un poco más claro, ¿ya? Chile Chico obtuvo la máxima de 9 grados. Se esperaban 6, superó 9 grados en Chile Chico. En la mañana estuvo despejado, en la tarde ya está con nubes y sol. Nubes y sol para mañana y en la tarde nubosidad parcial. Mínima 3, máxima 7 grados. Seguimos revisando y le cuento que Cochrane, la mínima será de 5, perdón, la máxima para el día de hoy fue de 5 a 6 aproximadamente. Cielos cubiertos, lluvia durante la madrugada y irá variando a precipitaciones débiles hasta llegar a nubes y sol durante el día. Mínima 3, máxima 5 para el día de mañana en Cochrane. En Calita Tortel, señoras y señores, tendremos 6 grados, nubes y sol y en la tarde nubosidad parcial, precipitaciones y entre medio, algunas débiles, bien débiles. Seguimos revisando y nos vamos a Villojín. Obtuvo 6 grados, cubierto lluvia, se mantiene la cubierto lluvia durante la noche, para la madrugada también, pero para mañana nubosidad parcial, mínima 2, máxima 5 para mañana. La capital Coyhaique. Muy bien, se esperaban 7 grados. Sí, la temperatura actual, según lo que nos indica, no ha subido mucho, ¿eh?
creo que no ha subido, tenemos 5 grados ahí nomás. 7 grados es lo que se esperan. Vamos a ver si llegamos a eso. Y en la noche cubierto lluvia, mañana en la mañana también estará con lluvia, pero débil, estará cerrado, estará muy nubladito. Pero en la tarde nubes y sol, mínima 1, máxima 7. Así es, la mínima 1, máxima 7. Reitero entonces, cubierto lluvia y cubierto lluvia débil, la tarde con nubes, nublado con sol tímido, un sol ahí entre nubes y sol. Ahí sí va a estar esto, pues, ¿qué le parece? Perfecto, ahí ya se prepara usted a su modo, ¿no? Muy bien. Oye, y una noticia al respecto también, fíjese que las bajas temperaturas ya están afectando, por ejemplo, hoy, en sector de los límites, digamos, de Valparaíso, hoy están asombrados porque en la mañana estaban con hasta con piscinas escarchadas, estaban con una escarcha muy, muy, muy bajo cero. Así que se fue corriendo las heladas. Por lo menos acá ha mermado un poco los bajo cero, pero obviamente no podemos decir nada porque estamos en pleno invierno, estamos en julio y vamos a ver qué se nos viene después, ¿ya? Son las 4 de la tarde, 48 minutos. Marcos Muñoz, seguimos con buena música. Estamos ya en los últimos. Después se nos viene las cosas como son, ¿eh? No se olvide. 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Qué bueno, esto se llama Eres.

Continuamos ya, prácticamente ya estamos llegando al final, chiquillos. Hemos compartido una tarde entretenida, agradeciendo también a quienes nos acompañan, a Gasco, parte de tu día, Simpson 1442, agradecemos su presencia. 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A nuestros amigos, un abrazo muy grande también. Gracias por acompañarnos. ¿Ya? 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Marcos Muñoz, agradecemos también tu presencia. Gracias también por la buena música. Mi nombre es Luis Correa. Fue un placer estar con ustedes y nos encontramos, si Dios así lo permite, el día de mañana. Esto fue Conectando tu Tarde. Nos vamos con música. Hasta la próxima. Chao, chao.

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4: El balance del doble terremoto en Venezuela aumentó a 3.342 muertos y 16.740 heridos. Mientras el gobierno reporta miles de damnificados en campamentos, una plataforma ciudadana registra más de 31.000 desaparecidos a 11 días de la catástrofe sísmica. La selección chilena de rugby, los Cóndores, venció a Rumania en su debut en la Nations Cup, disputada en casa. El combinado nacional impuso sus términos para asegurar un triunfo histórico en el inicio del torneo internacional. Un nuevo estudio de Plaza Pública Cadem reveló que un 37% aprueba la gestión del presidente José Antonio Kast, un punto menos que en la medición anterior, mientras que la desaprobación subió al 60%, el nivel más alto registrado desde el inicio de su administración el pasado 11 de marzo.
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Hola, ¿qué tal, Mae? ¿Cómo estás? Gusto saludarte, amigas y amigos, auditoras, auditores de Las Cosas Como Son. Marquitos, ¿cómo estás? Gusto saludarte también, nuestro radio controlador estrella, único, ¿eh?, que está a cargo ahí de todo lo que es la puesta al aire en esta tarde, aquí en su radio amiga. Bueno, vamos inmediatamente al 2x1 Happy Hour musical. Ya está sonando todo lo que es el sazón de Celia Cruz, esta cantante cubana que fue una mujer reconocida como la reina de la salsa. Así es, pues, fue una cantante cubana que se convirtió en un ícono mundial de la música latina. Aquí está Celia Cruz en su 2x1 musical en Las Cosas Como Son.

vocalista de la Sonora Matancera por allá por 1950 y participó de varios proyectos. En 5 décadas, les puedo contar, amigas y amigos, ella grabó alrededor de 70 álbumes y 800 canciones. Recibió 23 discos de oro y 5 premios Grammy. Bueno, así fue la historia o la vida musical de esta gran cantante. Nos despedimos, amigas y amigos. Este fue el 2x1 de Celia Cruz. Chau, chau, que esté muy bien.

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0: Hola.
1: Oye, ¿cómo están? Muy buenas tardes. Muchas gracias a todos nuestros queridos auditores, de primero de Radio Ventisqueros y también de nuestro programa que hacemos con tanto cariño en este medio de comunicación, junto a Marco Muñoz López, Cristina Aravena, ahí está el departamento de prensa, los panelistas que nos acompañan de lunes a viernes, Mario Pardo Jaramillo, Cristina Barrientos, quiero saludar a la Mireya, también a la Edita Alarcón, Samuel Navarro Castro y el profe Benja. ¿Por qué esa música? Porque nosotros hoy cumplimos 3 años acompañándolos a ustedes a través de este tremendo medio de comunicación que nos abrió la puerta y nos dijo, dale, te damos la oportunidad a la agencia AISEM para que pueda mostrar entonces este tipo de programa, este radio show que lleva por nombre Las Cosas Como Son. Muchas gracias a quienes dejaron los regalos hoy día junto a Cristina, me llena de orgullo, de cariño, y le doy gracias a Dios por haberme regalado este talento, ¿no? Esta vocación que se hace profesión, ser locutora o comunicadora social, como ustedes lo quieran llamar, se hace con mucho cariño, con mucha responsabilidad y por supuesto con mucho apoyo de amigos periodistas que me enseñan, que me acompañan, que me entregan tips. Mario Pardo, departamento de prensa, don Joaquín Real y todos aquellos que siempre están entregándome una semilla para ir cada día mejorando, ¿cierto?, con lo que uno hace con tanto amor, tanto cariño. Gracias Dios por este nuevo día, gracias también por esta sorpresa, estos regalos, este cariño tan bonito. Gracias Marco Muñoz López, porque también sin tu apoyo nada sería posible. Y también quiero enviar un abrazo gigante a Humberto Chaura Castro, que también es colaborador de la agencia OMA y CENI de este radio show Las Cosas Como Son. Dicho eso, ya estamos listos y preparados para comenzar este nuevo capítulo de Las Cosas Como Son. 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Hoy día tenemos una pauta, pero ay, ay, ay, porque la política no nos deja de sorprender, mi querido Marco Muñoz López. Hoy día, como lunes, nos acompaña Samuel Navarro Castro, abogado de profesión, quien es panelista los lunes de 6 a 7 de la tarde. Hoy estaremos conversando sobre lo que está pasando. Lamentablemente, escuchaba yo a Radio Bio Bio con el reportaje sobre el senador Miguel Ángel Calisto. ¿Qué fue lo que pasó? ¿Qué es lo que está pasando? ¿Cuál es la defensa del senador Miguel Ángel Calisto? Todo eso lo vamos a conversar con Samuel Navarro Castro, de una mirada más legal, ¿no? Un hombre que sabe, aparte de ser político, pertenecer a un partido político como muchos, el hombre es abogado y por supuesto nos interesa también su opinión. 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Queremos saludar a nuestros queridos amigos de Neumáticos Sánchez. Que si usted necesita ahí cambiar algún neumático, alguna alineación, quiero contarle que están en pleno Coyhaique Alto. Ahí están nuestros queridos amigos de Neumáticos Sánchez, que próximamente vamos a entregar la publicación completa. Buena noticia para partir la semana. Atención, conductores. Esto me lo entregó Patagonia Comunicaciones, que le mando un abrazo a todos los chiquillos que están ahí. Buena onda los cabros, ¿eh? Buena onda los que colaboran. Y más encima, en silencio, porque no quieren que revele sus nombres. Pero ahí está Patagonia Comunicaciones reviviendo. Alivio para el bolsillo. El gobierno confirmó una nueva rebaja en los combustibles. Bencinas hasta 100 pesos menos por litro. Diésel hasta 150 pesos menos por litro. Eso es lo que estaba comentando el gobierno el día de hoy. Que por lo demás, el presidente tiene, según CADEM, una disminución de aprobación increíble, que también lo vamos a estar abordando con nuestro querido Samuel Navarro como día lunes. Queremos saludar nuevamente a toda la región de Aysén. Aquí comienzan las cosas como son. 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Hoy es lunes y los lunes son de análisis, y por eso estaremos conversando con nuestro querido Samuel Navarro Castro. Muy importante también, Marquitos Muñoz López, actualizar el día, ¿no? En los bolsillos, la ministra Rincón anticipó buenas noticias con la baja de 100 pesos en el litro de las bencinas. Atentos esta semana a cómo se reflejan los surtidores de la región de Aysén. Nos llegaron fotos de Bill O'Higgins que se demoran bastante en bajar la bencina. En subirla poco, en bajarla mucho. Es poco raro. Y cuando uno pregunta, dice, no, es que hay que terminar con la bencina que está, ¿cierto?, ya lista, vaciada. Y cuando sube, no esperan nada. ¿Qué importa la bencina que quedó? En lo internacional, Venezuela vive una tragedia mayor tras este doble terremoto. La cifra oficial ya supera los 3.300 fallecidos y hay más de 31.000 personas aún desaparecidas. Abrazamos a todos los hermanos venezolanos que siguen este medio de comunicación como es Radio Ventisqueros. El fin de semana, familiares, colegas y público rindieron homenaje al actor Fernando Cliche, fallecido el viernes a los 71 años, a quien despedimos también nosotros el viernes en nuestro programa. Y el Mundial 2020 para los futboleros sigue la octava de final. Perdió México, tremendo partido, perdió 3-2 contra Inglaterra, pero esto sigue, el Mundial sigue y nosotros, por supuesto, entregaremos la información cuando lo amerite. Según la encuesta, la Plaza Pública de CADEM, publicada este domingo, la desaprobación al presidente José Antonio Kast llegó al 60%, 2 puntos más que la medición anterior y su peor registro desde el 11 de marzo. Mientras la aprobación quedó en 37%, en atributos los mejores evaluados son responsable con un 45%, autoridad y liderazgo 41%, y los peores evaluados son, atención, dialogante 33% y cercano un 31%, empático un 30%. Este dato es el más llamativo, solo un 20% cree que el presidente puede mantener ordenada a su coalición. Un desplome de 11 puntos tras las tensiones entre Chile Vamos, Republicanos y Libertarios, que dejó la fallida acusación contra el ex ministro Grau. En contraste, sube a 33% quienes creen que cuenta con un buen equipo de gobierno. El mismo domingo, la encuesta Criteria midió la aprobación presidencial en 35%. Ambos sondeos coinciden en la tendencia. Vamos a la música y regresamos. Esto es el Radio Show, Las Cosas Como Son.

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Y antes, después viene el departamento de prensa, nuestro departamento de prensa, liderado por Osvaldo Villarroel, junto a CDN Chile, este trabajo colaborativo, porque la noticia siempre está en constante movimiento. Seguimos avanzando, mi querido Marco Muñoz López. Tengo algunos saludos que luego vamos a entregar, porque la noticia de referente al senador Miguel Ángel Calisto está bien complicada, ¿no? El viernes pasado nosotros igual emitimos algunos audios, alguna entrevista que hemos estado siguiendo este caso. Hoy día salió un tema bastante importante en Radio Bio Bio. Y tiene el caso del senador por Aysén, Miguel Ángel Calisto. Recordemos siempre la regla de la casa. Hay una acusación de la fiscalía y una defensa. Que según el abogado se le ha negado, ¿eh? También estuvimos leyendo. Lo que pasó, los cuatro ministros de la Corte de Apelaciones de Coyhaique, Pedro Castro, Natalia Rencoret, Luis Aedo y José Mora, se declararon inhabilitados para conocer la segunda solicitud del desafuero contra el senador Calisto, invocando la causal de la implicancia del artículo 195, número 8, Código Orgánico de Tribunales. Ya fallaron sobre los mismos hechos en el antejuicio del 2025, cuando Calisto era diputado. Producto de ello, la causa fue remitida a la Corte de Apelaciones de Puerto Montt, que debería fijar día y hora para los alegatos del Ministerio Público, el Consejo de Defensa del Estado y la Defensa. La Fiscalía de Aysén, que pide 12 años de presidio por presunto fraude al fisco reiterado, esperaba acelerar el proceso. Este movimiento suma semanas o meses. En paralelo, sigue abierta la arista por presunto soborno al ex fiscal regional Carlos Palma, confirmada por el fiscal regional Hernán Libensky. La otra versión, la defensa del senador encabezada por el abogado César Ramos, ha sostenido que los informes de asesoría cuestionados fueron entregados y auditados por la unidad correspondiente del Congreso. Que las declaraciones de los ex asesores son de coimputados que buscan beneficios procesales y que Calisto es inocente de todos los cargos. El propio senador ha llamado a la tranquilidad de la comunidad regional. Así lo hemos podido ver en sus redes sociales. También vimos algunos videos donde lamentablemente, porque igual es lamentable, ¿no? Dentro de todo este juicio siempre hay defensa, pero también hay que tener quizá un poco de respeto cuando el senador, hay que recordar que es papá, ¿cierto? También es hijo, y de pronto la familia no tiene por qué verse involucrado en este tipo de hechos hasta que haya una sanción correspondiente. Está bien funar a alguien y tienen todo el derecho de hacerlo, pero al senador, cuando va con el hijo, cuando va con la familia, la verdad es que hay que también ahí bajarle un cambio. Solo eso, una opinión muy, muy personal, porque vi algunos videos donde obviamente él está con su hijo y de pronto es fome. Que fome para el senador todo lo que está pasando, donde él obviamente alude que todo es falso. Pero sí también reconoce esto que ha circulado, que es el documento donde del 2019, de los calefactores, que también emitió algunas fotografías donde se verifica que esto fue efectivamente comprado con ese dinero. El tema en cuestión es que el señor Cárcamo es el que hoy día, que trabajaba, ¿cierto?, de su círculo, que hoy día se ha ido con todo o si no, ¿para qué? Y eso pasa cuando estás a un metro, ni siquiera un metro, cuando estás a un paso de perder la libertad, que yo creo que es lo que debe ser terrible. Vamos, mi querido Marcos, saludos para nuestra querida amiga Elena, que está escuchando la radio. Dice que es una fans de la radio Ventisquero, así que le gusta el programa porque es entretenido. Sí, la verdad es que tratamos de hacerlo lo más entretenido posible, pero siempre entregando también la noticia con las fuentes como corresponde. Usted también puede leer todas las notas, todo lo que escucha en el informativo, en la voz de nuestro jefe de prensa, Osvaldo Villarroel,
la puede leer en www.radioventisqueros.cl. Y si usted quiere que su marca aparezca en un banner o en alguna publicidad dentro de esas noticias, tiene que solo comunicarse al 672-23-1959. Y recordarte que el WhatsApp está abierto también en todos los programas que tenemos en vivo y puedes escribirnos al más 569-6236-8011. Marco Muñoz López, nosotros en la mañana estuvimos reporteando la entrega de leña y lamentablemente pudimos verificar que hacía mucho frío en la mañana, estaba muy helada esta mañana y había molestia por la entrega lenta de la leña. Habían filas y las personas mayores son los que uno más refleja, ¿no? Y solitos ahí, muertos de frío, esperando. Por último, si van a entregar la leña, que me parece muy bien también, que lo hablábamos con Patagonia Comunicaciones, que el consejero Pablo Guglielmi pudo ahí hacer un acuerdo con la G de Leñeros para que el flete no exceda entre los 10.000 y 12.000 pesos, también pudiesen gestionar la entrega de leña, o por último, rájense con un cafecito, una agüita caliente, ahí para que la gente mientras espera se pueda tomar su cafecito. ¿Cuánto sale un tarro de Nescafé? ¿Cuánto sale una agüita caliente ahí, tener unos dispensadores, así como hay agüita heladita, un dispensador de agüita caliente, para que las personas que están ahí esperando al menos puedan capear el frío con un buen café? Los vecinos expresaron su molestia por la lenta entrega de leña, mientras personas mayores permanecen al aire libre en una nueva jornada bajo estas temperaturas. La pregunta es inevitable. ¿Quién supervisa este proceso? ¿No se pudo organizar una atención más expedita y resguardada para quienes más lo necesitan? ¿Qué opina usted? Esa es la pregunta que vamos a dejar abierta en el WhatsApp para que usted participe. Usted sabe que Marco no entrega a nosotros los mensajes, porque si no yo me vuelvo loca leyendo aquí los mensajes en Facebook que llegan en el otro WhatsApp. Eso es la noticia entregada también. Nosotros hablamos con el departamento de prensa y le entregamos otras noticias como el estado de carretera para los ruteros, luego tenemos ese dato y mucho más. Vamos a la pausa. Ah, no, departamento, música, departamento de prensa de Radio Ventisqueros junto a CNN Chile, y al regreso estaremos conversando con Samuel Navarro Castro, como todos los días lunes, panelista de este radio show, Las Cosas Como Son.

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5: El brote de ébola en la República Democrática del Congo ya suma 473 muertos y más de 1.500 contagiados. La epidemia, considerada la tercera peor de la historia, se ha extendido a Uganda y sumó un primer caso importado en Francia. La Fiscalía reveló que Javier Coipo Ramírez, líder de una banda de robo de madera en Arauco, obtuvo ganancias ilícitas por 2.500 millones de pesos. El Ministerio Público y la Defensa negocian un procedimiento abreviado para evitar el juicio oral. La CONADI entregó más de 8.730 millones de pesos a 291 familias mapuche en la Araucanía para la adquisición de tierras. El subsidio de hasta 30 millones por familia busca responder a demandas históricas y fomentar el desarrollo habitacional y agrícola local.
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0: Seguimos haciendo el Radio Show Las Cosas Como Son junto a Agencia OM AISEM y también Reyman Publicidad. 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Viviana Peñalosa la encuentra en Cochrane 336, oficina 201. ¿Cómo está mi querido Samuel Navarro Castro, panelista de los días lunes? Muy noticioso, la región de Essen está saliendo en todo el mundo.
1: Sí, estamos más contentos con los noruegos después del triunfo sobre Brasil, más contentos con los ingleses con el triunfo sobre México, pero bueno, así el fútbol, a veces le toca a uno, a veces no le toca.
0: ¿Tuviste el partido en México?
1: Parcialmente, no lo vi completo, pero lo que alcancé a ver estuvo muy, muy bueno. Tuve la esperanza que iban a ir a la larga, pero no, mucho pelotazo a la olla, como se dice, para ver si agarraban alguna pelota, y el fútbol es un poquito más que suerte, hay que también tener técnica y concretar. Lo importante siempre es concretar.
0: Así es. Brasil, no sé qué pasó, sé que Neymar se bajó, ya no quiere más mundial.
1: Sí, es que no fue el mejor mundial para él, no llegó en las condiciones físicas. Estoy de comentarista de
0: política. Muy bien, para que después entremos de lleno a la cancha política.
1: Sé más de leyes y de escrituras que de fútbol, pero puedo decir que Neymar no estaba en sus mejores condiciones. De hecho, jugó muy poco tiempo, y el poco tiempo que estuvo igual...

0: senador en ejercicio Miguel Ángel Calisto. Tú me imagino que eres un hombre que lee mucho, ya sabes las cifras que publicó la Academ. La desaprobación de José Antonio Kast ha llegado a un 60%.
1: Sí, bueno, ahí siempre señalar que la encuesta, y esto es una frase cliché, una frase que se repite en política, pero que nunca está de más volverla a señalar, las encuestas son las fotos del momento, o sea, esto es una fotografía de la semana en que se hizo esta encuesta, se hace la semana previa, se da a conocer normalmente los domingos en la noche y por eso es como la noticia de la semana, pero aquí no solamente está hablando de una encuesta, sino de que tendencias de encuestas que se han ido materializando, ¿no es cierto?, durante el último tiempo, y hay una tendencia clara porque a veces a uno le puede ir bien una semana, ir mal a la otra. Pero cuando hay una tendencia clara hacia la baja en el caso de la aprobación o hacia el alza en el caso de la desaprobación, y también, como tú lo mencionabas ahí antes de la pausa, en algunos atributos del presidente, eso ya va marcando, ¿no es cierto?, como se dice, un relato, va marcando una forma, y obviamente no es muy favorable al gobierno, a la coalición, al presidente, por cuanto también la ciudadanía va asumiendo o va recibiendo y va reaccionando frente a las medidas económicas, políticas, sociales que están impactando en su vida diaria, en el día a día. Y no lo digo yo porque lo dicen las encuestas que marcan esta tendencia desde el bencinazo en adelante, desde el 26 de marzo, ¿no es cierto? Tú mencionabas también que ahora parece que viene, en medio lo anunciaron, parece que viene un descuento, sí, una rebaja,
0: sí.
1: Pero todavía, a pesar de que los precios internacionales llegaron al monto que tenían en marzo, cuando se produjo esta alza importantísima, a más de 500 pesos en uno de los productos derivados del petróleo, ¿no es cierto? Todavía no llegamos al precio que teníamos al momento de hacer este traspaso. O sea, normalmente el shock fue inmediato, sí. Fue un golpe duro, fue un golpe de knockout, y todavía no nos podemos parar de la lona, ¿no es cierto?, porque aún no recuperamos los precios, y eso también habla del impacto consecuencial que tuvo esta alza de la benzina, ¿no es cierto?, que impactó en el IPC, en la UF y en otra serie de productos y servicios que se vieron afectados por esta situación económica.
0: Samuel, el dato que más se movió no es la aprobación, sino la percepción de orden en la coalición. Cayó 11 puntos después de la semana de la acusación constitucional contra Graham y del dictamen de Contraloría contra la ex ministra del Interior. Desde el derecho y la ciencia política, ¿qué le hacen estos episodios institucionales a un gobierno a 4 meses de instalado? ¿Y qué herramientas tienen, crees tú, para reordenar a su propia coalición?
1: Bueno, ahí esto da cuenta de varias situaciones. Una, lo del episodio Grau es una consecuencia, es como el último síntoma, pero de algo que ya venía un poco larvado, un poco desarrollándose, ¿no es cierto? Tuvimos la salida de 2 ministros, 4 subsecretarios, creo que no, ya me perdí la cuenta si en 23 o 24 seremis por distintas razones, algunos porque no cumplían los requisitos, uno porque salió positivo en el test de droga, otro que simplemente se perdió, nunca más volvió a la pega, salió un día y se marchó. Entonces,
0: claro, sí, literalmente.
1: Fue una situación bastante extraña, por decirlo. Entonces, todos estos síntomas y este un poco desorden, esta falta de alineación de los parlamentarios del propio gobierno que levantan sin consultar al gobierno, por un lado, esta acusación constitucional que se cae estrepitosamente, ¿no es cierto? En uno de los capítulos alcanzó a sacar 10 votos en el Senado cuando necesitaba 26 para su aprobación. Lo que habla, ¿no es cierto?, de un cierto desorden, un cierto que algunos quieren lucir por sobre otros, la mayoría ahí también de la coalición no necesariamente es militante, también hay unos independientes, por lo tanto tampoco responden a algunos partidos, y eso habla de una coalición que todavía no se ordena, no se alinea, no se logra cuajar, y esto va también, es parte del síntoma de los mismos situaciones que se están viviendo y que la gente va viendo y va resintiendo, porque todavía hay ministros que no se conocen, no tienen mucha aparición pública. Hubo algunos personeros que en las últimas semanas han salido un poco más, y cuando han salido por noticias no muy agradables. O sea, salió la ministra del deporte por una cancelación de un concierto de un grupo que para algunos puede ser desconocido, pero que tiene muchos seguidores, un grupo de K-pop sí. Surcoreano, de BTS, ¿no es cierto? Y que incluso venía gente del extranjero a Chile, porque Chile es un país serio, respetable, que se hace estas cosas.

0: cosa, parece que no lo hicieron muy bien, pero se toman a veces decisiones que la comunicación tampoco es la óptima, y cuando aparecen también no se comunican muy adecuadamente. Entonces hay una serie de situaciones, salió el ministro del Trabajo hace poco, que también no lo conocían mucho, y salió con propuestas como jornada de 52 horas, con trabajo por día, con el reemplazo de la indemnización por año de servicio, por un seguro que aparentemente todo evento, pero bastante lesivo para los trabajadores, bastante los deja bien en la indefensión con la situación actual. Entonces, cuando el relato no es como parejo, y a eso súmale que también en las últimas semanas estuvo este episodio con el niñito, ¿no es cierto?, que no le quiso dar la mano, sí. Este encuentro ahí, también habla de una exposición mediática, comunicacional, que va horadando por distintas áreas y tiene los resultados que la encuesta va revelando.
1: Oye, y una pregunta súper importante, tanto para nuestra región, ¿qué efecto práctico tiene para una región como la nuestra que el Ejecutivo, por ejemplo, esté débil en la encuesta? ¿Se frena alguna agenda legislativa en tu también experiencia como político?
0: Lo que pasa es que cuesta más sacarla, porque como al final del día la agenda legislativa pasa por los parlamentarios, no siempre los parlamentarios se empiezan a descolgar, si es que ven que la cosa no pinta bien. Entonces tampoco me pongo muy oficialista. Algunos cientistas, algunos analistas, ¿no es cierto?, Daniel Matamala u otros que han estado conversando estos temas, lo han estado publicando al respecto, como que el gobierno no ha salido de su rol de oposición, como que no ha sabido ser gobierno, como que sigue pensando que es oposición y echándole la culpa al gobierno anterior cuando ya lleva más de 100 días, por lo tanto ya hay que asumir que uno es fácil ser opositor, encontrar todo malo y decir que yo tengo la solución para todo, pero el error es que hubo, como se dice, otra cosa con guitarra, y cuando se tienen que hacer proponer cosas, como que nos encontramos con el tema de seguridad, que no había un plan, a pesar de que había eslogan y fue el principal tema de campaña, y se hizo campaña con eso, el plan de seguridad, y al final no se tenía, se tuvo que cambiar al ministro, y el ministro que asume dice, no, vamos a continuar con el plan que tenía Boric, y así una serie de...
1: Esa fue una tremenda campaña.
0: Incoherencias o improvisaciones que van dando cuenta de que parece que una cosa es la campaña, la publicidad, claro, y cómo ganarse el voto.
1: Faltan 30 días para que se vayan, faltan 29 días.
0: Después del tema de los inmigrantes también fue un temazo, entonces que después la explicación que da el presidente tampoco es muy convincente, ¿no? Era una metáfora, me entendieron mal, no era lo que yo quería decir, y los registros de las entrevistas como que decían lo contrario. Entonces allí... también la gente va evaluando eso y por lo mismo, como lo hemos señalado, las encuestas reflejan este desencuentro con la opinión pública, con la gente que a lo mejor votó por él, que está arrepentida y que ve que también sus parlamentarios, si no se toman esto en serio, también pueden empezar a perder ellos también su relación con su electorado.
1: Estamos conversando con Samuel Navarro, panelista de los días lunes en Radio Ventisqueros. 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Samuel, el viernes alcanzamos a pincelear, ¿cierto?, lo que está pasando con el senador Miguel Ángel Calisto. ¿Qué te parece este revuelo que ha causado las declaraciones de un imputado, ¿cierto?, ex asesor, donde obviamente la contraparte dice, no, él miente, está vocereando, o poco menos está inventando, referente a este fraude que, wow, estamos hablando de mucho, mucho dinero.
0: Sí, mira, aquí, bueno, siempre decir, y tú lo mencionabas también, uno no puede dar por hecho algunas situaciones mientras el tribunal no dicte una sentencia. Este es un caso que está en proceso, está en investigación, se tienen que presentar pruebas, todavía antecedentes, pero lo que se ha ido, no sé si filtrando, pero conociendo del caso, habla de una trama bastante compleja y de una situación bastante, algunos medios titulan, está arrinconado el senador en esta situación. Ya hubo un pronunciamiento de la Corte en el primer desafuero, porque él tenía el fuero como diputado, no obstante la justicia señala que necesita ahora ser desaforado como senador, pero más allá de que yo puedo decir él miente o yo tengo la verdad, los tribunales no funcionan como a quien le creen más, sino que a quien la fiscalía presenta unas pruebas que puedan hacer verosímil y logren convencer al tribunal, dice una convicción más allá de toda duda razonable, de que los hechos que se investigan son un delito, que eventualmente al senador y a las personas que estaban con él les corresponde alguna participación en calidad de autores, cómplices o encubridores, y que hay un nexo de causalidad entre esa acción y el resultado que se quiso conseguir. Por lo tanto, más allá de que esto es un poco técnico, pero las pruebas también, a veces no hay pruebas directas, pero sí se van uniendo determinados antecedentes que juntos dan un resultado. Y puede que en algunos casos hayan antecedentes, indicios. Esto se hace una analogía con el león, ¿no es cierto? Se dice, si tiene melena león, cola león, bigote león, nariz de león, lo más probable es que sea un león. ¿Ya? Entonces, aquí todavía no hay, probablemente, y ya cuando se desarrolle el juicio va a tener más antecedentes, porque uno puede tener declaraciones, pero si esas declaraciones están unidas a documentos, por ejemplo, transacciones financieras que las informa el banco, u otros documentos, recibos y algunas otras situaciones, informes, que pueden ir convenciendo al tribunal de que efectivamente aquí hubo un montaje, una situación para defraudar al fisco, y que si de comprobarse esto, no sería la primera vez, hay otros parlamentarios que están en la misma figura, la senadora Camila Flores, ¿no es cierto? Sí, pues. Han habido el caso de Orpiz y de la diputada Isasi en el norte, que fueron también acusados por ser financiados por las empresas para hacer proyecto de ley a la imagen y semejanza que lo querían las pesqueras. Entonces, aquí, si bien es cierto, todo el mundo tiene derecho a defensa, hasta el momento, y aquí ya es una opinión personal y jurídica, la defensa yo la veo un poco débil en cuanto a poder neutralizar estas declaraciones, porque, claro, dice, yo quería que abrieran la investigación porque no me dieron la posibilidad, pero eso lo va a tener en el juicio oral que se pueda desarrollar si es que se dan todas estas situaciones de que hoy día la Corte de Puerto Montt, que va a conocer del desafuero, por la implicancia que han indicado los ministros de la Corte de Apelaciones Coyhaique, que cuando una corte se inhabilita, pasa a una corte que es competente para conocer de estos hechos, y en este caso va a ser la Corte de Puerto Montt la que se va a pronunciar respecto al desafuero, y si se da ese desafuero, se confirma luego por la Corte Suprema, va a dar la posibilidad de que eventualmente sea formalizada por un tribunal y luego pase a la etapa de un juicio oral donde él podrá probar su inocencia y poner las pruebas o destruir las pruebas de la Fiscalía y del Consejo de Defensa del Estado para tratar de salir inocente o absuelto de estos cargos que se le imputan.
1: Samuel, en simple, para el auditor que siempre escucha Radio Ventisqueros, ¿qué significa que los cuatro ministros de la Corte de Coyhaique se declaren inhabilitados por implicancia? ¿Es una anomalía, una sospecha sobre ellos o exactamente lo contrario, una garantía de imparcialidad que la ley les exige?
0: Claro, es la garantía de imparcialidad por cuanto los ministros ya se pronunciaron respecto al desafuero, o sea, ellos ya, con los argumentos que se presentaron en esa oportunidad, estimaron que habían indicios suficientes para autorizar que se le siguiera un juicio a un senador. Hay que primero partir de la base que cualquier parlamentario, senador o diputado, tiene o goza de un fuero para poder desarrollar su función parlamentaria. ¿Qué significa eso? Que para poder procesarlo, para poder disponer de alguna medida que coarte sus garantías constitucionales, por ejemplo, una escucha de sus teléfonos, el registro de sus cuentas bancarias, u otra limitación, por ejemplo, perdón, decretar la prisión preventiva, u otra medida un poco más fuerte, necesita esta autorización, en este caso de la Corte de Apelaciones, para los efectos de poder continuar con el proceso. Y en este caso en particular, los ministros de la Corte de Apelaciones de Coyhaique ya se pronunciaron, ellos ya tienen un juicio, por lo tanto, sería como medio raro que se volvieran a pronunciar respecto a algo que ya se pronunciaron, y por eso que la ley, y esto está establecido en el Código Orgánico de Tribunales, les permite abstenerse, es decir, ¿sabe qué? Yo ya me pronuncié sobre esto, para garantía de imparcialidad, es mejor que sea otro tribunal competente el que se pronuncie, y de acuerdo a lo que está normado, esto tampoco es que una ruleta o a mí se me ocurrió, ¿por qué no lo mandaron a Punta Arenas o Arica? Esto también está normado en nuestro código procesal, ¿no es cierto?, en nuestra legislación, que cuando una corte no puede conocer y no hay ministro suficiente para conocer ese caso, pasa en este caso a la Corte de Puerto Montt, que es la competente para conocer.
1: Marco nos envía el mensaje que llegó acá.
0: Y dice, lo envía Sergio, ¿no es cierto?
1: Sí, Sergio Pina dice.
0: Sergio Pina, para hacer frente a la acusación por presunto fraude del fisco, la defensa legal del senador Miguel Ángel Calisto se ha enfocado en cuestionar el cierre de la investigación por parte del Ministerio Público y el drástico cambio de versión de los coimputados. Bueno, esto del cierre de la investigación también a veces puede ser una estrategia procesal, porque ya no hay mucho más que investigar y ya hay que pasar al juicio, porque si no pueden pasar los plazos y ahí puede ocurrir la prescripción o puede ocurrir algo que impida continuar con la investigación. Y el cambio de declaraciones de los coimputados, si bien es cierto, es un derecho también, porque uno puede, el primer derecho de cualquiera persona que la imputen por un hecho es quedarse callado, no decir nada.
1: Claro.
0: Luego puede querer colaborar o decir verdades a media o mentiras a media. Y el cambio de versión también, claro, uno dice para ellos generar probablemente un atenuante, cosa que si son condenados, en vez de que lo condenen a la sanción máxima, genere un atenuante que los pueda beneficiar deteniendo una sanción de menor entidad, y también eso se refleja en que pueden cambiar las medidas cautelares, o sea, pasar de una prisión preventiva a un arresto domiciliario, por ejemplo. Entonces, a veces hay un incentivo, porque, a propósito, lo conversábamos recién, no siempre uno tiene pruebas directas de que se cometió un delito. Y la colaboración de coimputados, coautores o cómplices de un delito permite o facilita poder probar ese delito. Por lo tanto, la persona que colabora con la justicia tiene un incentivo para, en el fondo, dar su versión. Y aquí, en este caso, el señor Cárcamo, de acuerdo a los trascendidos, lo que se ha leído en la prensa, es que ha colaborado, ha entregado mucha información, y vamos a ver si toda esa información que él le ha entregado se puede confirmar o se puede descartar, y eso es lo que se va a tener que probar en un juicio oral en lo penal.
1: Vamos inmediatamente a la pausa, pero al regreso, palos blancos, cajas pagadoras y falsos proyectos financiados por Israel y Taiwán. Esa es una de las declaraciones completas que hundió, según el diario La Tercera, al senador Miguel Ángel Calisto.
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2: 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Producimos este programa con tanto cariño, las cosas como son, en Radio Ventisqueros, que el 21 de julio cumplen un nuevo año, 47 años, siendo el medio de comunicación pionero en la región de Aysén, llegando al norte y sur de esta hermosa, hermosa región. Y seguimos con nuestro querido abogado, panelista de los lunes, Samuel Navarro Castro, y hablando de este tema que nos tiene a todos preocupados, porque es un senador de nuestra región, es un parlamentario nuestro.
3: Así es, y fue diputado y luego se presentó como candidato a senador. Y ahí, igual era una coalición media extraña, porque iba, parece que primero iba a ir por el oficialismo, luego parece que no le dieron el cupo, entonces ahí la Federación Regionalista Verde Social le dio un cupo. No, una cuestión bien, bien extraña, como independiente en un cupo de supuestamente un partido que estaba en el anterior gobierno. Entonces, y hoy día su voto tampoco es muy claro, ha estado votando indistintamente, pero también hoy día es un voto clave para el gobierno, por ejemplo, en la mega reforma. O sea, si se cae ese voto, queda muy débil, por eso hoy día también el gobierno se abrió a negociar una mesa técnica en el Parlamento, porque necesita que se descuelgue un poco la oposición, se quiebre la oposición para poder aprobar este proyecto dentro de las próximas semanas.
2: Está complicadísimo, porque estábamos leyendo, el Fuente es el diario La Tercera, es un diario que lleva 75 años haciendo periodismo, y el título es bien fuerte, ¿no? Palos blancos, cajas pagadoras y falsos proyectos financiados por Israel y Taiwán. La declaración completa que hundió a Calisto. Ronald Cárcamo entregó detalles de cómo recaudaba dinero para beneficiar personal y políticamente al parlamentario. El también imputado aseguró que creó la fundación Proyecto Futuro, solo para eso, y que incluso le entregaron dinero a la diputada Joana Pérez. Además, relató que Calisto utilizaba información que conseguía en la Cámara para ejercer presiones en el Poder Judicial. ¿Quién es Ronald Cárcamo? ¿Era un colaborador, un amigo, un ex cercano? Nosotros, según lo que estuvimos reporteando, era cercano y colaborador al senador Miguel Ángel Calisto, pero no está en ninguna parte si tenía o no algún cargo.
3: No, ahí lo que señala Ronald Cárcamo en su declaración es que, como al parecer no lo podía contratar a él, o él no podía dejar el trabajo que él tenía, aparece ahí su señora, la señora Graf, ¿no es cierto?, como jefa de gabinete, como colaboradora, asesora de el senador Calisto, el diputado en esa época, y ahí es donde se presume, o la Fiscalía y el Consejo de Defensa del Estado señalan, estas asesorías fantasmas que no existieron. La declaración del senador, que sale filtrado hoy en Fast Check, dice, ¿no es cierto?, que el senador señala que eran asesorías personales, directas, telefónicas, verbales, y porque el entorno del senador, el resto del equipo, no conocía a la señora Graf. Entonces, y además, parte del periodo donde la señora Graf le habría prestado estas asesorías verbales, directas, telefónicas, verbales, ¿no es cierto?, habría sido un periodo en que estuvo trabajando en su rol de profesora, entiendo yo, educadora diferencial, o un periodo que estuvo con licencia médica. Por lo tanto, ahí donde surge una primera contradicción, si primero estas asesorías existieron o no, y por qué se le pagaron esas asesorías o ese trabajo si nadie veía algún producto. Lo que dice la defensa es que esto pasó la auditoría de las asignaciones parlamentarias, que es una institución dentro del Congreso que verifica que los asesores presten su trabajo, pero una cosa es lo que sea del punto de vista administrativo, que se haya podido hacer como el checklist, y otra cosa es que efectivamente esos trabajos se hayan realizado. Ya tuvimos varios tiempos con el tema de las facturas falsas y una serie de otras situaciones en otras épocas con otros políticos, ¿no es cierto?, en que se señalaron muchos contratos que no existían, facturas que se decía que eran falsas ideológicamente, porque el contenido no era real, la factura era fidedigna, pero el contenido no era real, y lo que dice incluso Cárcamo es que no era la señora Graf la que hacía esos informes, sino que eran otras personas, la secretaria de Calixto o el mismo, y que incluso le hacía la firma a la señora Graf. Entonces, estamos hablando de un esquema de ser comprobado, un esquema bastante importante, y la cercanía o la vinculación entre Miguel Ángel Calixto y el señor Cárcamo habría sido a partir de la vinculación que hace el ex senador Patricio Walker, que los presenta a ambos y ahí se conocen y entablan una suerte de amistad y de trabajo conjunto. Lo que hace además Cárcamo, una es la historia de esta asesoría falsa, el fraude al fisco, pero suma otras situaciones. Por ejemplo, lo que estaba mencionando ahí, el reportaje de La Tercera, que se habría obtenido algún dinero por parte de la Embajada de Taiwán, por parte también del gobierno de Israel, para algunos proyectos, por algunas cosas, pero aparentemente esos recursos que se obtuvieron tampoco llegaron a los beneficiarios para los cuales se consiguieron esos recursos, o no habrían llegado totalmente, habrían llegado parcialmente.
2: Mostró fotos, el senador lo subió a su Facebook o a sus redes sociales, donde compró estos calefactores que era para lo que se había pedido esta plata en el año 2019.
3: Claro, entonces igual ahí se complejiza un poco el asunto, porque el tema pasa por cuánto esos gobiernos a título de qué hacen esas donaciones, no está claro si son proyectos, son licitaciones, son concursos públicos, cómo se llega a ese financiamiento, cuál es la vía legal para aquello y si está todo en regla. Y lo segundo, también ahí Cárcamo hace mención de que hubo un intento de sobornar, ¿no es cierto?, cohechar al ex fiscal Carlos Palma para enterrar no solamente la causa de Cárcamo, que tuvo una causa anterior, ¿no es cierto?, por un manejo en estado de ebriedad, y la causa también esta de fraude al fisco. Se habla ahí de una suerte de pago de 14 millones de pesos que se habría hecho a través de un primo o un pariente del fiscal Carlos Palma, por lo tanto se abre una investigación en paralelo por parte de la fiscalía, eso lo comenta el fiscal regional Libedinsky, que se abre una investigación por un posible soborno cohecho de un funcionario público para parar una investigación que estaba en curso. Y hay una cuarta declaración, Cárcamo aquí parece que se fue, como algunos dicen por ahí, con todo el cassette.
2: ¿Con todo, sino para qué?
3: El financiamiento de Aqua Chile a la campaña del diputado Calixto cuando era candidato a senador, aparentemente habría ahí un financiamiento. Hay que recordar que de acuerdo a las últimas modificaciones legales, las empresas no pueden financiar campañas políticas, está prohibido por ley, solamente lo pueden hacer personas naturales, y esto después de los casos de que se conocieron, ¿no es cierto?, de Soquimich y otros, en que las empresas financiaban ciertas campañas, y ahí siempre la sospecha es que una empresa no financia de bonito una campaña, financia para obtener algo con posterioridad, una ley favorable para ellos. Por lo tanto, de comprobarse esta última información o declaración de Cárcamo, también se podría abrir otra arista o otra causa contra el senador Calixto, eventualmente si hay mayores antecedentes respecto a este financiamiento ilegal de una campaña electoral, que sería otro delito por el cual pudiese ser encausado, imputado o formalizado si es que la fiscalía recaba más antecedentes al respecto.
2: Para todos los auditores, estamos haciendo el radio show Las Cosas Como Son en Radio Ventisquero junto a Samuel Navarro Castro y Marco Muñoz López. Ronald Cárcamo es una de las personas que ha cobrado mayor relevancia en la investigación que involucra al senador Miguel Ángel Calixto. Dice que se conocen desde el año 2014, de cuando el senador era consejero regional. O sea, tienen harto tiempo de... porque, bueno, él dice que no. Entonces, por eso te digo, hay como...
3: esta contradicción.
2: Exacto.
3: Ahora, ojo aquí porque... uno dice, bueno, la fiscalía, todo eso, pero también aquí una participación del Consejo de Defensa del Estado, que es otro organismo, y por lo menos de la experiencia jurídica, judicial que uno tiene, el Consejo de Defensa del Estado para meterse en algunas causas, en este caso que hay alguna afectación de dinero fiscales, no es llegar que el Consejo de Defensa del Estado no se sube a todos los caballos, por así decirlo, ¿eh? Se sube cuando tiene antecedentes suficientes como para hacerlo, y además es un consejo, la sección penal del consejo son varios abogados que tienen mucha experiencia, que defienden los intereses fiscales, que llegan a la convicción y dan la luz verde y le dicen ahí al procurador fiscal de la región que corresponda, dele, juegue, y esto pasa por una serie de filtros. Por lo tanto, De ahí que reviste gravedad a los hechos, que pareciera, ¿no es cierto?, que hay elementos, antecedentes, indicios, pruebas muy contundentes, pero siempre, nunca hay que dejar de reiterarlo, esto va a ser pasado, ¿no es cierto?, por el sedazo, por el tamiz de la justicia, y vamos a ver ahí cuando la defensa ya se presente en concreto y pueda, y yo creo que va a ser su intención, destruir, desnaturalizar, darle otra connotación a las pruebas que se presenten, y serán los jueces los que lleguen a una convicción, tanto si el senador es culpable como si es inocente o no se puede probar los hechos que se le están imputando.
2: Oye, mis amigos colaboradores de Patagonia Comunicaciones, dice Ronald Cárcamo, fue colaborador cercano y ex jefe de campaña de Miguel Ángel Carrillo.
3: Así es. Se le veía muy cercano en la campaña y a lo mejor, y ahí es donde también hay que empezar a desmenuzar, y por eso es importante recopilar todos los antecedentes, cuáles fueron las declaraciones en CERVEL, porque hoy día para el tema del financiamiento de las campañas uno tiene que declarar todo el CERVEL, los brigadistas, el jefe de campaña, el administrador, toda esa gente que opera allí. Y más allá que pueda aparecer en el papel, si se comprueba o no que efectivamente realizaron la labor que uno declara.
2: Claro.
3: Y ahí es donde a veces uno tiene dificultades, uno que ha sido candidato también, dice, oye, usted compró 10.000 volantes. ¿Cómo repartió esos 10.000 volantes si no tiene declarado ningún brigadista? Los tiró a la chuña, arrendó un helicóptero, los tiró por el aire. Entonces, aquí también todas estas situaciones de gastos de campaña electoral y de contratación de personas, hay que saber respaldarlas, documentarlas y poder acreditarlas al CERVEL. De hecho, el CERVEL ahora ha pasado algunas cuentas, algunos senadores y diputados en ejercicio que no pudieron cuadrar la caja de las cuentas y tuvieron que pagar algunas multas por no poder dar cuenta de algunos gastos de campaña.
2: Ahora, esto es como... Sería súper bueno, así como hoy día ya todos están mostrando las semanas distritales, los que les conviene, por supuesto, porque cuando se enfrentan a la comunidad eso no sale en las redes sociales, pero uno lo ve, muestran lo bonito, ¿no? Fui a tal lado a ver tal cosa, cosas que uno también ya sabe que están andando, que están avanzando, que lo vemos en prensa. Sería bueno también que los parlamentarios comenzaran a transparentar también ahí el tema de las campañas, ¿no? Hacer una cuenta pública.
3: Y
2: los gastos. Imagínate los parlamentarios de nuestra región, por ejemplo, la senadora Órdenes, senador Calisto, la señora Valdebenito, el señor Alinco, la señora Macía, que hicieron cuentas públicas donde transparentaran sus gastos. Este es mi equipo de campaña, estos son mis asesores, ¿tendrá padrinos o madrinos mágicos? Ahí uno podría también saberlo y no encontrarse de frontón con esto, porque es triste, y lo digo muy, muy sinceramente, para mí leer esto de alguien que yo conozco, le tengo aprecio, soy una persona que como político, ¿no? Yo encuentro que hace una muy buena pega como periodista cuando lo fue. Entonces, leer estas cosas de Miguel Ángel da tristeza igual, porque igual es un cabro joven que está, sí o no, que igual quiere mucho su región. Entonces, es lamentable. Quizás sería bueno, insisto, que se transparentaran a los parlamentarios, que invitaran a la ciudadanía a mostrarle en qué se gasta, porque tienen dietas. Ellos no pagan bencina, no pagan pasaje, tienen plata que le pagan para su asesor y aparte de su sueldo. Y lo digo con fe porque yo trabajé con un diputado, entonces uno tiene la noción de lo que se le paga a un diputado, de lo que le dan, ojo, pagado por todos nosotros, Samuel.
3: Sí, ahí quizá este tipo de casos que se van sumando, como decía, estaba el caso de la senadora Flores, hay otros más que probablemente están bajo la lupa en la investigación de la Fiscalía. Da pie como para pensar quizás en una reforma profunda de nuestro sistema político, quizás repensar el tema de cómo se financian, cómo se pagan, los sueldos, los límites. Si uno ve experiencias comparadas, ¿no es cierto? En Suecia, por ejemplo, los diputados federales, ellos llegan a un edificio que es del propio Congreso, ocupan un departamento de 30, 35 metros cuadrados, tienen lavanderías comunes, no hay nadie que le lave la ropa, ellos llevan su ropa y lavan su ropa, tienen ciertas limitaciones, algunos llegan en bicicleta al Congreso, no tienen chofer, no tienen auto, no tienen cupón de bencina, ni mucho menos. Entonces, ahí también hay una suerte también de mayor control, mayor vigilancia, quizás hay que repensar esa situación del tema del límite del gasto en política. Informaciones comparadas hablan de que Chile invierte mucho en sus políticos, en su parlamento, y eso también hace que la ciudadanía se desconecte y haya mayor desconfianza, porque al final del día no se ve un resultado efectivo de que todas las normas vayan en beneficio de las personas, porque además, no sé, pues es distinto cuando uno ocupa la salud pública, y uno va a decir, bueno, hay que invertir más en los hospitales porque yo también soy beneficiario de la salud pública, o mis hijos van a colegios públicos, etcétera. Entonces, quizás ahí, hoy día este tipo de situaciones

0: puede ponerle límites para que sea más ordenado y para que no hayan eventualmente estas desviaciones de poder que hacen estas trenzas, ¿no es cierto? Estos entramados que de repente hacen que la gente desconfíe, y por eso que quizás en América Latina somos uno de los países que menos adhesión a la democracia tiene, por esta distancia que a veces se presentan con los políticos que están en ejercicio.
1: Oye, mira, la Lucía que me escribe me dice, no creo que sea el único político. O sea, dice que no cree que sea solo Miguel Ángel que tiene como esta forma, bueno, de...
0: Decíamos que estaba en
1: Aysén, me dice.
0: Ah, en Aysén. Bueno.
1: Ahí nosotros, la verdad, yo no me quiero meter en ningún problema.
0: Nadie ha hecho una denuncia por el resto de los diputados y senadores, pero sí en otras regiones, y ahí habla cuando es uno, es otro, y ahí... No sé si ustedes se acuerdan el caso del diputado Moreira, que es famoso por el raspado de la olla, ¿no es cierto? Que era financiamiento ilegal de la política, y al final fue uno de los pocos que salió jabonado porque devolvió la plata, llegó a un acuerdo con la fiscalía, y ese fiscal que participó de ese acuerdo, de esa negociación, que le permitió zafar al hoy día senador Moreira de una pena efectiva, hoy día ese fiscal está cuestionado por irregularidades que él cometió en el ejercicio de su función como fiscal. Entonces, está vinculado con el caso Hermosilla, etcétera. Entonces, ahí hay que tener cuidado porque, claro, cuando se van produciendo, como por eso digo yo, estas trenzas de poder entre quienes tienen que aplicar justicia, quienes tienen que investigar con ciertos cargos públicos, esto del clientelismo que a veces se arma en este entorno parlamentario, entorno político, también va horadando la fe pública, va horadando la desconfianza de la ciudadanía con la política, y ahí es donde es necesario, ojalá, tomar medidas para mejorar esa situación.
1: Mira, un panelista auditor, que bueno, que ahí pero me está escribiendo por Instagram, ¿ya? Al de Mayra Sena lo voy a transparentar. Dice, Pedro, sería bueno también que los parlamentarios aclararan, transparentaran quiénes son los que entran en los servicios públicos por ellos. O sea, yo ahí no sé. Por ejemplo, no sé, porque también se había dicho mucho que un director, esos altos cargos, estamos hablando, claro, Samuel. Que,
0: también yo he escuchado.
1: Claro, entonces sería bueno, viste, si la ciudadanía está atenta. Yo creo que tienen que dejar de pensar que la gente que está escuchando el programa o escucha la radio o diferentes medios no piensa, si la gente está clarita de lo que está pasando. Todos, cuando vemos a los mismos directores repetirse cuatro años, y la senadora o el senador en ejercicio sigue en el puesto, es lógico.
0: Es como quien te auspicia.
1: Claro, es como, oye, claro, es una... Entonces me parece perfecto lo que dice Pedro, ¿ah? Lo vamos a sumar a hacer este llamado que transparenten quizás con una cuenta pública, así como lo hace la delegada, que lo fue a hacer a Villa O'Higgins, así como lo hacen todos los que hacen cuenta pública, tú también fuiste autoridad. Sería bonito que los parlamentarios que son elegidos con un voto popular también le transparenten a su gente, por los que votamos, en esto se está invirtiendo, en esto estamos gastando, y esta es la gente que yo, de mi confianza, que está, no sé, en la Seremi de Educación, está en el Corfo, está ahí en Cernapesca, qué sé yo.
0: Claro, que se supone que algunos de esos altas autoridades públicas, vamos a excluirlos de confianza política directa, como los seremis, pero los directores de servicios, por ejemplo, la gran mayoría, en teoría, y de acuerdo a lo que está en la ley, llegan por concursos de alta dirección pública. Entonces, y de hecho se hace este sistema de alta dirección pública para evitar las intromisiones políticas, pero al final del día muchos dicen, bueno, con que esta persona de mi confianza llegue a la terna y ahí yo consigo que lo nombren, que pase todas las etapas. El tema es que también uno se pregunta cómo esa persona pasó todas las etapas, porque uno lo ha conocido en la experiencia personal y profesional y de repente como que no tiene muchos dedos para el piano. Pero bueno, más allá de eso, quizás también ahí sería bueno transparentar esos concursos, ver si bien es cierto, algunos son bien transparentes. Quizás hay que hacerle más transparencia todavía para los efectos de que la ciudadanía cuente con toda la información y que al final, no sé, incluso ver las pruebas. Hay sistemas en otros países donde uno se presenta a los candidatos y las preguntas que hace la comisión son públicas, o sea, hay alguien que está viendo esas consultas y viendo la calidad del candidato o candidata, el consejo que elige o el grupo que elige a esa persona tiene que fundar por qué lo eligió a él y no a otro. Y ahí también se puede de alguna forma desmenuzar y neutralizar la intromisión indebida a veces de parlamentarios o de otras autoridades respecto a cargos que debiese ser desde el punto de vista técnico bastante más competentes que lo que a veces muestran en la práctica.
1: Sí, interesantísimo.
0: Y lo digo con conocimiento de causa.
1: Por supuesto, pero si uno lo ve, pues Samuel lleva en este ejercicio más de 16 años trabajando y uno los ve acá ya. Y me parece muy bien lo que escribe Pedro, me parece muy bien la participación de nuestros queridos auditores de Radio Ventisqueros. Recuerde que usted puede opinar en todos los programas que tenemos en vivo, al más 569-6236-8011. Samuel, micrófono para que se despida de la audiencia, que le dicen el profe, pero ya no le vamos a decir profe para no confundirlo con el otro profe.
0: No, vamos a tener que buscar una apoda, ¿eh? Pero no.
1: Esto
0: es una noticia en desarrollo. Vamos a esperar cómo se van presentando. El desafuero debiese verse en la Corte de Puerto Montt en las próximas semanas. Viene también la discusión ya en comisiones durante estos días de la mega reforma. Vamos a ver cómo, ojalá no avance aquello para que no causar más perjuicio fiscal. Pero, esa es mi opinión personal, y cómo se sigue desenvolviendo el gobierno en estas distintas áreas, hasta el momento ha trastabillado bastante, así que esperamos que enmiende el rumbo por el bien de todos y el bien del país.
1: Muchas gracias, Marco Muñoz López. Usted siga en la sintonía. Despedimos a Marcelo Rodríguez Avilés, abogado, staff de contable Viviana Peñalosa. 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
1: y por supuesto a nuestro gran medio de comunicación como es Radio Ventisquero. Siga usted en la compañía, se viene Departamento de Prensa junto a CNN Chile, porque la noticia siempre está en constante movimiento. Luego Diario Deportes y muy temprano comienza tu mañana con La Mañana Entre Todos, el matinal de Aysén. Chao, Marquito.

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3: Más de 30 funcionarios de la Municipalidad de Osorno fueron desvinculados tras sumarios por uso irregular de licencias médicas. El alcalde Jaime Bertin detalló que los afectados están apelando en tribunales, mientras que otros implicados recibieron multas y sanciones menores. El ministro de Hacienda, Jorge Quirós, anunció una nueva baja en los combustibles para este jueves. Se estima una reducción de 100 pesos por litro en las gasolinas y de 150 pesos en el diésel, impulsada por esfuerzos fiscales y caídas internacionales del petróleo. La UDI exigió no dilatar el debate del proyecto de reconstrucción en el Senado tras entrar en una etapa decisiva. El gremialismo llamó a la sensatez en las indicaciones y priorizó la pronta aprobación de la iniciativa para enfrentar la actual crisis del país.
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11: Estimados amigos, tengan todos ustedes muy buenas tardes. Iniciamos una nueva semana, 19.09. Es la hora, no es la fecha de septiembre, por si acaso. Al 19 de septiembre ya a esta hora hay varios heridos. Así es que vamos a tener una grata jornada en el día de hoy porque tenemos un invitado que ya lo hemos tenido acá en el estudio y es un orgullo el poder establecer este contacto porque es un referente que va a dar que hablar. Porque está llamado a la selección, preselección de básquetbol de Chile. Así es que vamos a saber un poco más de él, en qué va su trabajo que está realizando una vez al mes, va por una semana a trabajar con el técnico nacional, así es que vamos a conocer de primera fuente la información de Felipe. ¿Cómo estás, Felipe?
12: Muy Hola, bien. ¿Qué tal? Hola, muchas gracias por la invitación. Nada, gracias por invitarme y acá voy a hablar lo que he vivido sobre el entrenamiento.
11: ¿Cómo nace esta idea de asistir? ¿Quién fue el responsable que hizo la gestión para que tú pudieras llegar a la selección nacional? Cuéntanos un poco.
12: Fui a principio de año al Plan La Altura.
11: ¿Y quién te llamó al Plan La Altura?
12: No, estaban invitando a niños del
11: que
12: país.
11: Tenían que cumplir requisitos,
12: sí,
11: y tú
12: sí,
11: los cumplías con creces. ¿Cuánto están midiendo hoy día?
12: 1.98.
11: 1.98. Te faltan dos nomás para los 2 metros. Ya la clavo sin ninguna dificultad.
13: Oiga, Juan Carlos. Pero bueno, bienvenido Felipe, Patricio, papá. Fíjate que ahora en septiembre recién Felipe va a cumplir los 15 años, Juan Carlos.
11: Sí, pues tiene 14 ahora.
13: Tiene 14, 1.98, o sea, aquí a... ¿cuál es la fecha de tu cumpleaños, Felipe?
12: El 22 de septiembre.
13: El 22 de septiembre. Puede crecer unos 3, 4 centímetros más.
11: No, porque ahora está a full trabajando en... Te colocaron máquinas ahora.
12: Sí.
11: ¿Cómo es ese trabajo en máquina? ¿Lo sientes que vas fortaleciendo tu...?
12: Sí, de a poco voy sintiendo la mejor.
11: Bien. ¿Y qué es lo que más te gusta trabajar, brazos o piernas? Porque uno a veces en piernas no tiene problema, pero en brazos ahí donde queda debiendo.
12: Sí, en brazos hago más los días.
11: ¿Ese cuesta más?
12: Sí.
11: Ya.
13: Oye, Juan Carlos, voy a aprovechar de conversar también con el papá, porque el papá fue un tremendo futbolista, y yo no sé por qué, Patricio, está dando un paso al costado con el fútbol, le está dando la posibilidad a Felipe que él busque o decida a qué disciplina él quiere llegar. Así que adelante, Patricio, qué gusto tenerte nuevamente por acá en los estudios de Radio Metisqueo.
14: Hola, buenas tardes a ustedes, a la audiencia. Y sí, bueno, nosotros como familia en este caso estamos apoyando a Felipe en su sueño, porque este es un sueño que está empezando recién. Entonces nosotros queremos estar atrás de él, apoyarlo en todo lo que sea necesario. Y bueno, él decide, él es el que tiene la última palabra. Y en este momento se está decidiendo, él igual cuando era niñito chico, siempre participó en las divisiones inferiores de Emilio Millar, con el profesor
11: Patito.
14: Claro, José Hernández y...
13: ¿Cómo se llama? Patrón Medina.
14: El otro profe ya, ya me voy a acordar de él. Entonces, ahí jugaba. Y de repente, una vez que entró al liceo, ya empezó a... Lo empezaron a ver los profesores y que se bañó por el básquetbol. Así que Felipe, en realidad,

0: para la edad de Felipe pedían 1,85 m, parece.
1: Ya. Yeah,
0: con 14 años.
1: Ya.
0: Yeah. Y quedó entre los 100, lo llamaron, y quedó entre los 20 que están entrenando actualmente por la selección de Chile, porque le vieron condiciones, o sea, no tan solo lo midieron, solamente le tomaron otras pruebas.
1: Exacto.
0: Agilidad, coordinación. Y ahí está el hombre.
2: Juan Carlos, fíjate que Patricio, Juan Carlos, fíjate que estábamos conversando fuera de micrófono, previo a entrar al estudio. Me imagino, Patricio, Felipe, ser recomendado por Manuel Córdoba, el técnico nacional, para que algún técnico en otro medio lo llame para hacer lo que va a hacer ahora en Osorno. ¿Cuántos días va a estar en Osorno, Felipe?
3: Dos semanas va a estar allá.
0: En Puerto Vara.
3: En Puerto Vara.
2: Ah, en Puerto Vara.
4: ¿Ha jugado otras veces contra Puerto Vara ya o no?
3: No.
4: ¿Por CBC?
3: Sí, CBC.
4: ¿Por CBC has ido a jugar
3: No, por CBC no. Sí, ¿no? Yo estoy en Astro.
4: ¿En otro? ¿Estás en Astro?
3: En Astro estoy.
4: ¿Y has ido, te ha tocado jugar en la liga esta que van a...?
3: No, no.
4: ¿No?
3: No.
4: ¿Todavía no te ha tocado salir ninguna vez?
3: Por Liga de Desarrollo, ¿no? Cuando empecé por Astro.
4: ¿Ya?
3: Fuimos a Liga de Desarrollo.
4: Eso fue ¿Y dónde te tocó jugar?
3: En Pituquén me tocó. Allá tuvimos que ir a jugar.
4: Ya. ¿Contra quiénes?
3: Contra Temuco y equipo más afuera. No me acuerdo mucho. Sí.
4: Ya. ¿Y cómo le fue en esa oportunidad?
3: Más o menos, ¿no? Así. ¿Sí? La diferencia.
4: ¿Tú ibas en ese momento por sub-13, sub-15?
3: Sub-15.
4: Sub-15, ya.
2: ¿Te das cuenta, Juan Carlos? Todavía no cumple los 15 y ya anda jugando los sub-15. Felipe, ¿te gustaría algún día ver la posibilidad de que te puedan mirar con otros ojos de acá, muy cerca de nosotros, de Comodoro, de Treleu, algún equipo argentino, Gimnasia, cualquier equipo de la provincia del Chubut, que están a otro nivel? No quiero menoscabar el nivel nuestro, pero allá sí hay otro nivel. ¿Has tenido la posibilidad de jugar con algún equipo argentino en contra?
3: Sí, he tenido que jugar contra Caleta Libia, Pico Truncado y Deseo.
2: Ah, tú estuviste en el binacional seguramente.
3: Sí. Sí, sí, ahora salimos campeones.
4: En la categoría de ustedes salieron campeones.
3: Sí.
4: ¿Sí? Y en Invicto.
3: Invicto. No, perdimos ni un partido.
4: Extraordinario.
2: No, no, por supuesto, Juan Carlos, si yo, no quiero menoscabar nuestro básquetbol,
4: no.
2: Pero yo quisiera, ojalá, Felipe, que dé un pasito más arriba. Tú sabes que la provincia de Santa Cruz no tiene un gran potencial de básquetbol, no tiene gran potencial de fútbol, pero cuando tú ya pasas la otra frontera, que está en Ramón Santos y dentro de la provincia del Chubut, cambian mucho las cosas.
3: Sí, es otra cosa igual. No, pero ojalá se dé la oportunidad de jugar en otro lado. Así, para conocer nuevas cosas y tener más experiencia.
2: Oiga, Patricio, estábamos conversando en delante, le dieron una tabla de régimen a Felipe. Porque la verdad, Juan Carlos, es impresionante la altura que tiene Felipe. Imagínate, 1,98, pero una contextura tan delgadito. Y ojalá Dios quiera que el régimen que le dio la nutricionista lo fortalezca, como tú bien decías, tanto
4: músculos
2: pectorales, brazos, piernas, y ojalá Dios quiera que... Patricio, querrá ver usted a Felipe bien fortalecido, con masa muscular, con piernas, parte torácica, un fuerte, porque... No sé, mirándolo a Felipe, Juan Carlos, lo veo tan delgadito, pero con una tremenda estatura, y que me gustaría que algún día nosotros tengamos a Felipe González, un monstruo. Y ya pasando los 2 metros. Patricio, cuéntanos un poquito con respecto a lo que le entregó la nutricionista, sí, o el nutricionista, para fortificar la masa muscular.
0: Sí, la semana pasada fuimos por intermedio de la Corporación de Deporte Municipal, nos hicieron esa atención, digamos, visitar a esta señorita Armstrong, de apellido, no me acuerdo su nombre, pero de apellido Armstrong. Entonces ya lo fuimos ahí en el gimnasio regional, en el segundo piso, y le hizo mediciones, le midió la grasa, lo midió, le hizo recomendaciones igual, y le va a dar el

0: recién, porque ella estaba ocupada en otras cosas, entonces adentro de esta semana le va lo que él tiene que fortalecer, dónde tiene que trabajar un poco más, según lo que el deporte que hace, porque todo tiene su...
1: Todo específico.
0: Claro, tiene sus cosas específicas. Sí. Así que, bien, y como dice usted, sí, pero lo ideal es que Felipe vaya creciendo, vaya agarrando cuerpo más de hombre, como se dice.
1: Pero él es, todavía es un niño, pero hay que...
0: Es niño. Él es alto, ¿no? Pero es niño todavía. Sí. Así que, no, pero eso lo va a lograr. Lo va a lograr con trabajo, con esfuerzo y con la ayuda de profesionales, por supuesto, que lo van a guiar.
2: Oiga, Patricio, Juan Carlos Riquete, mirando a Felipe, yo no lo quisiera posicionar si algún día da un paso al costado y se dedica al boxeo. ¿Cómo van a hacer los boxeadores para llegar a la altura de Felipe? Tendría que, no sé, saltar muy rápido para llegar a su rostro. No, pero en todo caso, Felipe, fíjate que yo te felicito por lo que estás haciendo. Ponga el esfuerzo, usted verá mañana pasado, cuando sea un poquito ya más mayor, tomar la decisión por qué disciplina va. En delante le hacía el comentario, usted tiene un tío que fue muy buen futbolista. Y me imagino cómo su tío Luchito Paredes, a quien aprovecho de saludar, le hubiese gustado tener por lo menos unos 20 centímetros más de lo que tiene Felipe. Cuéntanos, Felipe, ¿qué experiencia has tenido con tu tío Luchito Paredes, que le gustaba mucho el fútbol, un excelente jugador, una excelente persona que yo con él compartí muchas canchas de fútbol, tal cual como con su papá? Claro, que él jugaba en O'Higgins, yo jugaba en Baquiano.
3: No, una vez me tocó jugar contra él. Me acuerdo una vez que nos invitaron a un partido porque faltaban jugadores en O'Higgins, tercero y cuarto era, y jugamos contra Baquiano. Y estuvo jugando de defensa, creo que, si no me equivoco, jugó. Y ahí tuve la oportunidad de jugar contra él. Bueno, perdimos, pero nada, se pasó bien igual el partido. Estuvo bueno.
1: Felipe, un detalle, yo estuve buscando información respecto de lo que se hace en este proceso cuando uno empieza a crecer. Y escuchaba muy atentamente un entrenador argentino, para variar, que iba a asistir a una jugadora, a una niñita en este caso, probablemente la edad tuya, que lloraba producto de un error que ella cometía. Entonces, el entrenador muy bien explicaba, pero tangencialmente espectacular, en el sentido de que la vida, tú no la haces por un solo camino. Cuando tú cometes un error, ese error es aprendizaje, pero inmediatamente tú cometiste un error, no sé, giraste por la izquierda y te pasaron mal el balón. No, primero tienes que recibir bien el balón para que tú puedas hacer el movimiento, no antes. Es como cuando tú quieres hacer las dos cosas, tomar y lanzar sobre la misma. En ocasiones muy especiales tú puedes hacer lo mismo, en un solo movimiento, el tomar en el aire y lanzar. Entonces, ese error que te sirva, que tú lo tengas socializado, internalizado, que cuando tú cometas un error, no te preocupes, porque van a haber muchísimos errores. Nosotros, si juntamos, llenamos de errores aquí esta mesa, porque así ha sido nuestra vida, pero lo más importante es que el error te va a llevar a la enseñanza. Porque tú ya sabes que ese movimiento que hiciste no lo puedes volver a repetir, porque cuando tu marcador ya sabe que tú giras. Yo tengo un compañero que él solamente sabe girar y driblear hacia la derecha, por el lado izquierdo no hace nada, pierde el balón de inmediato. Entonces, esos errores que el día de mañana pudieras cometer, bien hecho, muy bien hecho, porque te va a servir inmediatamente, eso lo tienes que asumir. Que ese error no te puede cambiar tu actitud de crecimiento. Todo lo contrario, ese error te sirvió para fortalecer y saber que ese movimiento lo tienes que cambiar. ¿Qué opinión tienes respecto a eso? ¿Cuántas veces te has equivocado en este tiempo? A ver.
3: No, harto igual. ¿Sí? Pero igual de los errores aprende igual.
2: ¿Sí? Exactamente. Exactamente.
1: Eso es lo más importante.
3: Sí.
1: O sea, la niñita en este caso, voy a ejemplificar, que ella se puso a llorar Entonces no nos podemos quedar llorando en la cancha, tenemos que, hay que seguir, porque viene una jugada siguiente y tú tienes que estar. Así
3: puedes
1: es.
3: Puede ser mejor que la otra.
1: Exactamente.
3: Hay que pensar en la siguiente jugada hasta que salga.
1: Hasta que salga la jugada. Y si no salió y tú sabes que lo estás haciendo bien, ya tu adversario fue superior a ti nomás en ese movimiento. Así de simple.
2: Por supuesto, Juan Carlos, fíjate que lo que está manifestando Felipe, él seguramente cada error que comete dentro de un reducto deportivo, después se lo lleva a su casa, lo analizará en la almohada, y por ahí capaz que llega a la casa, le dice: papá, tengo que mejorar en esto, tengo que mejorar en todo otro, porque la verdad es que es demasiado joven. Nosotros no le podemos exigir, pero él, como él manifiesta, ha sentido mucho
1: autoexigencia en cada momento.
2: Y eso se lo va a llevar él a la almohada, lo va a meditar. No sé, Patricio, si lo comparte con ustedes como papito, decirle: papá, tengo que mejorar en esto. Cometí un error un día. En ese sentido, ¿cómo es el apoyo de los papás?
0: No, a nosotros, cuando él llega a la casa, de repente igual manifiesta que pudo haber hecho algo mejor que otras cosas, pero nosotros le decimos que no, que tiene que seguir adelante, lo que dice el profe acá, que de los errores aprende. Si no salió hoy día, mañana va a salir. Así que, y él está consciente de eso, así que no, nada, que siga adelante, ¿no?
1: Oye, un detalle importante, yo he conversado ya varias semanas con el entrenador argentino que tiene EMBA de Puerto Aysén. Y él estaría pero fascinadísimo que llegara, pero el club hasta este momento, en este caso él pertenece a Astros, ellos tienen que voluntariamente ceder la posibilidad de que él pudiera ir a entrenar. Él encantadísimo de poder ser parte de este proceso de Felipe. Así que por si acaso, para que lo consideren el día de mañana, un sábado o domingo cuando no haya competencia, él entrena no sé cuántas veces a la semana, como 5 o 6 veces, y en doble jornada. Así es que es muy, muy exigente. Me gustaría que el día de mañana tuvieras la posibilidad de ir, porque está ya conversado el tema.
2: Juan Carlos, me parece que usted me estaba leyendo la memoria y me sacó justo la pregunta que le iba a hacer a Patricio, a Felipe. ¿Qué contacto han tenido ustedes con este gran técnico que está, quisiera creer, Patricio, que está haciendo muy buen trabajo, tanto en la ciudad o en el pueblo de Puerto Aysén, y los chicos de ahí de
1: Chacabuco?
2: De Chacabuco, porque la verdad es que yo creo que esa bienvenida que ha tenido este técnico, un buen formador con bastante experiencia, está haciendo muy buen trabajo en la comuna de Aysén. Así que espero, Patricio, Felipe, que el día que usted tenga la oportunidad, como decía Juan Carlos Gamonde, de poder llegar a una o dos sesiones de trabajo que hace este profesor, ojalá Dios quiera que le ayude mucho.
0: Sí, en este caso nosotros no hemos tenido contacto con ellos, yo la verdad no sabía de ese profesor que estaba en Aysén. Pero no sé, pues si algún día lo invita o Felipe tiene la posibilidad de ir, yo creo que toda experiencia, todo lo que a Felipe le genere más conocimiento, es bienvenido.
1: Perfecto.
0: Sobre todo el que está en crecimiento.
1: Ya. Entonces, cuando la próxima fecha, cuando vengan, yo se los voy a presentar. ¿Estamos?
2: No, pero usted, Juan Carlos, no sea envidioso, por favor.
1: ¿Por qué?
2: Pásenle contacto, Felipe, ojalá Dios quiera que en algún minutito
1: no,
2: tenga la oportunidad.
1: Pero es distinto que yo lo lleve y lo presente a que le dé un Sí, oye, si las redes sociales, eso es para los que no tienen nada que hacer. Yo hago mi trabajo en función de lo que aprendí en el contacto, persona a persona, conversamos, no un mensaje por esta cuestión, por este un chat, no, a mí, persona a persona, tú inmediatamente sabes que... en el contacto, solamente con la mirada tú ya sabes la persona que tienes al frente. ¿Acá qué pasa?
2: Ah, no, no.
1: Por supuesto, Juan Carlos, en
2: Denarte usted le dio una cátedra a Felipe, porque usted tiene una tremenda trayectoria al básquet, pero sí, siempre fue que usted tiene contacto, tiene llegada, vayamos recomendándolo.
1: No, no, ya conversé con la presidenta de Astro. Ahora hay una nueva presidenta en Astro, ¿verdad? Tuvieron cambio directivo. Sí, estaba la Pili y ahora está la que es entrenadora de ustedes, pues, la Adriana Alvear. Mariana, perdón. Así que igual, Marianita, gracias por el trabajo que hace. Ella todo lo hace con cariño, con afecto, muy bien en su trabajo.
0: Ella, como técnico, como persona, me ha apoyado bastante a Felipe, lo ha apoyado mucho. Así que en parte...
1: Y esos chicos se preocupan de perfeccionarse cada vez.
0: En parte lo que Felipe está viviendo es gracias a ella igual. Y la señorita Pilar, que igual nos ha apoyado bastante.
1: La Pili.
0: La señorita Pilar, excelente persona también.
1: Exactamente.
2: Qué bueno, Juan Carlos, qué bueno, Patricio, Felipe, poder conversar con ustedes. Dar la fuerza, la fortaleza de que siga desempeñándote en lo que te gusta. Ojalá Dios quiera que no deje de jugar básquet, porque si el fútbol no te gusta, porque la verdad es que Juan Carlos te preguntaba, ¿te gustaría algún día jugar de arquero? No te gusta jugar de arquero, pero deportistas de este tamaño, Patricio, con el debido respeto, Felipe, nosotros lamentablemente en la región de Aysén no tenemos chicos jóvenes que todavía ni siquiera cumplen los 15 años, que tengas 1,80 m, la verdad es que nos falta mucho. Felipe, es más que nos gustaría tener acá en la región de Aysén.
1: Perfecto. Papá, el saludo para la mamá, porque la mamá debe estar pendiente. Oye, ¿y yo qué pinto acá? Felipe, tú con la mamá.
3: Dale gracias por todo lo que me ha pedido. Por todo lo que...
1: apaña, ¿verdad?
3: Sí, por lo que me ha acompañado. La ayuda igual, cuando un partido no me sale bien igual, me dice, ya no importa, el otro saldrá mejor.
1: Exacto.
0: La verdad que ella es un pilar fundamental de todo esto. Y ya se puede decir que pues, a veces es que es la más entusiasta de la fan número uno que tiene Felipe. Así que...
1: Pero no, que las mamás son así.
0: Un saludo para ella, mi mamá esposa, que se llama Ingrid Soto, y bueno, vamos a ver en qué termina este sueño.
2: La verdad que yo, Patricio, Felipe, bueno, a su papá lo conozco no sé cuántos años, así que con el tema del fútbol, con su cuñado Luchito Pared, la verdad que llevo muchos años haciendo actividad deportiva. Hoy día lamentablemente no lo puedo ejercer, pero viendo el trabajo que usted hace, Patricio, bueno, usted anda siempre en su autito, ganándose el pan de cada día, y qué bueno, Patricio, y tu señora esposa, que vayan acompañando a Felipe, apoyándolo, y ojalá Dios quiera, Felipe, que el día de mañana podamos tener un gran basquetbolista a nivel nacional, porque si bien es cierto, ahora te vas a Portugal, y ojalá Dios quiera que vayas progresando paso a paso. No es necesario que pretendas hoy día llegar a otro nivel, pero todo se va dando paso a paso. Así que gracias, Patricio, sobre todo, Felipe, poder estar acá en este estudio de Radio Betisquero, que nosotros fomentamos el deporte.
1: Felipe, los micrófonos para que entregues un saludo a tus compañeros de equipo, tu club.
3: Sí, a mi compañero del club, mi amigo del colegio.
1: ¿En qué colegio estás?
3: En el liceo, en San Felipe
1: Benicio. San Felipe Benicio, o sea, ¿ahí quién lo puso? ¿Aarón? ¿O postulaste en la tómbola?
3: Postulé.
1: ¿Porque ahí tenés dos entradas? ¿O era con el padre Victorino antes?
3: No, darle gracias por todo el apoyo que nos están dando. Así que agradecido.
1: Tanda ya.
2: Bueno, vamos a una tanda comercial, Juan Carlos Gamonde, y después seguramente le vamos a dar un par de minutitos para despedirnos de estos grandes invitados. Así que, Marquito, vamos a una tanda, por favor.
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0: Bueno, Juan Carlos, vamos a seguir conversando con este...
1: La papá, dupla.
0: Papá, Patricio González, hijo Felipe González. Así que nos quedan un par de minutitos para desearle un futuro enorme para Felipe. Patricio González, usted con el esfuerzo, con el sacrificio, junto a su señora esposa, tirarle las mejores vibras para que Felipe el día de mañana tengamos un referente, Juan Carlos, en esta disciplina que es el básquet. Ojalá Dios quiera que Felipe no deje de lado, por favor, esta gran oportunidad que tiene de seguir trabajando, progresando, y ojalá Dios quiera, Patricio, Juan Carlos, que algún día tengamos un gran referente, porque la verdad es que yo soy envidioso con la contextura física, no muscular, sino estatura, de Felipe. Me habría gustado tener uno, no tanto como 1.90 m, 1.70 m, 1.75 m, para haber hecho el trabajo como central en el fútbol. Así que, Patricio, los micrófonos para que usted se vaya despidiendo de la afición deportiva. Juan Carlos Gamondo, te vas a despedir también con Felipe.
2: Bueno, les agradezco la invitación y bueno, aquí a mostrar, apoyando a Felipe como siempre. Le doy las gracias también a los profesores que han intervenido en el crecimiento de Felipe en el Club Astro de la Patagonia. Así que eso, un gran saludo para todos, para mi esposa, para la gente que nos acompaña en este viaje. Así que nada, que el futuro yo creo que es promisorio. Gracias.
1: Felipe, te corresponde también a ti entregar las palabras de lo que tú piensas en definitiva de este proceso y qué cosa te gustaría llegar a lograr en el corto y en el largo plazo. ¿Te gustaría ser el referente regional, nacional? Cuenta tu sueño.
3: Me gustaría llegar lejos, así. ¿Sí? Perfecto. Que me conozcan harta persona, ser una persona reconocida. Yeah. Y lograr estar en una liga nacional así grande para poder competir con gente con más experiencia y poder
1: desarrollarte un poco más,
3: desarrollar así más físicamente. Igual quiero eso.
1: ¿Consideras que hoy día en esta etapa donde estás a lo mejor estás carente de lo que hacen la mayoría de los chicos hoy día cuando son jóvenes y que trabajan musculación y cosas por el estilo? ¿Tú consideras que en este caso tú vas a ser de otro estilo de jugador? Entonces, no pierdas tiempo haciendo pesas ni cosas, lo justo y necesario es lo que te van a recomendar, porque tú vas a ser distinto. Y el hecho de ser distinto te va a hacer una persona especial. Así que considera esa información para que tú la asimiles y desde ese piso que yo te estoy colocando, tú de ahí empieces a superar metas. Sí. ¿Te parece?
3: Sí. Sí, eso.
1: Eso. Uh-huh. ¿Alguien en especial que quiera saludar?
3: Los profes, a la profe Mariana, a la señora Pilar igual, que me están apoyando a arte y están...
1: Ellos están preocupados por tu crecimiento, sí, como club.
3: Sí. Así que no, dar las gracias por el apoyo que me están dando y el esfuerzo igual. Igual a mis compañeros que me apoyan harto en el tema del deporte. A mi mamá, a mi hermano, a mi familia, todo eso.
0: Esa era la pregunta que quería hacerle Juan Carlos a Felipe, que estamos aquí al aire, estamos saliendo por una aplicación de Facebook. ¿Qué le puede decir en estos momentos aquí en Radio Ventisquero a papá?
3: Nada, las gracias a todos por todo lo que me ha dado. Así que...
1: ¿Es buena tele el papá?
3: Sí, ¿ah?
1: ¿Consigo?
3: Siempre me apoya.
1: Siempre, anda en toda.
3: Sí, anda en todo.
1: Dale un abrazo. Dale un abrazo. Eso es lindo.
0: Qué bonito.
1: Oye, gesto, Juan, mira, nosotros en alguna oportunidad cuando hicimos el equipo de la academia, oye, somos puros viejos. Todos teníamos 45, 50. Oye, ¿qué nos cuesta, amigo querido? Amigo, te quiero. yo no soy del otro equipo, ni cosa, pero oye, ¿cuántos años llevamos juntos? No sé, 30, 40, vamos a estar 50 años juntos. Oye, ¿por qué no le puedo decir que te quiero como amigo?
0: Sí, exactamente.
1: No voy a ser del otro equipo ni cosa por el estilo. Aquí vemos el beso del hijo al papá, ¿qué?
0: No, y me imagino cómo será ese calor de hogar cuando llega Felipe después de un tremendo trabajo.
1: Y cuando venga de campeón.
0: Estar alejado de la casa, que vuelva a Coyhaique, que llegue a la casa, mamá, estuve lejos de ti, te extrañé, papá, te extrañé. Me imagino que todo eso, Patricio, conlleva a una buena conversación cuando tu hijo regresa, porque la verdad es que cuando son muy niñitos, en este caso Felipe que tiene 14, va a cumplir 14. Recién 15 años, están alejados de la casa, del papá, de la mamá, de los hermanos.
1: Se echa de menos la casa, ¿no?
3: Sí, cuando estaba afuera.
1: ¿Qué cosa es lo que más extraña, sabes?
3: El ambiente.
1: ¿El ambiente?
3: Sí, la comida igual.
1: La mamá te regalonea bien.
3: Sí, me regalonea.
1: ¿Tienes abuelita?
3: Sí.
1: ¿Sí? ¿Y la abuelita?
3: Sí, vale. Le tengo cualquier cariño.
1: Sí. Manda, la abuelita, ¿cómo se llama la abuelita?
0: Salude a la abuelita, salude a los tíos, quien quiera.
3: Mi abuela Erika y mi abuela Micaela.
1: Ya, Micaela y Erika. Un saludo especial de aquí de Radio Ventisquero, de todo el programa de deportes de Radio Ventisquero. Para ustedes, porque ese cariño de la abuelita y de las mamás es especial. Así que por eso la gratitud siempre va a estar presente en cada momento de su vida. Panchito, ¿estamos llegando?
0: No, quisiera creer que nos quedan un par de minutitos más. Marquito, los quedan un par de minutos.
1: Fue a fumar su bucho, así que aprovechemos. Pero, que siga fumando.
0: Una vez más, Patricio, una vez más, Felipe, agradecer tu presencia aquí en Radio de Tesquero. Tenemos otras cositas que las vamos a conversar después que se despida de este programa. Patricio, gracias por estar con nosotros acá en Radio de Tesquero. Felipe, desearte lo mejor en lo que viene.
2: Bueno, no, gracias a usted por dar a conocer esto. Y que sigan estos programas deportivos, que sigan acompañando a la gente que se va a destacar en un futuro en otras disciplinas también. Así que nada, les agradezco la invitación.
0: Felipe.
3: Nada, gracias por la invitación. Y yo voy a luchar hasta llegar a mi sueño, lo que tengo pensado yo.
1: Así. ¿Cuál es tu sueño? Cuéntanos, aquí. No sale de Radio Ventisquero, nadie más lo va a escuchar.
3: No, ser una persona reconocida, como dije.
1: Ya.
3: Y ser alto reconocido por donde vengo yo, por mi ciudad.
1: Ya. Y cuando se hable de Felipe, tiene que decir, ¡ay, el coyhaiquino!
3: Sí.
1: ¿Verdad? Como decía Marcelo, o sea, el Chile. ¿No es cierto? Bien.
0: Bueno, muchísimas gracias, Patricio. Gracias, Felipe. Nosotros vamos a seguir, Juan Carlos Bamonde. La verdad es que yo voy a dar un pasito al costado por una triste noticia. Pero bueno,
1: solo
0: hay que pedir el de arriba. Bueno, saludar a mi sobrina, Caleta Olivia, lleva en estado de coma ya 48 horas. Darle la fortaleza a mi querida prima, que es la abuela. Ojalá Dios quiera que queden 24 horas más, que le dé la fuerza, la fortaleza de salir adelante. Ha sido dos días muy críticos, Juan Carlos Bamonde, Lorena Oces Sánchez, que tenga la fortaleza, y mi querida prima también, el esfuerzo, el sacrificio, porque la verdad es que hemos pasado 48 horas muy, muy críticas. Lamentamos mucho, yo como tío lamento mucho lo que ha pasado, lo que ha sucedido, pero bueno, todo pasa por la mente de cada una de las personas. De repente nosotros tenemos fortaleza física, pero psicológicamente de repente no estamos preparados para pasar todo este percance, Juan Carlos.
1: Es lo que nos toca vivir a cada uno de nosotros en un momento determinado. Nadie elige el camino de lo correcto. Tú te vas equivocando en la vida, vas transitando en alto y bajo, pero lo más importante es mantener la frente en alto, las manos limpias, a propósito de lo que conversaba en el programa anterior, que hay una bolsa de gato que nadie entiende, de verdad. Yo tuve de jefe al muchacho este que está cuestionado hoy día, así que no, de verdad no tengo información de que pudiera hablar en contrario respecto de su persona. Lo que sucede en otro ámbito de acción hay que dejárselo a la justicia y dejemos que la justicia determine, porque aquí hoy aparecen abogados, jueces, detractores. Todos opinan, po. Y sí, resulta sí. Que la justicia no ha dicho nada todavía.
0: Oye, Juan Carlos, te voy a hacer una pregunta aprovechando la presencia de Patricio González acá, que bueno, él me conoce demasiado, tantos años. ¿Qué te parece lo que hizo el fiscal nacional en estado de ebriedad, por no decir borracho? Ayer atropella a un motorista que es repartidor a las 3 de la tarde. ¿Qué te parece que el fiscal nacional... El fiscal nacional, porque no estamos hablando de un fiscal de aquí de Coyhaique, de Puerto Vicente, el fiscal nacional atropelló a este motorista y todo queda bajo cuerda. Yo voy viendo las noticias paso a paso y todo esto va quedando bajo abajo.
1: Pachito, ¿en qué país vives tú? ¿En qué país estás viviendo tú?
0: En Chile.
1: Ya. ¿Y cómo crees que se hacen las cosas aquí en Chile? No tengo necesidad de responderte. Así no, funciona. No. Oye, así funciona, no sé, si tú escuchas una noticia, a modo de ejemplo, mira, le preguntaba, una persona me decía, don Juan Carlos, usted que sabe un poquito más, ¿me puede decir? Ando buscando trabajo hace como 3 meses, y resulta que el ministro dice que llegaron como 6.000 millones de dólares para trabajo, y resulta que tú vas a las estadísticas y en vez de 8 ya pasamos del 9% de cesantía y trabajo informal, de 40 subió a 50 y tanto. Entonces, hay cosas que uno no las va a entender nunca.
0: No, por supuesto, Juan Carlos, y yo en ese sentido siempre he sido muy respetuoso, pero sí, bueno, ustedes saben perfectamente, Patricio, el sufrimiento que yo traigo cada día.
1: No, pero es que...
0: Pero sí es lógico, Juan Carlos, es lógico, porque cuando tú hablas de justicia, que a mí no me gusta hablar, porque el término justicia lo conozco como término, pero la práctica no lo he conocido. Bueno, ya pasemos,
1: es Juan otro. Carlos, por favor. Harina de otro costal.
0: Sí, exactamente. Pasemos a Patricio. ¿Qué le parece cómo se va ejerciendo esta... Ya estamos los octavos ya del
1: mundial. Mundial.
0: Donde mire, Patricio, Juan Carlos, espero que me entiendan. ¿Por qué Donald Trump le está pidiendo a FIFA levantar el castigo de este...
1: No tengo idea, si no. No tienen,
0: Pero fíjate, Juan Carlos,
1: es que
0: en este mundial, Patricio, si ha tenido la oportunidad de mirarlo... un mundial que para mí, personalmente, no quisiera no equivocarme, en este mundial FIFA superó al Vaticano económicamente. Y ahora que Donald Trump esté metiéndose a pedir a FIFA que levante el castigo, que hoy día juega, tengo entendido, Estados Unidos, por favor, ¿dónde estamos? ¿Cómo se ha degenerado el deporte a nivel mundial? Porque no es solamente a nivel nacional, regional, esto es a nivel mundial.
1: Y que estamos hablando del área, de la parte dirigencial, donde para que tú asumas que así es hoy día nuestro actuar en todo orden de cosas. Si tú no consideras el factor económico, ¿en qué mundo estás? Y acá yo lo voy a decir con todas sus letras. El país más rico o más grande del mundo, que en este caso Estados Unidos, ¿cómo puede haber elegido a un ladrón, a un sinvergüenza? Pero es la gente la que lo elige, pues. Ellos lo eligieron. Y nosotros hemos tenido la mala suerte de que nos vamos de un lado, de un extremo al otro, y lo que pasó en el gobierno anterior ahora se vuelve a repetir en este actual gobierno, y la gente tiene muy cortita memoria, y lo más probable es que vamos a volver a caer en el próximo periodo presidencial otra vez.
0: ¿Tu opinión?
1: Al agua hirviendo.
0: Patricio, tu opinión con respecto a la pregunta que yo hice, ¿por qué tienen que mezclar los poderes de Estado con el fútbol? Que lo está solicitando un poderoso, como dice Juan Carlos Bamonde, Donald Trump. A ver, ¿cómo?
1: Él explicó hoy día que él solamente preguntó, no pidió absolutamente nada. Y lo revisen.
0: Él dice, bueno, Patricio, tu opinión, con el debido respeto. Vamos a entrar a la parte de fútbol.
2: No, yo pienso que él puede pedir lo que quiera. Bueno, ahora que los dirigentes de la FIFA acaten eso, que lo que pasa es que Donald Trump se siente con poder para inmiscuirse en lo que sea. Así que, pero no creo que llegue a ningún puerto eso. Eso está ya sacramentado. El jugador no va a poder jugar, no. Solamente tenía un concepto equivocado, porque él decía que el jugador, ¿cómo lo iban a suspender por un partido que no ha jugado? Pero él no lo suspende por eso, lo suspende un partido anterior, y a raíz de ese castigo lo suspendieron el que sigue. Donald Trump, para mí, que nunca jugó fútbol, ni lo conoce siquiera.
1: Vino a jugar a las cinco piedras con mi amigo.
0: No, a él le gusta el kickboxing, por lo visto, porque lo que hizo el otro día en Casablanca, en tremendo evento deportivo, que él lo organizó por kickboxing. Y ahora que se quiere meter en el fútbol, por favor. Juan Carlos,
1: pero la
0: otra
1: plata,
0: pregunta.
1: La
0: otra
1: plata, mueve la plata.
0: Patricio, mira, México tuvo el privilegio de hacer 5 partidos como locales y quedó eliminado. ¿Hasta dónde llegó el poderío que tenía México si futbolísticamente no tiene nada? Ahora, Cabo Verde, si hubiese tenido la oportunidad de estar en sede de México, Cabo Verde lo habría superado y habríamos tenido a Cabo Verde representando a su país en una... podría haber llegado a las finales del Mundial.
1: Que hoy día el fútbol profesional ya no es solamente fútbol, es el poder económico que te da el fútbol. Y ahí están todas las empresas, y si tú haces una buena inversión, ¿cuántos jugadores son dueños de equipo? Ahí tienes en Estados Unidos, la gran mayoría del fútbol que se juega en Estados Unidos son equipos que compran los jugadores profesionales de
0: los
1: de
0: inversionistas,
1: éxito.
0: Lo que han generado recursos.
1: Porque,
0: ahora, Juan Carlos, una pregunta, Patricio. El arquero de Cabo Verde, un electricista que ande jugando un mundial y que sea elegido la figura máxima de todos los arqueros con 40 años, que no es menor.
1: Son las condiciones naturales de una persona determinada, así de simple.
0: Ahí va mi pregunta, Juan Carlos.
1: ¿Ya?
0: Imagínate, nosotros tenemos tremendos deportistas acá que se dedican exclusivamente a eso y no rinden. En cambio, este chico, que no me acuerdo el apellido, el arquero...
1: Vuelvo a insistir, condiciones naturales que no tenemos todos. Mira, la condición natural, ¿por qué lo eligieron? Es una condición natural que tiene Felipe. Y imagínate, un técnico argentino lo vio inmediatamente para acá, venga para acá. Se lo llevó, porque él tiene condiciones. Ahora, más encima, lo van a trabajar, lo van a hacer profesionalmente, con nutricionista, con kinesiólogo, con profesor de educación física, un montón de profesionales que se van a sumar. ¿Por qué? Porque esto es un proyecto...
0: Exactamente.
1: ¿No es cierto?
0: Este es material humano que tenemos nosotros acá en la región.
1: Exacto.
0: Y hay que explotarlo, hay que sacarle
1: rendimiento,
0: contactos que se hagan.
1: Así es la cosa.
0: Por último, Patricio, llamamos a Donald Trump que se fije que acá en la región de Aysén, en un pueblito que se llama Coya, y que tenemos un niñito que todavía no cumple los 15 años, con 1,98 m. Ojalá Donald Trump diga, bueno, ¿para qué vamos a llamar? Llamemos a Farca mejor, a Carlos Bamonde, porque Farca es un gran empresario.
1: No, yo llamaría al viejito del acordeón este de acá, ¿cuánto se llama? Para que nos venga a entretener un rato. Nosotros estamos Ray Pillán.
0: Claro, porque...
1: estamos acá en nuestra región. Destaquemos nuestros valores, el amigo Ray Pillán, un acordeonista que te hace bailar solito al que
0: bueno
1: quiera.
0: Como también hemos tenido la oportunidad de tener a mucha gente de la parte cultural, social, ¿por qué no algún día que nosotros podamos tener a Felipe representándonos a otro nivel? Ojalá Dios quiera que algún día Felipe llegue ya con un título o con un...
1: ¿Qué va a estudiar Felipe el día de mañana? ¿Qué cosa quiere estudiar? Porque esas condiciones naturales que tienes, tienes que aprovecharlas. Hoy día hay becas deportivas en la Católica, en la U. Yo tengo una sobrina que está estudiando gracias al voleibol, es seleccionada de la Chile. En Valdivia, el amigo Grof, que es dueño de farmacia ahí en Valdivia, 3 títulos sacó mientras fue basquetbolista. Entonces, están las condiciones. ¿Qué te gustaría estudiar?
3: No sé, realmente.
1: Hasta este momento nada. No lo tienes, no, claro. Sí, ¿pero cuál es tu área? ¿Humanista, científica o algo así?
3: No sé. No he pensado todavía eso.
1: ¿Ya?
3: Pero con el tiempo pensaré eso. Ya. Pero por ahora no. No he pensado en qué estudiar.
1: Perfecto. Panchito, ¿cómo estamos en la hora?
0: Ya estamos casi en la...
1: Antes que nos tire la oreja. Límite,
0: antes que Marquito empiece a mover las manitos. ¿Sí? El último... Felipe, yo tengo un amigo por allá por Valdivia, que su papá es un gran dirigente deportista, o sea, en el básquet, Mauricio Soto, a quien aprovecho saludarlo, su papá es presidente del básquet en Paillaco, y también fue un gran basquetbolista, creo que le dicen el enano Soto, que mide casi lo mismo que está midiendo, ¿no? Pero ya tiene sus años, pero tiene mucha experiencia. Voy a tratar de conversar con Mauricio para ver la posibilidad si en algún minutito te puedes contactar con el papá de Mauricio Soto, que es un gran dirigente del básquetbol en Valdivia. Perfecto. Así que gracias a Patricio, gracias a Felipe, Juan Carlos Amón, despide a usted el programa.
1: Marquito, agradecido por tu trabajo como siempre. Vamos a poner fin al programa de hoy agradeciendo a la familia, en este caso, que nos ha visitado. La gentileza de dos grandes personas que van por el camino de lo correcto, del camino del deporte que hemos practicado todos los que estamos en esta mesa. Así que muchísimas gracias por la sintonía, que tengan todos ustedes muy buenas tardes.
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0: Bienvenidos a la presente edición de Negocio Redondo. La ayuda fraterna de la comunidad Nuestra Señora de los Dolores invita a un gran bazar para el día miércoles 8 de julio a las 10 de la mañana y hasta las 15 horas. Los esperamos en calle Riquelme 438 y agradecemos su colaboración. Continuamos. Se ofrece maestro carpintero responsable para hacer todo tipo de trabajo como ampliaciones, reparaciones, construcción de cabañas, instalaciones de puertas y ventanas, cerraduras, terminaciones, etc. Disponibilidad inmediata. Favor llamar al 932-724-289. 932-724-289. Se ofrece persona responsable para cortar leña con motosierra propia, dentro o fuera de Coyhaique. Cortar pasto, limpiar sitio, disponibilidad inmediata, tratar en Canal Melchor 671 o llamar al 940-994-797. 940-994-797. Se ofrece persona para cortar con motosierra. Corta palos de metro, chocos duro o también picar y entrar leña. Tratar al WhatsApp más 569-3058-0712. Más 569-3058-0712. Se arrienda cabaña para persona sola, amoblada, valor 350 mil pesos mensual. También un colchón de dos plazas, valor 40 mil pesos. También se vende un vestido de China con falso y una peineta de flores para el pelo. Por todo esto hay que tratar al 973-94-8581. 973-94-8581. Atención, se ofrece joven para picar leña, limpiar patio, mozo de patio, ayudante de maestro en general, para cualquier tipo de trabajo. Disponibilidad inmediata. También se ofrece señorita para cuidado de niños o para adulto, para cuidar adulto mayor, como también para todo tipo de trabajo en aseo, ayudante en la casa, todo tipo de trabajo, etc. Por ambos, tratar al 931-326-350. 931-326-350. Hacemos una pausa y continuamos en Negocio Redondo.
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0: Continuamos con Negocio Redondo. Se ofrece persona para trabajar en el campo u otras ocupaciones. Disponibilidad inmediata. Llamar al 957-1119-349. 957-1119-349 con Esteban Díaz Ramírez. Se ofrece señora para trabajar como cuidadora de adulto mayor o niñera o también en aseo. Disponibilidad inmediata. Llamar al 968-684-455. 968-684-455. Se ofrece una señorita para trabajar como niñera o en aseo, con disponibilidad inmediata. Para contratar servicios hay que llamar al 935-906553. 935-906553. Se vende y se hacen rejas de sepultura, armadas y prefabricadas, dobles, simples. Se entrega también dentro de Coyhaique, Aysén y alrededores. Se recibe trueque, leña, etc. Interesado, tratar en Alfonso Serrano 515 con el maestro soldador, de lunes a domingo, de 10 de la mañana hasta las... de 10 de la mañana hasta las 10 de la noche. Todo esto es por el mes de julio. Atención, se vende un auto, marca Suzuki modelo Switch, año 2006, vehículo funcionando, perfecto estado, papeles al día. Tratar al 98947-11729, 8947-11729. Es todo el Negocio Redondo por su atención, muchas gracias.
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